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0: 7:18 p.m. Yo escucho, veo y comparto Tropicana, la más bacana, bacanísima. Resumen de noticias a esta hora. Abelardo de la Espriella es oficialmente presidente electo de Colombia. El CNE declaró su elección. Pues el CNE consolidó los votos a nivel nacional y ya oficialmente es el presidente electo de Colombia. 7:19 p.m. ¡Tropicana! 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Iván Cepeda y Aida Quilcue aceptaron ante el CNE curules de oposición en el Senado y la Cámara. ¡Tropicana! 7:19 p.m. Exdirector de Inteligencia negó irregularidades en reunión con el Clan del Golfo y advierte amenazas. ¡Tropicana! Fuerte temblor en Venezuela. Hoy 14 de junio de 7.1 se sintió en varias ciudades de Colombia. 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Lanzan granada contra recicladora muy cerca a la cárcel modelo de Cúcuta. El hecho solo dejó daños materiales. 7:20 p.m. Estas mismas noticias serán ampliadas mañana en Cómo Amaneció Cúcuta a las 5 de la mañana, aquí en los 89.7. 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

0: Jorgito Celedón no podrán separarnos. Son las 7:31 p.m. Ya más adelante estaremos con toda la información. Estaremos también con los oyentes Tropicana. En ese momento es espacio de hablar con Dios, con Robinson Crusoe. Y la pregunta de la tarde-noche. ¿Usted qué le diría a la Selección Colombia? ¿Usted qué le diría a los muchachos? ¿Le daría una voz de aliento? ¿Que van bien? ¿Que le falta algo? ¿Ustedes qué harían? ¿Qué le dirían? 320-9127-897.
1: 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Un saludito ahí para Darwin Espamotos, el Chacho.
2: Nosotros los colombianos somos unos desagradecidos porque mantenemos hablando mal de la Selección Colombia cuando lo único que nos ha dado es alegría, pasión, trabajo, porque juega la selección y el trabajo para todo el mundo, venden camisas, trompetas, hoy todavía la gente debe morderse la lengua cada vez que quiere tratar mal a un jugador, a James, a Lucho, al que sea. La Selección Colombia deberíamos tenerla en lo más alto. Todavía somos unos indios que no agradecemos todo las felicidades que nos da la Selección Colombia. No deberíamos de hablar mal nunca de la selección.
3: 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Alex, ¿qué le diría yo a la Selección Colombia? Al técnico Pekerman le diría que haga los cambios más rápido. Y a los muchachos que Dios los bendiga, que lo están haciendo bien. Yo me lo guarde. Y que eso no tenga la menor duda. Colombia va a ser campeón de la Copa del Mundo. Colombia campeón.
0: 7:33 p.m. La fe intacta. Nos vamos con algo de salsa. Aquí está la sabrosura. Su canción, Tu Amante o Tu Amigo. 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
1: ¡Qué dicha! ¡Qué felicidad saber que hoy, una vez más, tenemos en el calendario de los partidos de la Selección Colombia, tenemos dos partidos a favor que nos clasifica una siguiente ronda. Y qué alegría saber que nosotros pudiéramos así de contentos estar celebrando triunfos personales y decir, ya tengo fijo lo del arriendo los próximos 6 meses. O ya tengo fijo la cuota por un año del carro en el banco. O ya tengo la oportunidad de pagar la carrera de mi hijo. Bueno, tantas cosas que uno podría decir, dormiría muy tranquilo si sé que tengo la oportunidad de tener esas cosas ya listas. Es lo que muchos podrían estar pensando. Y si tenemos eso cuadradito, pues nos alivianaría tanto el caminado o nos alivianaría tanto el sueño que seríamos de verdad muy, muy tranquilos y poder caminar mucho más confiados a las siguientes metas. Esto lo digo porque hay mucho por decir de lo que está pasando con la selección, pero es que me puedo quedar boquiabierto con un momento épico. Uy, no tengo otro calificativo para darle una mención a esto. Épico y con letras mayúsculas. Cuando estaba por empezar el partido de la Selección Colombia contra la República Democrática o República del Congo, para no equivocarme, estaban entonando el himno nacional. Yo estaba en un lugar especial donde pantalla gigante y hay un poco de gente chévere pasándola bien. Y todo el mundo se paró a entonar el himno nacional como si estuviésemos en el estadio. Se sentía esa misma vibración increíble. Pero qué momento tan épico con letras mayúsculas cuando coinciden dos cosas en la misma, hablando del mismo personaje. Y era que el himno nacional estaba en su última estrofa, en la que dice que comprende las palabras de aquel que murió en la cruz. Y todos sabemos a quién hace referencia el compositor de este himno. Hace referencia, por supuesto, a Cristo, a Jesús, que no sabemos cuál era el grado de espiritualidad de aquel compositor que murió ya hace un tiempo, sino que sabemos que lo dejó impregnado como diciendo esto, tengo que cerrarlo con un broche de oro. Y el mejor broche que pudo haber puesto es el broche de broches, mencionando aquel que murió en la cruz. Y lo segundo que fue en paralelo ahí, que cuadró a la perfección, fue que una cámara de las muchas que hay enfocó a un hombre, por supuesto, de la barra de Colombia con una camiseta o un buzo de la Selección Colombia, pero tenía una frase en todo el centro de ese buzo, en su pecho. Y esa frase pegó durísimo, porque, como les digo, coincidió como si hubiesen cuadrado de una manera coreográfica ese momento. Y esa frase decía, Cristo te ama. ¿Cómo puede ser que una frase en una camiseta, Cristo te ama, coincida especialmente con comprende las palabras del que murió en la cruz? Hablar de la misma persona. Y las palabras de aquel que murió en la cruz es, vengo a salvarte, no quiero que te pierdas, ama a mi Padre Celestial por encima de todo, ama al prójimo como te amas a ti mismo. O sea, las palabras del Maestro, las palabras de Jesús, retumbaron en el Estadio de México, pero retumbaron para todo Colombia. Sé que un porcentaje altísimo, me atrevería a decir que por lo menos un 90% de los colombianos en Colombia, en el extranjero, estábamos viendo el partido. Y ahí nos dimos cuenta de esa toma tan espectacular, tan épica. Pues bien, Cristo te ama. fue el estampado de la camiseta de un hombre quien fue enfocado mientras el himno nacional entonaba, comprende las palabras de aquel que murió en la cruz. ¿Quién era? ¿El hombre que lucía el buzo? Ese hombre podría ser tú. ¿Cómo así que yo? Dios quiere que lo luzcas en tu vida, en tu manera de ser, como testimonio, en todo lo que hagas, incluso en tu ropa. Pues si con orgullo luces marcas como Gucci, como Hilfiger, como, no sé, lo que quieras que te acuerdes, o la ropa que tengas, y la luces con tal orgullo que quisieras sacar la marquilla por fuera y que la gente se dé cuenta que está luciendo esas marcas. ¿Qué tal? Y no digo que sea malo lucirlas, pero ¿qué tal si así como luces con tanto orgullo la marca de una persona que no conoces y que no te conoce y que lo más posible es que jamás le conozcas? ¿Qué tal? Ah, bueno, y además, una persona que además, si necesitas un favor, jamás va a aparecer para ayudarte, ¿no? ¿Y qué tal si luces las frases, las palabras, los versículos que aparecen en la Biblia, que fueron inspirados por Dios, por el Espíritu Santo, para que todo aquel que las lea, las guarde dentro de sí, las aplique y su vida empiece a cambiar? Solo por empezar a leer su palabra. Ay, muchos no van a tener como las ganas de abrir la Biblia y leerla, pero tú sí puedes ser ese libro abierto con tu comportamiento, con lo que hagas. Y más aún, como aquel hombre del buzo en el estadio, ¿qué tal si luces una camiseta con una palabra bíblica, con un versículo, con un salmo, ¿no? ¿Qué tal si te das la oportunidad de ser esa valla andante del cielo, que cuando camines, que cuando andes por un lugar, tengas la oportunidad de que alguien lea lo que tú llevas, lo que tú portes, y esa persona reactive su vida? Esa persona seguramente pensó en matarse, pero cuando escucha o cuando lee que dice en tu camiseta Cristo te ama, pues le vienen las ganas de seguir viviendo. Una persona que dijo yo no quiero luchar más, perdí las fuerzas, y tu camiseta diga esfuérzate y sé valiente. Una persona que sienta que se le apagó la luz, su brillo, y diga como dice en Isaías 61, levántate y resplandece. Impresionante, el Señor te quiere usar, y cuando el Señor usa a alguien, es no solo para bendecir a los que les llegue el impacto, sino sobre todo para bendecirte a ti. Él sí te conoce, él se colocaría orgulloso de que tu ropa esté con sus palabras, con algo. Sería más satisfactorio que cualquier otra cosa. Te invito a que hagas lo que hizo aquel hombre. Y es que dijo, voy al mundial, quién sabe cuánto tiempo tuvo que esperar, quién sabe cuántas hazañas tuvo que hacer, quién sabe cuánto tuvo que aclamarle a Dios, cuántos mundiales pasaron. Y hoy es el momento donde hoy lo puedo recordar. Lo puedo recordar. No lo conozco, no sé quién es, pero lo honro, lo bendigo y le pido al Señor que haga de él maravillas especiales solo por portar su palabra, tu palabra, Señor. Te bendigo en el nombre de Cristo Jesús. Esto lo digo para que nunca más le vuelvas a decir al Señor lo grande que es tu problema. Más bien le digas a ese problema lo grande que es Dios. Soy Robinson Crusoe y esto es Tropicana, hoy, mañana y siempre, en el poderoso nombre de Cristo Jesús. Luce la palabra de Dios y serás bendecido en el nombre de Cristo Jesús. Amén y amén.
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0: estás mal.
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2: 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Buenos días, comadrita. ¿Puedo pasar?

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4: 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En Tropicana son las
2: 7:56.
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16: 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En Tropicana son las
2: 7:57.
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0: Bacana con Tropicana, 8 de la noche, 7 minutos. Bienvenido a Que No Me Duermo de Tropicana. Toda Colombia se conecta a disfrutar de una noche más después del partido de la Selección Colombia que tuvimos el día de ayer, que muchos celebran y muchos van a estar celebrando hasta el próximo, que va a ser el sábado. Pues aquí estamos en A Que No Me Duermo. Buenas noches, buenas noches, buenas noches, buenas noches. ¡Eso, qué rico! Meta la energía. Vamos a terminar el día como debe ser, con buena actitud, con ganas, con buena vibra. Así es, Tropicana en estas noches con A Que No Me Duermo. Bienvenido, mi nombre es Freddy, de producer, y me empiezo a conectar con cada una de las ciudades para poder hablar con ustedes, para poder disfrutar, para poder hablar un ratico, para escuchar historias, para ser soldado caído, para jugar un ratico en Tropicana, Que No Me Duermo. Y empiezo por acá, desde Barranquilla, desde La Arenosa, con todo el sabor, mi querido caballito. Bienvenido a Que No Me Duermo.
1: Hermano mío, hey, buenas noches, buenas noches, buenas noches, mi gente linda, mi gente bacana, como siempre, qué placer saludarlos. Y ya estamos listos, ya estamos activos con toda la gente que nos sintoniza, nos ve en Colombia y lo que no es Colombia. Como siempre, qué placer saludarlo. Vio Freddy, ¿cómo está la película, Babi? ¿Mucho Guayacán Orquesta en Tarima o está bacano?
0: Estoy ready, estoy después de haber ganado una selección Colombia feliz.
1: Yo me chévere. Imaginé que de pronto ibas a estar con el Guayacán, con las gafas así, medio oscura.
0: Y siempre me alcanzó a dar, caballito.
1: Seguí celebrando la Selección Colombia, que pa' aquí, que el sábado a Cristiano Ronaldo le damos por las nalgas. Erda, mejor dicho, qué locura.
0: Qué locura. Ya nos vamos conectando a todas nuestras plataformas, Tropicana Colombia, para que nos chequee a través de TikTok. Ahí estamos en vivo, a través de YouTube también, en Tropicana Colombia. Y Karina Uribe, mamacita divina, ¿cómo

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1: Cosas malas que hace como lo tapó el arquero de Congo, qué berraco.
2: ¿Dónde andaba usted anoche? Cuente.
1: ¿Dónde andaba? ¿Dónde no andaba? Amores, ayer estaba en una parte que se llama el Parque de la Floresta en Medellín. Y es que estábamos con tarima gigante, estábamos con pantalla gigante, tarima gigante, estábamos con un montón de personas compartiendo un montón de cosas chéveres, disfrutando del mundial como se debe.
2: Ah, bueno, qué rico, ahí estamos en A Que No Me Duermo, estamos chequeando por acá todos los volúmenes y demás. 8:09 en A Que No Me Duermo y queremos que todo el mundo empiece a levantar la mano. Voy a habilitar aquí el WhatsApp 310-206-3302 para que empiecen a enviar su notica de voz para saber dónde andan en cualquier parte de Colombia, allá desde La Guajira, allá arriba hasta la puntica del Amazonas. Toda Colombia está conectada con A Que No Me Duermo de Tropicana. Sí, señor, ahí estamos, de punta a punta. Así decimos, sí señora, Bucaramanga, Armenia, Pereira, la gente de Cúcuta, la gente de Villavicencio, bueno, todo el mundo conectado con
3: Hermano,
2: A Que No Me Duermo.
3: Y un saludo muy especial a esas personas que nos acompañaron ayer, fueron, ¿cuántas? Si no estoy mal, ¿cuántas personas ayer en un...?
1: Como 90 mil.
2: ¿Cuánto? Bueno, 90 mil. Uy, 100, más de 100 mil personas conectaron, sí señor, sí, más de 90 mil personas.
3: Más de 100 mil personas, sí, conectadas, sí, sí. Un abrazo bien grande para ustedes, mi Dios me los bendiga, me las bendiga también, y nada, ustedes tienen muy buenos gustos porque les encanta A Que No Me Duermo de Tropicana.
2: Exactamente.
1: Me encanta.
2: Ah, bueno, qué bueno. Entonces, saludito para cada uno de ustedes, qué rico saludarlos, qué rico estar conectado, qué rico poderles decir buenas noches, qué rico también anunciar los partidos, porque ahorita vamos a estar en simultánea con dos partidos que se están jugando en la noche de hoy. Si me permite, los voy a anunciar de una vez, porque arrancamos este A Que No Me Duermo de Tropicana como debe ser, y voy a anunciar el primero. 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
2: Y ahí estamos, y voy a anunciar otro porque esto es en simultánea de una vez con nuestros amigos de Paga Todo. 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Comienza también el partido entre República Checa y México. 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
2: Ahí estamos comenzando con los partidos del día de hoy. 8:13 en A Que No Me Duermo de Tropicana. Mi querido caballito, ¿cómo le fue hoy?
3: Hermano, súper bien, súper chévere. Hoy estuvimos en las calles de la ciudad de Barranquilla, estuvimos en el centro, estuvimos también visitando una tierra hermosa, espectacular, Soledad. Le cuento que hoy nos comimos unas butifarras con bollito de yuca, qué vaina linda. Hola, Soledad. Hola, Soledad.
1: No me extraño.
3: Así que hoy estuvimos en Soledad. Imagínense que me acordé de Karina.
2: ¿Por qué? ¿Qué pasó?
3: Porque entré a un sex shop y vi unas Karinas más espectaculares.
1: Pues. Ah, no, pues.
2: ¿Eso le recuerda de Karina? ¿Eso es lo que le recuerda?
1: El experto en cosas de sex shop. No, que vamos a hacer?
3: No, expertos no. Solamente que pasé por ahí y me acordé de ti. Yo dije, ay, Dios mío, algún día que me vuelva a encontrar con Karina, yo le voy a regalar esto. Y lo compré.
2: Y lo compró, vea.
1: ¿Y qué me iba a regalar? Cuente, pues.
3: Obviamente que no te lo voy a decir. Eso es una sorpresa. Se daña la sorpresa. No, pues, es el chiste del asunto, de la situación.
2: Oiga, hablando de todo un poco, ya empezando este programa, quiero saludar a mis amigos de Venezuela. Hoy tembló súper fuerte en Venezuela.
1: Terremoto. ¿Qué tembló? Terremoto.
2: Fue complicadísimo. Un temblor de 7.1, por ahí vi en la escala, donde afectó.

0: muchos edificios, muchas cosas en Venezuela y dice que se sintió en Bogotá. Yo no lo sentí acá.
1: Acá en Medellín se sintió también.
0: ¿Se sintió fuerte allá?
1: Se sintió
2: en Medellín. ¿Tú lo sentiste, mi amor? ¿Tú lo sentiste bien fuerte en Medellín?
1: Mi amor, yo no lo sentí porque venía en movimiento en un vehículo.
2: Uy, qué rico, te estabas moviendo, por eso no lo sentiste.
1: Pero sí, o sea, de verdad.
2: Me encanta,
1: triste,
2: me encanta. No, yo no lo sentí. Me encanta, Dios mío. Yo no, y como que vino de un entierro porque está de negro hoy.
0: ¿Está de negro?
2: Sí, mira.
0: ¿Cómo? ¡Uy!
2: Y las carinas, mira esas carinas, Dios mío.
0: ¿Esa blusita cómo se llama?
2: Esa blusita se...
1: ¿Cómo que cómo se llama?
0: Esa sí, blusita parece debe un repollo. Tener nombre, debe tener nombre.
1: Blusita.
2: Esa blusita parece un repollo, mírele las cositas que tiene ahí arriba.
0: ¿Así se llama blusita? ¿No más así?
1: Sí, blusita.
0: Ah, yo pensé que tenía un nombre, así como nosotros que tenemos camisa sisa y toda esa manga sisa y todas esas vainas.
1: Sencilla.
0: Ah, bueno, chévere. Se ve muy bonita, no, Cari, hoy. Si la quieren ver, vayan a Tropicana Colombia, que ahí la pueden
2: checar. Ese es mi bollo, carajo. Esa va a ser la mujer de los pelados míos.
0: No creo, caballo. No creo. Usted sigue apostándole a la vaina, pero no creo. Venga, por acá empiezan a enviar notica de voz. ¿Qué dicen, Tropicana?
3: Buenas noches. Hola. Saludos.
1: Buenas,
3: amigo.
1: Buenas.
3: Por aquí le informamos que la situación en Venezuela está bastante fuerte. Allí les envié varias imágenes, varios videos. Yo soy venezolana, estoy acá en Bogotá, pero mi familia está en Venezuela y dice que eso está bastante fuerte allá, sobre todo en la capital, en Caracas, en La Guaira, en el aeropuerto. Varios estados, sobre todo el estado Falcón, de donde yo soy, también hubieron varios daños, varios edificios que cayeron en el municipio Silva, en Tucaca, varios edificios. De verdad que seguimos orando, pidiéndole a Dios orar mucho por mi lindo y hermoso país Venezuela. Un abrazo.
2: Un abrazo, mi amor. Dios les acompañe mío. Y bueno... nosotros también vamos a estar muy pendientes a lo que suceda ahí en Venezuela para tenderles la mano. Somos hermanos de corazón.
1: Lo que pasó en el aeropuerto, bueno, uno de los puntos también muy afectados fue el aeropuerto. Muchas personas estaban como esperando sus vuelos y o sea, se derrumbó una parte, varios edificios están entonces en ruinas, las familias completas intentando correr, muchachos, y... muy triste. Si se logró sentir incluso en varias partes fuera de Venezuela,
0: complicado.
1: No me imagino directamente en el lugar, sí.
0: Oiga, complicado. Toda la fuerza, toda la energía a nuestros amigos de Venezuela y lo que necesiten, háganle que entre todos somos humanos, nos merecemos un mismo mundo, porque hay que decirlo, todos habitamos el mismo mundo y lo que le pase a la persona, lo que le pase a las ciudades, a los países, debemos unirnos, debemos ser solidarios, tener empatía, porque no son solo ellos, es todo el mundo el que sufre.
1: El terremoto fue de 7.1 registrado en la escala.
0: Uy, sí, 7.1.
1: 7.1, si autoridades están entonces pues todavía verificando qué personas hay atrapadas, qué otros lugares también están totalmente devastados, están organizando como unos puntos, unos sitios para poder tener como ayudas humanitarias. Entonces esperemos a ver qué nos van indicando también las autoridades de Venezuela.
0: Muy bien.
2: Fuerte,
0: toda la gente
2: empieza
0: a reportar.
2: El movimiento telúrico estuvo bien fuerte.
0: Exactamente. Toda la gente de Colombia empieza a mandar su notica de voz, 310-206-3302. ¿Cómo les fue el día de hoy? Si pasaron ya algo allá o de la Selección Colombia. Todo el mundo amaneció feliz en Colombia debido a eso. A la Selección Colombia, que ya está clasificada para los 16avos, ya por lo menos aseguramos otro partido más en el Mundial. Vaya como
1: bueno,
0: nos vaya.
1: Bueno, aseguramos un partido y también depende del próximo partido. Bueno, quedaría tambaleando de pronto en el tercer puesto si pierde Portugal, que no creo, esperemos que sí. Quedaría tambaleando, también depende mucho si pasa Congo o no pasa Congo.
0: Hasta el momento, según las estadísticas, creo que es mejor que quedemos de primer lugar, ¿no?
1: Sí, no, sí, total.
0: Sería bueno, aunque ahorita como estamos, creo que nos tocaría contra Croacia.
1: ¿Vieron las palabras de Cristiano cuando dijo, se viene, o sea, si uno está mal, no hace goles, entonces está mal para el mundo, ya está muy viejo, vea, no sirve, no funciona. Si hace goles, ay no, súper chévere, aplaudamos. Él dice, se está preparando para el partido de Colombia, que no es fácil. Y nada, me imagino la cantidad de personas viajando hasta Miami. Ay, Dios mío.
2: No, y ayer también Cristiano Ronaldo fue noticia, muchachos. porque resulta, Cristiano Ronaldo fue noticia, chicos, porque resulta que en la zona mixta le estaban preguntando por Messi. Ya le habían hecho como 7 preguntas sobre Messi y a la última no aguantó más. El man estaba hasta la coronilla que dijo... No, lo que pasa es que Messi tal... Otra pregunta. ¿Qué me ibas a decir tú? Sigue. Yo voy a decir la respondo.
0: Yo me imagino que está cansado de que lo comparen.
2: Claro, mi hermano, claro. Freddy.
1: Marica,
2: nosotros
1: ya.
2: Nosotros tenemos que estar agradecidos con la vida, con Dios, con el tiempo. De que estamos en una era donde hay dos monstruos que han liderado esta película, este fútbol, este hermoso deporte por mucho tiempo, Cristiano Ronaldo y Messi. Hay muchas personas que todavía los comparan. Debemos de disfrutarlos porque ya están en las últimas. O sea, me parecen geniales deportistas y nosotros todavía... ¿Quién es el mejor? Ambos son buenos.
1: Qué pereza que siempre.
0: Pero si uno se pone a pensar y uno se pone a analizar en el fútbol, el mejor es Messi.
2: Ya viene Freddy con la vaina.
0: Pero ¿por qué?
2: No, a mí me parece mejor Cristiano Ronaldo.
1: No, cambiemos de tema.
0: Es que sabe por qué se lo digo. Yo lo digo en el tema profesional. Yo no lo hablo de tema personal ni en tema profesional. Alcanzar una Copa del Mundo, eso es el ámbito más grande para un futbolista.
1: Están en el mismo nivel, dejen la bobada.
2: Mira, a mí me parece muy inspiradora la vida de Cristiano Ronaldo, porque Messi, papito Dios, el ser supremo, el dueño del techo azul, a Messi le dijo, ¿sabes qué? Después de Maradona eres tú, trin.
0: Pero ¿sabe cuál es la vaina, caballito?
2: Pero Cristiano Ronaldo es un man que se ha hecho a pulso, con fuerza, es un atleta, un deportista y me parece genial lo que representa.
0: Cuando Messi, yo a mí me encanta Cristiano Ronaldo y quiero que gane una Copa del Mundo para demostrarle a todo el mundo y callar bocas. Pero Messi, cuando arrancó en el fútbol, le dijeron que no iba a hacer nada por ser tan pequeñito.
2: Ey, sí, cierto.
0: Por eso es que él se llama La Pulga, porque es muy bajito.
2: Imagínate que él se probó en Newell's.
1: Yo, chiquito, pero juguetón.
2: No, ahí. Ve, porque a mí no me dices así.
0: Y bastante juguetón que sí es.
1: Grande y estorboso. No.
0: Y estorboso, ¿sí ve?
2: ¿Sabes qué, cariño? ¿Sí ve? ¿Sabes qué? De mi boca hoy no vuelva a salir una palabra bonita para ti hoy.
1: Uy. Mi amor,
2: No, me vengas con ese, mi amor. No me vengas con ese, mi amor.
1: Es que no me vengas con ese, mi amor.
2: Yo te voy a decir una cosa. No, escúchame. Yo solamente te voy a decir una cosa y esto sí lo voy a cumplir. Si me vas a dar cariño, dámelo completo. A mí no me vengas con migajitas de sentimiento porque no te lo voy a
1: hacer. ¡Ay, migajitas!
0: Es como pongámonos a pensar en la época de antes, ¿quién fue más grande, Maradona o Pelé?
2: Es que fueron épocas
1: distintas. Depende de lo que pidieran.
0: No, pero por el ámbito, la carrera que hicieron.
2: Pelé, goleador, Pelé. Campeón de mundial, todo.
0: Pelé se
2: todo,
0: llevó Pelé. 3 mundiales. ¿Quién ha hecho eso?
2: Rey Pelé.
0: Ronaldo por ahí, Ronaldo Nazario, el de...
2: El gordo, 2.
0: El de Brasil se llevó 2 mundiales.
2: Dos. Botín de oro también. No, pero si hablamos de más grande todos los tiempos, Pelé, papi, nada que hacer.
0: Pelé, ¿cierto?
2: Pelé.
1: No, pero el más grande Pelé, si es caballito.
0: ¿Pelé grande o Pelé eso, chiquito?
1: Con bueno, tal no de que lo pele.
2: Esa pregunta hace la Karina. ¿Pelé grande o Pelé chiquito?
0: 8:21 Vea, noticas de voz que nos dejan
1: en
0: por acá.
1: Eso no me meto.
0: ¿Qué dice la gente en Colombia?
4: Buenas noches, muchachones.
1: Mi amor.
4: ¿Cómo me le va? Mi niña linda, mi amor, mamacita. ¡Mua! Rico.
1: Lindo, carajo.
4: De bollito. Bueno, le estamos hablando desde acá, desde la puerta de la mitad de Colombia. Desde Villavicencio la Bella, con un clima toldeado, como tirando a hacer medio frío, con ganas de llover, pero sabroso, bendecidos. El que está en Guayabao por ahí es otro amigo que estaba por allá en Bogotá aguantando frío. Mejor dicho, haciendo jochas y panochas cuando el gato no está, ¿te das cuenta? Los ratones hacen fiestas. Entonces, el que está en Guayabao es otro, no nosotros.
0: Pero la yo picana, qué culpa.
4: La más bacana.
0: Yo qué culpa.
4: Desde Villavicencio el viejo Fercho.
0: Pusimos el reto a la gente de TikTok y lo cumplió.
1: Freddy, como digo yo, qué culpa tiene el martes de no ser sábado.
0: Total. Ahí me dijeron, váyase. Yo arranqué y me fui para el íntimo que teníamos con Tropicana y eso sí, conocí al DJ. El DJ, páseme cerveza. Como sé, yo llegué aquí todo prendido, hablando en otra lengua y todo, pero bueno. Y preciso cuando llegué aquí fue que pasaron los goles. O pasó el gol.
1: Oiga, pero ese lugar es bueno. Yo en ese lugar también, vea.
0: Sí, claro, es que uno vivir el partido en otro ambiente, con gentecita, pantalla gigante, eso es chévere, eso es bacano, es una experiencia única. Por aquí nos dejan más noticias de voz. Hola, Tropicana, ¿cómo vamos? Buenas noches. Buenas. A toda Colombia.
5: Yo escucho, hey, compadre Tropicana, buenas noches, muchachos, ¿cómo están? Como siempre con ustedes, a que no me vean, Karina, estás hermosa, te quiero mucho, te estoy viendo, eres hermosa, un beso. De negro te ves hermosa.
0: Vea, solo a Karina, ¿ah? Solo a Karina.
2: No, no, vea, sí, pero amor, si son hombres, por favor, solamente Karina. A mí no me gustan los machos, así que a mí no me haya mandado besitos.
0: Vamos a ver quién anda por acá, Colombia.
6: Hola, buenas noches, con la buena noche aquí reportándome el Tropiamarito. Está mirando toda la noche con la mejor Tropicana, de acá no me duermo. De aquí a la ciudad de Barranquilla, vio caballo.
2: Papi.
6: Oye, paisa hermosa.
1: Mi lindo.
6: Un beso donde nunca te ha apagado el sol, mi amorzote. Ay, Rolo, ¿qué? ¿Todo bien?
0: Todo bien.
6: La buena, cacha. Adelante.
0: Pa'lante, la gente se reporta y nos manda notica de voz 310-206-3302 para que mande notica de voz para que pueda hablar con nosotros. En este momento los partidos 0-0, los que están ahí conectados con el campeonato, creo que hasta el domingo ya se cierra la primera, hasta el sábado, me dice aquí Malumita también, un abrazo para él que está conectado. Se cierra ya la fase de todos estos partidos de grupo y empieza el Mundial de verdad la otra semana. Para muchos ese es el mundial donde empieza.
1: ¿En ese momento está jugando México?
0: Sí, está jugando México contra República Checa y tiene Sudáfrica contra Corea del Sur. Vamos a averiguar porque no me ha llegado
1: México
0: aquí todavía.
1: ¿México tiene un gol?
0: No, todavía no. No, no. ¿Qué partido está viendo, por favor? ¿Qué partido está viendo?
1: Mi amor, venga, yo le digo.
0: ¿Qué partido en México? Ni una más para Karina, hágame el favor, por favor. Ni una más para Karina. Pero sí, ahí están enviando noticias de voz y ahí está conectada la gente en toda Colombia. Estamos hablando un ratico. ¿Qué dicen por acá?
7: Buenas noches, Tropicana. Ay, hola, caballito, ¿cómo estás?
2: ¡Mierda!
7: Imagínate, corazón, tuve un sueño contigo súper espectacular, nene. Y además, ¿sabes algo? Te tengo el regalito que me pediste. ¿Oíste? En estos días te lo mando, corazón.
2: No.
7: El calzoncillo ese que me pediste, regalito. La tanga en Arizona, baby.
2: No.
7: Bueno,
2: no,
7: que estés
2: no,
7: bien.
2: No.
7: Te amo, caballo.
2: Me haces el favor y ese regalito, ese tal regalito, yo no te pedí ninguna vaina. Yo mis cosas
1: mi
2: me
1: amor,
2: las compro yo. De la única persona que yo
1: ustedes,
2: espero y aspiro que algún día me dé algo es Karina Uribe. De resto, los machos a mí no me den nada.
1: Cipote regalito, mi amor.
0: Ah, caballo, esa no la conocíamos, caballito.
2: No, oye, chica, es que yo tampoco sé. Yo estoy así como ustedes. Estoy perdido.
0: Dice sí, por acá, feliz. Saludo para Cari, que está muy hermosa y con esas gafitas mucho mejor. Jaiber López
1: amor,
0: Velasco.
1: ¿Estás?
0: Sí, tiene cara profesora hoy, tiene cara profesora Cari.
1: Bueno, mis alumnos, me hace el favor.
2: Está bella, Cari.
0: Imagínese
2: bella,
0: una profesora
2: Dios
0: así.
2: Mío,
0: uy, yo nunca tuve una profesora así en el colegio. Para las mías todas eran señoras, épocas así.
2: Donde a mí me hubiese tocado una profesora como
0: sí,
2: Karina, muy
0: no,
2: seguramente lo hubiese hecho los perros.
0: Claro.
1: No, amor, muchachito ahí, ¿para qué?
2: Ay, mi amor,
1: no,
2: rico,
1: no, no,
2: chévere,
1: no, no,
2: colágeno.
1: No, a echar los perros, pero...
2: Colágeno.
1: No, colágeno, pero después de...
2: Y como son profesoras, se 18. Supone que les gusta enseñar.
0: Enseñan claro. De todo.
2: Enseñan de todo. Enseñan álgebra, enseñan lengua castellana, enseñan trigonometría y también enseñan educación física. Qué rico.
1: Amor, y cuando quiera
0: vea,
1: le ensayo
0: pues.
1: La raíz cuadrada.
2: Ah, sí.
0: Dice que con una profe así aún estaría estudiando yo.
2: Con claro. Una profe así, ahí sí me aprendería el seno y el coseno.
0: Juan Cárdenas, ¿cómo encuentro a esa mamacita en redes sociales? ¿Cómo te encuentran, Cari?
1: Karina Uribe 28, Karina Uribe 28 con K. No se pierdan, vayan, déjenme un mensajito, yo los leo.
0: Dice por acá, hola, buenas noches, un saludo a Quincha en Risaralda. Vea pues, conectados con Tropicana 310-206-3302. Ahí estamos arrancando a que no me duermo de Tropicana. La selección, yo creo que no hay nadie más feliz en este momento que Néstor Lorenzo, que Daniel Muñoz, que está sacando la cara por la selección.
1: Ay, ¿saben
0: Colombia?
1: ¿A quién vi por ahí?
0: ¿A quién?
1: A Pekerman.
0: Sí, claro. Yo no sé qué hacía Pekerman, yo no sé qué hacía
1: allá. Y lo abrazaron más lindo.
2: Ey, pero me parece un gesto bien bonito, un gesto bien
1: muy
2: chévere, porque
1: lindo.
2: Recordemos que Pekerman ha sido el técnico que más lejos ha llevado una selección Colombia, y eso fue por allá en Brasil.
1: Pero muy lindo, y lo abrazaban y
2: sí,
1: de pelito.
2: Sí, mi amor.
1: Ay, no.
2: Yo quiero un abracito de Karina,
1: no,
2: sí.
1: Yo quiero un Pekerman en mi vida.
2: ¿Sí?
1: Sí.
0: Y yo por ahí vi el video, ¿no? Se abrazó con James, se abrazó con Daniel con Muñoz Quinterito. También, con Quintero. Bueno, no sé qué hacía Pekerman ahí. Yo me imagino que le está ayudando a Néstor Lorenzo. Me imagino, porque es un técnico de tanta experiencia que debe invitaron. Recibir consejos y se merece todos los honores de parte de Colombia. Vea, ¿qué dicen por acá, Tropiñana?
8: Buenas noches,
0: ¿qué hubo?
8: Caballito, Karina y compañía, bendiciones, aquí reportando sintonía desde Soacha, un tropiguarda, a que no me duermo en Tropicana, más bacana, bacanísima.
0: Saludos
8: a mi hermosa, mi país, a mi amor bello, Dios te bendiga, donde quiera que vayas.
1: Mi amor, mire.
0: Qué admiradores los que tiene Karina por todo lado. Toda la gente que está hasta ahora trabajando, un abrazo gigante. Estamos a 24, a mucha gente le pagarán también la prima iniciando mes, ¿cierto? ¿O eso lo pagan a mitad?
2: Creo que sí, yo creo que es comenzando.
1: Debían de pagar el viernes.
0: Uy, no alcanza, el viernes es 26, no creo. Pagarán el martes, porque se viene festivo también.
2: Entre otras vainas, festivo, sí señor.
0: Se viene festivo este fin de semana, entonces la gente cuando gane Colombia contra Portugal celebrarán los 3 días. El partido está bueno contra
1: Portugal. No van a celebrar los 3 días porque no tienen plata y no les han pagado. Entonces eso fue estratégicamente.
0: No, uno que es empleado, pero hay mucha gente que es independiente y ya sacó su tajada.
1: Mi amor, si ustedes son independientes, tienen ganas de invitar a tomar alguito este sábado. Isla, haga el favor. Ay, no, yo tengo un perro aquí.
0: Yo iba a decir, yo escucho un perro.
1: Se llama Isla. Se llama Isla.
0: ¿Y por qué Isla? ¿Independiente
1: porque,
0: o qué?
1: Porque fue rescatada. Porque fue rescatada de una isla, de la isla, ¿cómo fue? De la isla, ahí cerquita de San Bernardo del Viento. ¿Isla qué?
0: ¿Qué es eso? No tengo. ¿Dónde queda San Bernardo del Viento?
2: Ay, San Bernardo del Viento es una... de las poblaciones más icónicas de Colombia, y eso es por allá por...
1: Isla Fuerte. No, ahí al ladito.
2: No, eso es por allá por Bolívar.
1: Es llegando a Coveñas.
0: O sea, de Coveñas se trajeron un perrito y está en Medellín.
1: Sí, espero yo la traigo. Pero yo voy a
2: San Bernardo del Viento.
0: Por allá en esa isla llena de papeles. Esa isla llena de papeles, caballito, se busca perrito. Se trajeron el perrito desde la isla hasta Medellín. Vea, ¿qué dicen por acá, Colombia?
9: Tropicana, la más bacana, reportando sintonía desde Popayán. Caballito, besitos en la puntita.
0: ¡Ay! ¡Uy, papi! ¡Caballo! ¡Uy, caballo! Le van a quitar los admiradores a Karina. Vea, pues, la gente enviándole saluditos también al caballo ahí. ¿Qué dicen por acá, Colombia?
8: Buenas noches, Tropicana. Buenas noches, caballito, Freddy. Karinita, ¿cómo estás? Porque estaba tan perdida ayer, Karinita. Estos muchachos, mejor dicho, estaban en un descontrol. Hacía falta para que, mire, le pusiera la rienda a estos muchachos.
1: Se me enredó. Camila, ayúdeme, venga. Venga, Isla.
0: Disque Isla.
1: Yo no los escucho.
0: Así como cuando uno llama a un perrito y el perrito tiene ni idea el nombre. Y el perrito sigue derecho. Y uno queda ignorado.
1: ¿Me escuchan ahí?
2: Sí.
0: Sí, ahí la estamos escuchando.
1: ¿Pero pueden ver a Isla o no pueden ver?
0: No, no se puede, no se puede.
1: ¿Por qué no?
0: ¿Usted sabía que eso es una vaina que prohíben en las redes?
1: Pero un segundo y ya, mírenla.
0: Que uno saque animales y que saque niños también por ahí.
1: De la boda, un segundo.
0: ¿En serio? ¿En serio?
1: Pero un segundo.
2: El único animal aprobado en esta vaina soy yo, el caballo.
0: El único caballo que puede salir en redes sociales lo tenemos aquí.
1: Ya.
0: Ahí se lo muestro. Bueno, ¿qué más chismecitos ha pasado? Vi por ahí, hasta ahora, que echamos chismes de siempre de 8 a 9. Cristina Hurtado se metió en un problema tenaz y se ganó a todo el mundo enemigo, ¿no?
2: ¿Por qué? ¿Qué pasó?
0: Usted vio...
2: Esa sí no me la sé, ¿qué fue?
0: Alguien del Congo, que es muy popular allá.
1: ¡El señor!
0: Que es como una estatua. Entonces, él fue a apoyar a la selección, porque es una persona muy, muy relevante en el Congo, en la República del Congo. Porque tiene que ver con alguien que como que libertó al Congo o le hizo algo así. Y pues obviamente le hace un homenaje. Pero Cristina Hurtado se puso a decir por redes sociales que era eso, que si le estaban haciendo brujería al partido, que si el señor estaba mandando mala energía, y todo el mundo se le fue encima.
1: Oigan, pero venga, ensayemos cuánto duran ustedes con la mano así
0: ¿Con la mano en dónde?
1: Segundos. Con la mano. Así como el señor.
2: ¿Tú te puedes imaginar ese man donde le dé una pica pica en las nalgas?
0: Imagínate cuánto lleva el señor ensayando
2: ¿cómo
0: eso.
2: ¿Cómo hace?
1: No, con la grave, otra mano. Grave.
2: No se puede mover.
0: Claro, él no puede estatua. Mover. No se puede mover. Oiga, algo chismeando aquí entre todas las cositas que han pasado el día de hoy. ¿Vieron hoy cuando salió la selección de Brasil al campo? ¿Quién le estaba dando la mano a cada uno cuando salió a, pues ya, a disputar?
1: Ay, no, Freddy, a Fuerza de Bregas vemos el partido de Colombia, haga el favor y ese tipo de cosas, no.
0: ¿Ustedes no lo vieron? Súper viral en redes y me parece genial, así debe ser el fútbol. Estaba Ronaldinho dándole la mano a cada uno de los jugadores cuando saltara al campo.
2: No, qué bacano, no.
0: Gesto de grandeza.
2: Esa no la pillé.
0: Gesto de grandeza.
1: Ay, no, a mí me gustan chismes. Mira, más novedosos. Les tengo uno más novedoso.
2: Bueno, el chisme novedoso, Andrea Valdiri.
0: ¿Qué pasó?
2: ¿Se acuerdan que Karina en estos días nos contó que Andrea Valdiri, increpó, encaró a un seguidor, a un hater, sí, que le estaba diciendo sus hijas son unas mal, que no sé cuándo y tal, que lo fue a buscar?
0: Sí.
2: Imagínense, sí, viejo Freddy, que la cuestión no es montada, la vaina no fue actuada. Y ella va a empapelar, va
0: a interponer acciones legales,
2: a llevar el caso ante las autoridades, porque ella quiere sentar un precedente. Porque no es bacano, no es nada chévere que las personas anden por ahí destilando veneno. Entonces, eso es lo que está pasando con la Valdiri. Ya se ha vuelto tendencia, noticia nacional. Y muchas personas, es más, el muchacho al que le dijeron eso, ya ha crecido en redes sociales. Imagínate tú.
1: Imagínese, famoso el muchacho.
2: No, ya es un nuevo influencer.
1: ¿Qué?
0: Claro.
2: Por ahí puede estar.
1: ¿Cuántos seguidores tiene o
2: qué? Si él la sabe hacer, es el nuevo influencer. Porque aquí la gente en Colombia le gusta hacer famoso al que sea.
0: Pero entonces uno ahí dice, ¿influencer ¿Qué? A costa de qué? Bueno, porque todos ahorita van a poner todos a tratar mal a los de las redes sociales.
2: Y eso no debería
0: eso
2: suceder,
0: no debe debería
2: pasar, pero...
0: Yo digo, no debe pasar, sí, tiene pero, toda la razón.
2: ¿Cómo hace uno ahí?
1: Eso es imposible de frenar. Es como cuando quieren que se haga viral una bobada, eso no se hace viral. Se hace viral la otra cosa que no tenía ni ganas de que la viera todo mundo. ¿Ya?
2: Pero, ¿listo? Cari, a ti te sigue pareciendo bien el actuar de Andrea, ¿sí?
1: Sí, a mí me parece bien.
2: Y les voy a decir algo.
1: Para la
2: otra perlita.
1: La
2: imagínense que el día después de la cuestión tal, que nosotros aquí estuvimos hablando de eso, el chico salió al aire, él estuvo aquí en Tropicana.
0: ¿Ah, sí?
2: Sí, él salió al aire y Andrea Valdiri no mencionó emisora, pero se dijo, no, que fue una emisora y tal, que pidió o presentó excusas, disculpas, que no sé qué. Pero Andrea dice, no, hay que sentar un precedente y esto hay que llevarlo ante las autoridades. Yo voy a poner mi demanda, mi denuncia, porque esto no puede seguir ocurriendo y a mí me parece que está bien. A mí me parece que Andrea está poniéndole un límite a esos seguidores. Bueno, también es verdad que muchos salieron a comparar lo que ella está haciendo con este muchacho y lo que no hizo con Gina Calderón. Que Gina Calderón le dijo, le redijo, Calderón, que esto, que lo otro, pero yo creo que fue diferente, porque Gina en ningún momento se metió con la familia, ni mucho menos se metió con las hijas. Fueron tú a tú, y es que Andrea se les desquitó cuando estaban en la pelea. Andrea le dio
1: y
2: hasta
1: pun,
2: con el balde.
1: Y pan.
2: ¿O no?
1: Obvio.
0: Uy,
1: y hablando de
0: casos,
1: Gina...
0: ¿Qué pasó con Gina?
1: Y hablando de Gina... Recuerdan que ya hace unos meses que todo lo que dice Gina es cierto. Yo no sé por qué, pero es cierto, cierto.
2: Ah, o sea que tú entonces, eres ginista.
1: Yo no soy
2: ginista. Tú no eres valdirista, sino ginista.
1: Claro,
0: porque acaba de decir que todo lo que dice es cierto, claro.
1: Pero todo lo que dice es cierto porque...
2: Tú eres ginista.
1: Pero todo lo que dice... Vea, es que todo lo que dice es cierto es porque de verdad después se muestra. ¿Se acuerdan que ella había dicho que Lina Tejero está en embarazo? Pues pam, pum, pum.
2: O sea, ella es bruja.
1: Embarazo. Pues yo no sé si será bruja lo que será, pero vean, después
2: o sea, ella
1: lee
2: el tabaco.
1: Ay, yo no sé qué tabaco andará.
2: Pero muy seguramente. Leyendo,
1: pero... Bueno, oigan, entonces, ¿se acuerdan que ella también hace como unos 15, 20 días había dicho que Karina García estaba en embarazo, que no sé qué? Hoy publicó oficialmente las fotos en embarazo, Karina, con doble L al final, oficial, con doble L al final, mi tocallita.
0: Sí,
1: en embarazo de
2: mañana
1: Chris
2: la papa sube.
1: ¿De qué? ¿De Cris qué?
2: El bulto de papa mañana sube.
0: Cris R, bueno, es el novio.
1: De Cris R, bueno. Entonces salieron desatados los comentarios, muchachos, de que cómo así, que si no le daba pena, ella con tres hijos y todos de diferente papá, que qué iba a hacer, que qué enseñanza, que qué ejemplo, que esto y lo otro, Dios mío.
2: Pero el amor existe, hay gente que se olvida de esa vaina, pasado es pasado, pasado pisado.
0: ¿Qué opinas
2: de
0: tú, caballo?
2: Es una nueva historia.
0: ¿Qué opinas, caballo, de una persona, de una mujer que tiene tres hijos de tres hombres diferentes?
2: Si fuera yo, yo no voy para esa.
0: Pero no, yo no le digo a usted va para esa, yo le digo a usted
1: ¿Qué opina?
2: ¿Qué opino?
0: Sí.
2: Wow, es bastante delicado, pero cada quien con su cara.
0: Pero delicado,
2: es
0: porque es que yo quiero saber el contexto.
2: Espera, no, y es que tengo que hacer la salvedad porque yo me quiero.
0: Él con tal de no meterse en problemas no dice nada. Sí.
2: Es correcto. Yo quiero hacer primero la salvedad que a mí no me interesa absolutamente la vida de nadie, solamente es una opinión personal.
0: Vamos a preguntarle también a la
2: ¿qué
0: gente?
2: ¿Qué me parece eso a mí?
0: ¿Qué opina? Vamos a preguntarle a la gente, mande notica de voz.
1: Sí, porque está interesante.
0: 310-206-3301.
2: Eso a mí me parece algo irresponsable porque los niños deben crecer con la figura paterna y materna. Bueno, listo, bien, no te funcionó en esta relación. Te vas a dar la oportunidad con otro. Trata de no hacer o no cometer los errores que ya cometiste en la relación anterior, a ver qué pasa.
0: Pero ahora le pongo prudente. Una vaina,
2: eso a
0: caballo.
2: Mí me parece.
1: Yo conozco una persona que tiene cinco hijos y los cinco son de diferente papá.
2: Oh, da. Y bueno, si a ti también te gusta, tin, póngase
1: una
2: forrito,
1: señora.
0: Pero entonces ahí uno dice: el problema son los papás. O la mamá,
2: porque ella es la que dice, meses, no voy a quedar embarazada.
1: Oigan, hace unos meses, una señora también se volvió viral porque tenía 20 hijos con diferente papá y que ella los tenía era por negocio, porque cada papá tenía que pasar una cuota alimentaria por cada uno y que si se sumaba eran 20 millones prácticamente o más.
0: Pues es que eso depende porque
2: eso
0: vea,
2: lotería.
0: Yo cuando hablé con un juez sobre eso, el man me dijo, realmente, póngale cuidado, usted para los hijos tiene que tener como el 40% de su sueldo para destinárselo a ellos. Entonces, no importa si usted tiene uno o cinco, le van a quitar el mismo 40% y lo van a distribuir entre los cinco niños.
1: Por eso
0: le digo, entonces póngale cuidado, usted gana $1,000,000. Si usted tiene un niño.
1: ¿Y tiene solo ese hijo?
0: Si usted tiene un niño, usted le tiene que pagar los 400,000. Pero si usted tiene cinco, tiene que dividirlo como en $80,000 para cada niño.
1: Pues, o por eso, pero si la señora tiene cinco, pero con diferente papá, le da.
0: Ay, es diferente, sí. Si tiene diferente papá, le toca el 40%.
1: No, mero negocio.
0: Pero no, eso no puede ser negocio.
1: O sea, yo diría, sentimentalmente, emocionalmente, sería muy difícil. Psicológicamente, muy difícil.
0: Me mandan una nota de voz.
1: Si la persona está pensando. Económicamente, un golazo, muchachos.
0: Me mandaron una nota de voz de 4 minutos.
2: Oh, da, si ponte podcast eso.
1: Déjela.
0: Me mandaron una canción, pero me dijo, porfa, no digan mi nombre.
1: Déjela.
0: A ver qué dice.
10: Hola, chicos, ¿cómo están? Buenas noches. Bueno, quiero comentarles rápidamente algo.
2: Ay, qué rápidamente.
10: El día de hoy. Estoy muy contenta por el partido de Colombia, pero muy triste con la policía de Bogotá. No son todos,
1: pero no es del tema, muchachos.
10: Rápidamente, yo trabajo con servicios.
0: Ya ahorita vamos a escuchar esa denuncia,
1: sí,
0: a ver qué es.
1: Sí, porque es otra cosa.
2: Ey, pero esa sería chévere para hablar.
0: Pero ahora yo le pongo esto en contexto y en la mesa. La señora le fue mal en su relación y se separó y tuvo un niño. Se fue a la otra relación y dijo, uy, no, aquí tampoco es, me fue muy mal y tuvo otro niño. Sí. Y ella tiene la esperanza de tener una familia y que su papá esté con el niño. Y lo estoy poniendo en el caso de Karina, García.
1: García con doble L al final.
0: García. Sí. Por eso le digo, o sea, todo el mundo la juzga porque tiene un hijo con varias personas.
1: Yo no
0: o tiene
1: la
0: varios niños. Entonces, es malo cuando ella tiene la ilusión de tener un hogar y de tener un hijo con su papá y con todo esto. Es malo, es irresponsable. Ahora uno dice, ¿qué tal que aquí tampoco le funcione?
1: Yo digo, es difícil psicológicamente porque y emocionalmente, porque pues obviamente uno, que dirán, que entonces qué me piensan mis hijos, que esto, que lo otro. Pero si ella está montada, tiene su dinero, tiene con qué criarlos, está viviendo bien, los tiene a todos bien, porque otra cosa es que los tenga tirados por tener otros, o que le dé más importancia a los novios que a los hijos. No, si ella los tiene bien, ya. ¿La responsabilidad es de quién? De ella y de los papás de los muchachitos.
0: Dios mío, y es que la calidad de vida de los niños, ¿no? También.
1: Mire lo que dice Carlos, dice que es una madre responsable, a cada hijo le da un papá.
0: Claro, claro, claro, es verdad. Uy, pero el chicharrón.
2: Muchachos.
0: Yo no me metería en una relación ahí, porque pero, es niño, complicado.
2: A ti que te gusta el chisme, a mí también y a Karina igual.
0: Sí.
2: ¿Qué? Le voy a tirar una.
0: ¿Qué pasó?
1: Pero ya, ¿qué pasó?
2: El hijo de Diomedes.
0: Sí lo vi por ahí.
2: Uno de los
0: de gota a gota, ¿no?
2: De Diomedes. Y adivina, ¿hijo de quién?
0: Betsy Liliana.
2: De la doctora Betsy Liliana.
1: Ajá.
2: Resulta que han revelado unos aterradores detalles. Revelan plan criminal detrás de la captura del hijo de Diomedes Díaz. Resulta que han revelado las fotos, las identidades de unas personas que podrían también estar metidas en este tremendo embrollo.
1: ¡Hola!
2: Resulta que le voy a decir lo siguiente. Este fue un diario, una reseña que hicieron. Y dice así: escándalo total en Barranquilla. Los operativos relámpagos realizados a las 4:20 de la mañana de hoy miércoles aquí en Barranquilla, Soledad y Puerto Colombia dejaron al descubierto un tenebroso expediente. Junto a Luis Mariano Díaz González, hijo de Diomedes, y la doctora Betsy Liliana, el GAULA capturó a Keiner Enrique Rocha Gamero, Dairo Andrés Tirado Bocio, José David Martínez Ibáñez, Steven Rafael Bolaño de la Hoz y Alexis Rafael Jiménez Urina. La orden del juzgado 16 de garantías a petición de la Fiscalía de Derechos Humanos se basó en una denuncia radicada desde finales de 2025 y por esto la red presuntamente secuestró y torturó durante 2 días enteros a un ciudadano. Uy, para no cobrarle una deuda ligada al negocio ilícito del gota a gota. Todos los detenidos permanecen bajo custodia de la URI a la espera de las audiencias concertadas, donde responderán por los graves delitos de secuestro simple, agravado
0: y tortura.
1: El audio de 4 minutos pero... era de Caballo.
0: Caballo, es que no entendí bien. Vuélvame a explicar cómo fue desde el principio.
1: No, hicieron como una redada en Barranquilla y entre esas
2: Barranquilla,
1: cayó el man.
2: Soledad y Villacampestre.
1: Eso, bueno, en esos tres. Y entre esos cayó este man, hijo de Betsy Liliana, que tenía una vieja secuestrada, ¿cierto?
2: No era vieja.
0: Lee la noticia, Caballo, interpreta
2: una persona,
0: Karina.
2: Secuestrada con otros chicos que también hacían parte de esta red. ¿Adivina de qué? Del gota a gota, que nosotros hemos hablado de esto aquí.
1: O sea, le debía plata al man, al pelado, entonces lo cogieron, lo secuestraron hasta
2: es
1: que le
2: es correcto.
1: Pagaran.
2: Entonces primero lo secuestraron y después lo torturaron. Ah, no me vas a pagar. Y ya te puedes imaginar lo que le habrán hecho. ¿Qué le hicieron?
0: 8 de la noche, 46 minutos. 8:46. Tenemos nuestro periodista desde Barranquilla con toda la información. ¡Adelante!
1: El señor Edgar está con
2: sí,
1: la
2: atención,
1: información.
2: Atención,
0: Edgar Castillo,
2: de última hora.
0: Para Tropi Noticias.
2: Atención, en este momento vamos a contarle a todos los oyentes en toda Colombia lo que está pasando en Barranquilla, Colombia y el mundo. Atención.
0: Él, cuando no cuenta noticias, es narrador de fútbol. Para que lo sepan, por si han escuchado la voz.
1: Porque
0: también.
1: Si pasa en Colombia, se
2: pasa
1: ve,
2: en
1: se
2: Tropicana.
1: Escucha en Tropicana.
0: Muchas gracias, Caballito. Ampliaremos la información en la siguiente
1: hora.
0: Entre
1: otras noticias...
0: No dijo nada, quedamos como entre otras noticias que...
2: Ah, pero la flaca lo dijo.
1: ¿Qué?
2: La flaca lo dijo.
1: ¿Pero qué dijo?
0: ¿Qué dijo? ¿Pero cuál flaca? O sea, por favor,
2: flaca,
0: estamos ante todos los oyentes
2: Mari,
0: de Tropicana.
1: ¿Qué dijo?
11: Personas capturadas. Ahora, el hijo del cacique de la Junta deberá responder ante las autoridades.
2: La flaca Mari lo dijo de Tropicana, bien, Mari.
0: La noticia en Tropicana, Colombia, gracias.
1: Vamos con la reportera Mari, que se encuentra desde el sitio. Caballo, póngala pues.
0: Sí, su primer nombre es Juana. Vamos con Mari Juana.
2: pero esto es delicado. Esta vaina es delicada, ¿sí o no? Esto es delicado. Se puede
1: ay, muchachos.
2: Y esa vaina está de moda.
0: Pero si no, ¿qué culpa tiene el apellido? ¿Qué culpa tiene el apellido Díaz? Nada.
1: Está de moda ¿qué? Prestar plata, secuestrar, torturar.
0: Oiga, no, no, ¿cuál está de moda? No.
2: Eso no, hay gente que tiene. Nosotros no estábamos hablando de esa vaina el fin de semana pasado.
0: Que le tiene que caer todo el peso de la ley si hace algo mal.
1: Caballo, me va a prestar 1,000,000 pesos.
2: Que Freddy te responda por mí.
0: Pero si ya le sacó 70,000, pídale nomás 930.
1: Caballo, présteme 1,000,000 pesos y yo se los pago. Y si no, mi amor, me secuestra.
2: Uy, qué rico. Uy. Voy para esa, pásame el número.
0: Es que me secuestran. No digan eso, ustedes se burlan de esas vainas. No, eso no es de Dios. 8:48, ya venimos con Soldado Caído. De pronto, si usted tiene por ahí con más noticias, con denuncias, si quiere hacer denuncias, también lo puede hacer aquí en A Que No Me Duermo de Tropicana. ¡Tengo chiste!
1: ¡Freddy, chiste!
0: ¡Chiste! Vamos a meterle humor a este miércoles ya, que se va para fin de semana, el fin de semana festivo.
1: Humor. Caballo.
2: ¿Qué, mi amor?
1: Me va a prestar.
2: Pues, mi amor, yo le presto lo que sea y después me la secuestro.
0: Caballo, no sé, le va a seguir sacando plata, Karina. Dije así, hermano.
2: No, pero ya que hablando de secuestro voy para eso.
1: Yo le creo, mi amor, pero si me los transfiere ya. Yo así como de palabrita no creo.
0: Bueno, chiste.
1: Quedé
2: sin palabras.
0: Chiste. ¿Ustedes saben qué es una bodega?
2: Sí, claro.
0: ¿Qué es?
2: ¿Dónde meten vaina?
0: No, señor. La mamá de los bodeguitos. ¿Usted sabe qué es una mala nota?
2: Sí. ¿Qué cuando es? Usted saca uno.
0: No.
1: La mamá de los malonotijos.
0: De los malanitos. ¡Ah! ¡Chiste de Tropicana!

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0: Estamos en A Que No Me Duermo de Tropicana, conectados con todos ustedes, 9:06. Qué rico tenerlos por acá, qué rico poderlos saludar, qué rico poderles decirle buenas noches a cada una de las personas que está trabajando. Ahí teníamos una charla chévere con la gente que estaba en Tropicana Colombia a través de TikTok y a través de nuestro canal de YouTube. Por aquí también está el caballito, está Karina Uribe, que levantan la mano. Por ahí hablamos de pronto de cosas y reflexiones, porque como no estábamos conectados a través del radio, sino a través de las plataformas en Tropicana Colombia, estábamos también conectados a través de nuestro canal de YouTube.
1: Sí, señor.
0: En A Que No Me Duermo, ahí por ahí se reporta el caballito. ¿Cómo vamos, caballito?
1: Ay, yo no sé, pero ya me siento como un garín. En cualquier momento cojo y ¡ey, cómo estamos!
0: Eso me encanta, que entren así. ¡Buenas!
1: Hola, sí, buenas, chicos. ¡Holi, chicos! ¿Cómo están ustedes? Vea, hey, que hermano mío,
0: se conectó.
1: Le cuento que por aquí nos están escuchando. ¿Sí? Me dice mi compadre Cristian Ceballos, que está en el barrio La Media del Río, nos está viendo, nos está escuchando y está súper conectado con Tropicana desde bien temprano. Un abrazo para él y para toda su familia en el barrio La Media del Río, aquí en Barranquilla.
0: Por acá Luis Antonio Huerta está diciendo temblor en Venezuela.
1: Hermano, sí, sí, sí.
0: ¿En este momento?
1: No, y es que esas son las réplicas.
0: Serán las réplicas, mira, ¿cierto? De lo que tiene que ver con el terremoto.
1: Hay réplicas.
0: Se acomoda la tierra.
1: Hermano, y el aeropuerto de Maiquetía, que sirve a Caracas, brother, le cuento que quedó destruido, totalmente destruido. La infraestructura se vino abajo. Muchas personas también quedaron atrapadas en las viviendas, en las casas. Vi un video cuando estaba jugando béisbol. Tú sabes que los venezolanos son muy buenos jugando béisbol. Estaban en el campo y comenzó a temblar, comenzó a moverse la tierra. La gente corría despavorida, los espectadores se fueron para el campo, igual que los jugadores. Gracias a Dios no se desprendió de pronto, las barandas, las tribunas, gracias a Dios. Sí. No pasó a mayores, pero estoy viendo los videos, Freddy, y es doloroso, tenebroso también. Y horrible, ¿no? Horrible un movimiento telúrico. ¿Qué cosa?
0: De eso estábamos hablando, caballito, con la gente que estaba conectada a través de Tropicana Colombia. ¿Cómo ante una cosa de la naturaleza uno no puede hacer nada? Eso es un poder único que tiene Dios en el mundo. Y uno muchas veces no lo entiende. Y uno se preocupa y dice, uy, es que no tengo un carro. Uy, es que no tengo un celular. Es que ¿por qué mi vecino compró camioneta y yo no? Porque a mi vecino se puede ir a viajar y se puede ir a Santa Marta a disfrutar y yo no, yo tengo que quedarme aquí encerrado. Y uno nunca agradece por las cosas bonitas que le pasan a uno en la vida. El tener un techo, el tener un plato de comida, el tener algo para vestirse. Usted sabe cuánta gente tiene que repetir

0: Y la gente se queja de, es que no tengo el carro, es que no tengo el celular, es que no tengo el viaje, es que mi vecino tiene la mujer más bonita del mundo y yo no. Dice por acá, está temblando en este momento Luis Antonio Huerta. Dice por acá, a ver, él sí le está preguntando, ¿está temblando en este momento en Venezuela? A nosotros nos gustaría que la gente que está en Tropicana, Colombia, nos cuente, por favor.
1: Hermano, y es muy, muy cierto, una verdad verdadera lo que acabas de decir, esa reflexión, porque a veces nosotros nos ponemos a estar pobriceteándonos, ¿no? Ay, pero ¿por qué yo?
0: Claro.
1: Dios mío. Ay, Dios mío, pero ¿por qué yo? Ay, pero ¿por qué él sí, yo no? Primero, el proceso tuyo no es el proceso de él. El proceso mío no es igual que el de Freddy. Nosotros somos distintos. En algún momento, si lo trabajas, en algún momento, si lo estás construyendo, se te va a dar. Pero es muy importante no pensar en las cosas vanas, no pensar en las cosas materiales, porque esas son cosas efímeras. Pensemos en lo realmente importante. Si de pronto, hoy tienes para comer arroz con huevo, así como estaba diciendo Freddy, con un banano, ¡qué rico, qué sabroso! Dale gracias a Dios que tú si tienes un bocadito y no te vas a la cama con hambre. Hay otras personas que lastimosamente en nuestro país y en otras partes no tienen ni siquiera un pan para comérselo. Entonces hay que ser primero muy agradecido con Dios, con la vida, y en algún momento papito Dios te va a decir, toma, porque ningún hijo de Dios muere boca abajo, yo Freddy.
0: Es verdad, dicen por acá, hablando de Venezuela y no ves noticias, ves, es con B pequeña. Empecemos por ahí.
1: Esas pero, son las cosas que yo te
0: digo. Son las cosas que uno dice. Ahí estamos, 9:11, 9:11, pero toda la buena energía para la gente de,
1: oye,
0: de Venezuela
1: acá,
0: que salga de
2: amores.
0: Eso.
1: ¿Y quién escribió Bes con B grande?
0: Ahí se ve en Tropicana, José Cedeño.
1: José, te voy a regalar el libro de Nacho, la cartilla de Nacho.
0: La cartilla Coquito, ¿de acuerdo? La cartilla Coco. Ay, Dios mío. Oiga, ¿qué pasó, Cari?
2: Que ustedes estaban mencionando ahorita del temblor y también nos habían dejado un mensaje.
1: ¿Lo
2: por
1: sentiste,
2: acá,
1: mi amor?
2: Estaba temblando. No.
1: ¿Dónde lo sintió?
2: Dios nos libre. Dios nos libre, qué miedo.
0: Pero en este momento escribió, ¿está temblando?
2: Un oyente nos escribió hace un minuto, creo, dos minutos.
0: Sí, nosotros le estábamos preguntando.
2: Como una
0: si
2: réplica.
0: Está temblando. Es que, claro, después de un terremoto viene a acomodarse la tierra nuevamente. Porque queda todo desajustado, eso siempre pasa. Entonces, pues deben ser réplicas, decía también el caballito, ¿no? Es que el que va a temblar es el sábado Portugal. No. La gente no puede coger nada en serio.
1: Ey, hermano mío, pero también lo que estábamos hablando la semana pasada, y es que aquí en Colombia tiembla demasiado en la Mesa de los Santos.
0: Sí, allá todo
2: Uy, no,
0: el tiempo.
2: Pero allá sí tiembla
0: todo
2: demasiado.
0: Todo el tiempo.
1: La cuestión es que no tiembla tan fuerte. Ojalá y esa vaina se quede así quieta.
0: No está temblando, muchachos. Tengo amigos en Caracas. Gracias a la persona que nos informó ahí a través de Tropicana, Colombia. Yo pregunto, en la Mesa de los Santos, ¿eso cómo es? ¿Allá hay gente, hay pueblitos y demás? O sea, ¿todo el tiempo tiembla allá y es normal?
1: A mí me han dicho que sí, y la gente ya está acostumbrada a eso.
2: Qué susto, muchachos. O sea, yo creo que eso da miedo.
0: Claro,
2: uno estar ahí de momento. Ve, normal, está temblando. No, Dios mío.
0: Oiga, les voy a poner la denuncia y la notica de voz. Ya la resumió. Y me dijo, Freddy, no hagas el oso, ya la resumo un poco. Dice por acá, no voy a decir el nombre. La persona quiere que no diga el nombre, le vamos a poner su nota de voz. A ver qué quiere decir. Hola, Tropicana.
3: Hola, chicos, ¿cómo están? Bueno, buenas noches. Quiero hacer una denuncia, aprovechar los micrófonos de Tropicana para hacer una denuncia de un policía de tránsito. Voy por una de las calles de Bogotá, el tipo va en moto, me persigue cierta cantidad de cuadras, unas 3 cuadras aproximadamente, yo lo vi por el espejo y yo, pues pendiente de que efectivamente me alcanza, me pita, me dice que me abriche, normal, yo ok. Tengo mis papeles en regla, tengo los documentos que nos solicitan a los de placa blanca en regla, todo muy normal. Me pide los papeles del carro, pero normal, un procedimiento normal. Y me dice que la huésped que yo llevo en la parte de atrás no tiene el cinturón de seguridad. Y yo, de pronto sí, se me olvidó decirle, se me olvidó exigirlo. Y pues la huésped tampoco lo traía. Dije, listo, ahí hay una infracción. Ok. Entonces él me dice, le voy a hacer un comparendo por eso. Después de que revisa los papeles y ve que todo está en regla, me dice que...

0: es por el cinturón. Le dije, venga, yo estoy trabajando, no me perjudique pues de esa manera. Me dijo, pues yo también estoy trabajando, esa es mi manera, ese es mi trabajo. Le dije, perfecto, ok, sí, está en todo su derecho. Me exige, bueno, que le pregunta a la huésped que si ella, si es del hotel donde yo le dije, donde están los papeles, todo súper bien. La huésped le dice, sí, yo soy huésped, le muestra la reserva, además. Chicos, el tipo, yo le dije, no, le dije, ven, pues colabórame, por favor, no, pues perdóneme esta vez y ya la próxima, pero pues no me haga comparendo, porque pues a ver. El tipo me dice que no, que ya abrió el sistema y que lo va a hacer. Le dije, ok, pues hay una infracción y tengo que ser consciente de que estaba mal. Ok. El tipo se baja y me dice, el tipo está en la ventana del carro y me dice, ¿y entonces? Y yo le dije, ¿y entonces qué? Entonces me dice, cierre la ventana, me pide que le cierre la ventana a la huésped atrás. Y me dice, y venga por sus documentos. Él quiere que yo me baje del carro y él va y se hace en la parte de atrás donde había parqueado la moto. La parqueó
1: ya atrás, sabemos a qué vamos.
0: Y yo, ¿cómo así que venga por mis documentos? O sea, pues ¿por qué no me los entrega acá? El tipo se queda esperándome aproximadamente 2 minutos y yo dije, no me voy a bajar, porque lo que quiere es que yo le ofrezca plata. Y no lo voy a hacer, porque eso me parece una alcahuetería con estos señores que lo único que quieren es perjudicar a los que estamos trabajando para sonsacarnos plata. Y ya, uno ya no les puede decir, venga, 20 mil, 50 mil, no. Ellos ya piden, o sea, eso es de 200, 250 para arriba. Entonces, digo yo, pues no solo me da, hago el curso y pago el 50%. Entonces, es la actitud, yo le dije, por lo menos con mi plata no va a desayunar. O sea, prefiero pagarla, listo, cometí una infracción, pues la asumo y la pago como tiene que ser. Pero no le voy a alcahuetear a esos sinvergüenzas a que se estén llenando costillas de los demás. Ellos ganan un sueldo, ellos ganan un salario que les paga la policía para que estén sonsacando a la gente. Y ellos deberían estar para colaborar a la ciudadanía y no para robarla. Entonces, eso era lo que quería comentar, chicos.
2: Gracias, ahí están las noticias de voz que llegan. En este momento quiero contarles, mis queridos amigos, rápidamente.
1: Sí.
2: Que hay gol, gol, gol, gol, gol.
1: ¿De quién?
2: En este momento México acaba de meter gol. 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Hay gol de México en el partido que se está llevando a cabo entre México y República Checa. 1 tiene México, 0 tiene República Checa. 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
2: Ahí está. Denuncias, bueno, que colocan hasta México, ahora, muchachos.
5: Vea, México 3 salidas, 3 ganes, hasta el momento.
2: Ha ganado los 3 partidos, ¿no?
5: Sí, hasta el momento.
2: Hasta el momento, o sea, número 1
1: más
2: de
1: que más de que tabla. Clasificado, esperaríamos que ese mismo sea el resultado de Colombia ese sábado.
2: Y me alegra por México, porque es sede.
1: Prácticamente chévere. Igual a México. Ahora estaba yo hablando con unos mexicanos que están acá en Medellín y yo, ¿viste? Y ustedes no estaban por allá, pues en México, que el Mundial y todo. Ay, no, qué pereza ese gentío, qué pereza tanto por allá, que no, más bien nos vinimos para Medellín. Y entonces les decía, ¿qué opinan de los partidos de México y de los partidos de Colombia? Y me decían, está jugando mil veces mejor Colombia que México, a México le falta. Y yo, no, si eso lo dicen los mexicanos.
2: Pero es que uno siempre, vea, yo le digo una cosa. Uno siempre, cuando ve el resultado, dice, uy, ganamos, nos fue re bien. Pero hay siempre hay cosas por mejorar. Siempre. Lo que pasa es que uno siempre está a la parte conformista de, uy, sí, nos fue bien, qué chimba. Pero por decir, Colombia ayer jugó de tú a tú contra República del Congo y hay muchas vainas por mejorar. ¿Y sabe quién tiene esa mentalidad? Y se la digo de una vez, James Rodríguez. ¿Sí? Porque James, cuando lo sacaron y se sentó en el banco, el man la cara de frustración que tenía de, jue madre, esto no es así. Nos estresado. Está yendo bien, sí, pero hay vainas por mejorar y James no está teniendo su mejor mundial.
1: Viendo hoy todo, ¿ustedes qué dicen? ¿Que Colombia llega hasta qué punto en el Mundial?
2: Según el matemático que ¿cómo se dice eso? Que predice los resultados de los Mundiales, dice que va hasta octavos del
5: Mundial. O sea, tenemos corto vuelo.
2: Pero realmente yo tampoco los ilusiono a todo el mundo. Es que Colombia siempre empieza ganando así, todo el mundo la da campeona. Entonces, uy, vamos a dar campeones del Mundial. No. Va, miren las otras elecciones cómo juegan y verá que, uy, nos falta.
1: Qué susto.
2: Nos falta, sí. Y hasta que no se juegan los partidos no se sabe nada.
1: Bueno, no hablemos de fútbol, buscamos soldados caídos el día de hoy. ¿Quiénes quieren? ¿Quiénes están dispuestos? ¿A quiénes necesitamos ahí? Atentos.
2: Vamos a hoy.
1: Envíenle el dato, lo que sea. ¿Hoy qué?
2: Vamos a llamar a Alex para saber qué opina de usted. Vamos a llamar a Alex.
1: Y listo.
2: ¿Vale?
1: A los ex.
2: Ese es el soldado caído de hoy.
5: Hay sangre en la arena y no es del torero.
2: Usted de pronto nos dice, hola, mire, me llamo Santiago. Hola. Quiero que llamen a mi ex para saber si de pronto ya me olvidó, si se acuerda de mí, qué piensa de mí.
5: Pero ¿para qué? Y ustedes son
1: y ella
5: bravos,
1: le canta, ya
5: qué?
1: Te olvidé.
5: ¿A son de qué? ¿Y pero yo que voy a volver allá? ¿A son de qué? ¿Y yo que voy hacia allá?
2: ¿A usted no le da curiosidad qué piensa un ex de usted?
5: No, que piense lo que quiera pensar. Ya lo que
2: pero puede, si usted tiene sentimientos por ese ex, se lo juro que sí.
5: ¿Será?
2: Sí, claro.
5: Por ejemplo, Karina, ¿tú qué piensas de tu ex?
1: Bien, todo bien, normal. Cada quien por su lado ya.
2: Pero no tiene nada no, que pues decirle sí, a su ex. No, uy, entonces terminaron muy mal.
1: Ya, cada quien por su lado, listo, pum, pam, pum.
2: ¿En serio? ¿Así de fácil? ¿Qué piensa de su ex, caballito?
1: Que me alegra que esté bien, ya.
5: Que espero
2: con
5: que
2: ese rencor
5: bien, que es una excelente mujer, que es una excelente persona y que ojalá se consiga un macho mejor que yo, que eso lo dudo.
2: Eso es muy bien, eso está muy bien, muy bien, muy bien. Saludito a todas las ex en este programa, en Soldado Caído. Si usted quiere que llamemos a su ex en esta noche, márquenos de una, 310-206-3302, mándenos notica de voz ahí o escríbanos, vea, esta con contexto, ¿no? Esta es mi historia, por eso quiero que llamen a mi ex para saber si de pronto le doy plata al ex, también le cobramos, le ayudamos a que salga esa deudita también. Por acá nos dejan notica de voz, ¿qué dice la gente en Colombia?
6: Ay, qué pena, yo soy colombiano y todo muy bonito y quiero mi tierra Colombia y todo, pero...
1: Me encanta.
6: Los colombianos juegan como nunca y pierden como siempre. Así es la vida.
1: Oh my God, oh my God.
2: Ojalá nos vaya como le está yendo a México en este momento. Gol, gol, gol, gol, gol, gol.
1: Gol.
2: 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En este momento el partido entre República Checa y México. 2 tiene México, República Checa tiene 0. 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
2: Bueno, ahí estamos, en la que no me duermo. Noticias de voz hasta ahora, ¿qué dicen por acá?
6: Oh, va. ¿Yo qué pienso de mi ex? Que le vaya bien donde está y que jamás en su vida, ay, si me iba a atravesar por el puente.
1: ¡Ay, ay, ay!
6: Así, palabras más, palabras menos.
1: En tu pelo.
2: Hay mucha gente dolida, hay mucha gente. No, hay que agradecer, pasó por la vida chévere, dejó momentos bacanos. Nos vemos, no fuimos pareja.
1: ¿Cuánto duraron chao ustedes con su última relación, con su ex?
5: Yo 4 años.
2: Duraron. Bien, caballo, chévere.
5: Yo 4 años.
1: Freddy,
2: yo duré 2 años y medio.
1: 2 años y medio.
2: Sí.
5: ¿Y tú, Karina?
2: En mi última, con mi ex. Estoy hablando con mi ex, no con mi relación actual.
1: Ok, ok. Perfecto.
5: ¿Y tú, Karina?
1: 7 años.
5: ¡Joda!
1: Mira la cara. ¡Joda!
2: 7 años. No, con razón, no quería ver de man.
5: Te dicen Bombril, no mamá, Bombril.
1: ¿Bombril? ¿Por qué?
5: Ah, deja preguntar por qué razón.
1: Sí, ¿por qué?
2: Porque duró mucho.
5: Sí, es muy bien, Freddy, muy bien.
2: Muy bien. Oiga, Quiero decirles que a esta hora Sudáfrica mete gol.
5: Gol. Nos la vamos a pasar cantando goles. Ve que te lo estoy
2: cantando
5: diciendo.
2: Cantando goles, sí señor. 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En este momento, un gol tiene Sudáfrica, cero tiene Corea del Sur. 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
2: A ver, me mandaron notica de voz por acá, ¿qué dicen?
7: Hola, buenas. Aquí no me duermo. Serían tan amables de llamar a mi ex y preguntarles por mí qué piensa, si siente algo. Ya les mandé el número.
2: Uy, ay, se llama Natalia Sánchez.
1: Natalia Sánchez.
2: Sí.
1: Listo.
2: Caballito, ¿usted puede marcar allá o intento yo marcar de acá?
5: Intenta, mi bro, y nosotros acá, bueno, hacemos...
1: le hablamos, paro, nosotros de acá le hablamos.
2: Bueno, ¿quién va a hablarle a él?
1: El que sea.
5: Karina.
1: Yo le digo, vale. Listo.
5: Karina.
2: Entonces, de una vez, le voy tirando los datos. Él se llama Jordan Córdoba. ¿Qué piensa de Natalia Sánchez?
1: Jordan Córdoba, bueno, momento.
2: Listo, yo voy aquí, hablen ustedes mientras yo voy cuadrando aquí para marcar.
5: Karina, ¿qué le vas a decir al man?
1: Jordan Córdoba, este momento. ¿Cómo se llama la pelada?
2: Natalia Sánchez, pero no me puedo concentrar aquí para marcar.
5: Natalia Sánchez. Ok.
2: Espérenme que estoy...
5: Y el muchacho se llama John Córdoba. No, que Jordan Córdoba es la vaina, y que John Córdoba, me estaba acordando.
1: Jordan
2: Córdoba se llama el señor.
1: Puro nombre, okay, zapatos.
5: Listo, ok.
2: Voy a Jordan tirar Córdoba la vaina por aquí. Mucha. A ver, espéreme un minuto.
5: Ya, o todavía nada.
2: No, espéreme un minuto.
5: Bueno, pues, aquí estamos, soldado caído, Karina. Yo quiero que tú, por favor...
1: Por usted mero soldado caído.
5: No, señor, ¿por qué razón?
1: ¿Por qué,
5: mi amor? ¿Qué he hecho yo? O más bien, dime, ¿qué no he hecho yo contigo? Dime, ¿qué
1: Al
5: no
1: contrario,
5: he hecho yo contigo?
1: Tantas cosas que ha hecho que no, amor.
5: Tantas cosas que... Yo a ti no te he hecho nada. Yo con ¿no? ganas, pero yo no te he hecho nada.
1: Pero es que eso no, digo...
5: Ah, ok. Ahí
1: Ay,
5: está.
1: Me está timbrando.
2: A ver, yo
1: lo
8: hago un poquito por acá.
1: ¿Aló?
8: Buenas tardes. Hola, buenas noches.
1: Buenas noches. ¿Qué más, Jordan? ¿Cómo estás?
8: Bien. Cuénteme.
1: Me alegra. ¿Ah? ¿Cómo?
8: Coménteme.
1: Ah, Jordan, mira, es que te estoy llamando. Hablas con Karina, un gusto. Te estoy llamando para preguntarte por una personita. Por Natalia Sánchez, ¿la recuerdas?
8: Sí, ah, de Tropicana.
1: ¡Ah! ¡De Tropicana!
8: ¡Hola!
2: ¿Qué más? ¿Cómo vamos, viejo Jordan?
8: Bien, muchachos, ¿cómo están? Aquí yo lo estaba escuchando y yo dije, no, me interrumpieron la programación.
2: Dios mío.
1: ¿Oíste? Vení. Ahora sí me vas a decir que, ¿cómo así? ¿Quién es Natalia Sánchez? Cuente a ver, ¿ella qué?
8: Bueno, pues ella es mi mujer.
1: ¿Es o era?
2: ¿Es mujer?
8: Es. Bueno.
1: Ah,
8: es.
2: Venga, y entonces, ¿por qué Natalia Sánchez nos está mandando su número para saber usted qué piensa de ella?
1: Y dice que es su ex.
8: No, pues, no sé, allá ella.
5: ¿Cómo? Ah, lo que pasa es que le embarramos porque Natalia Sánchez dijo, llámenlo y pregunten por su ex.
1: ¡Ah, joda!
2: O sea, usted, o sea,
8: no.
2: ¿Quiere? No.
8: ¿Quién fue, caballo o quién fue?
2: No. Ahí está el caballo. Pero yo no creo que ella quiera que sí, llamen a la pareja para preguntarle por su ex. Luego, ¿usted sigue en contacto con su ex?
8: No, desde que estoy con ella hace mucho tiempo.
1: Pero lo pensó, dijo.
2: Uy, pero usted lo pensó, amigo.
1: ¿Lo pensaste?
8: Pues, es que, ¿cómo te explico? Los primeros días cuando estábamos de novios con Natalia, sí tenía contacto con la otra muchacha, pero como... Pues,
1: ven, así, ¿y la otra muchacha? Lejano. ¿Y hace cuánto no te hablas con ella?
8: Como más de un año.
1: Si en este momento... Si
2: espere, yo quiero indagar una cosa, Cari, antes le pregunte. Quiero saber esto para que entren en contexto. ¿Usted cuánto lleva con Natalia?
8: Dos años.
2: Y hace un año, o sea, usted duró un año hablando con su ex, estando con Natalia.
8: No. Es que cuando estaba con Natalia, como al año.
2: Venga, ¿le puedo pedir un paso?
1: ¿Cuando está?
2: ¿Se puede quitar el altavoz un momento para poder hablar? Porque no le entendemos muy bien.
8: Estoy sin altavoz. Papi, mérmelo un poquito al tele. A ver, cuénteme.
2: Ahora sí, bueno, entonces usted lleva, póngale cuidado en contexto. Bájale esa vaina, hombre. Usted lleva 2 años con Natalia.
8: Sí.
2: Perfecto. Y usted me dice que hace un año dejó de hablar con su ex.
8: No, pues hablaba con... ¿Cómo le explico?
2: No, pues quedó sencillo, ¿hablaba o no?
8: Me escribía.
2: Le escribía.
1: Ella le escribía a usted.
8: Pero yo no le respondía.
1: Men, pregunta, ¿cómo se llamaba su ex?
8: Lady,
1: bueno, si en este momento te llamara Lady y te dijera, mi amor, quiero estar contigo.
2: No sé, va a decir que falta. Sí, obvio.
5: Karina.
1: Eso,
5: no, pues sí.
1: No, Karina,
5: me encanta, me fascina, te amo. No.
1: Si ella llegara en este momento,
2: voy a ser adivino.
1: Encontrar ahí,
2: usted va a decir que no.
8: No, yo sé que ella no me va a llamar.
2: Venga, la verdadera pregunta.
1: No respondió que no, dijo. Yo sé que ella no me va a llamar.
2: No, la verdadera pregunta aquí, hermano.
8: No me va a llamar, obviamente no.
2: La verdadera pregunta acá es: ¿usted siente algo por Lady? ¿Usted qué opina de ella?
8: No, nada, ya no.
2: ¿Pero ya no? ¿Entonces antes sí?
1: Pues, ¿cuánto duró con Lady?
8: Con Lady, obviamente. Cuando éramos novios, sí. Fue como 2 años o un año. Un año más o menos.
1: Un año, bueno, poco.
2: ¿Y por qué le estaba escribiendo ella para aquí?
8: Para una referencia.
2: Ah, bueno, ajá. Era de amigos.
8: Pues sí, sí, era de amigos, sea una referencia que necesitaba para un trabajo.
2: Y usted me imagino que le respondió y le hizo el favor.
1: ¿Cómo así que le hizo el favor?
5: Pero él se lo cobró, pues le cobró el favor.
8: En el momento como tal que ella me llamó, me escribió, no... No, porque la referencia la necesitaba para otra ciudad, entonces no.
2: Y rápidamente, esta llamada soldado caído y queremos saber, ¿usted qué opina de su ex?
1: ¿Qué opina?
8: No te escuché, ¿cómo me dices?
2: ¿Usted
1: qué opinas de Lady?
2: ¿Qué opina de su ex?
8: En su tiempo fue buena...
2: No. Yo le estoy preguntando ahorita.
1: Hoy, en este momento.
2: Hoy.
8: No, que yo estuve loco, debería haber estado loco por meterme con ella muchachos.
2: Listo, amigo, perfecto, okay. Ahí ya lo escuchó Natalia, a ustedes tendrán ahí sus conclusiones. Amigo, gracias por estar en Soldado Caído.
8: Bueno, gracias por casi caer.
2: Eso.
1: Chao, mi amor.
2: Casi cae, pero no.
8: Bueno, saludos a todos por allá, gracias.
2: Abrazo.
1: ¿De qué ciudad? ¿Dónde estás?
2: Que le contesté a Karina. ¿Qué ciudad, amigo? ¿De qué ciudad?
1: ¿De qué ciudad?
8: Popayán.
1: Muy bien, Popayán.
2: Ahí está toda la gente. Gracias, mi querido amigo, ahí por estar en Soldado.
5: Qué bacano, la gente de caído. Popayán. Qué chévere. ¿Cómo es que le dicen la Ciudad Blanca?
1: Vea, un hombre es...
5: No, pues sí, gracias por responderme.
1: Un hombre cae más... Ay, ¿qué quiere decir?
5: Que gracias por responderme.
1: Listo, con todo el gusto. Con todo el gusto. Que un hombre cae más fácil... a los brazos de su ex que a los brazos de su misma mujer.
2: ¿Quién no dice creo. Eso?
1: Lo digo yo.
2: No. Ah, le pasó. ¡Uy, le pasó!
5: Sí, señor.
2: ¡Uy, no, le pasó!
1: No me pasó, pero según todo lo que se ha visto en muchos lados...
2: Pero ¿cómo? No tiene débiles. Que. Aquí todo tiene que ir con contexto.
1: Los hombres son.
2: A mí me llama una ex y yo no. Chao, chao, Lincoln.
1: No,
2: muchas gracias.
1: Dependiendo la ex que le escribe.
2: No. Y todas mis ex son divinas, unas mamacitas, unos bizcochos, pero gracias, ya pasó el cuarto de hora y nos vemos. Si estuviera solo, le pongo cuidado, no hay problema. Listo, pero con relación, perfecto. No.
1: Bueno, ¿a quién más llamamos? ¿Qué más nos
2: a ver qué notica de voz por acá hay? Hola, Tropicana.
9: Yo opino que este caballero Jordan se sigue hablando con la ex porque omitió muchas preguntas y se salió por la tangente con disimulo. Entonces, el hombre se sigue charlando con su ex.
5: No. Ey, no. Ya ustedes van con su cuento raro. Dejen al pelado sano, que el pelado está quieto.
2: Caballo, yo le digo una cosa. Si la mujer está diciendo que por qué y qué opina él de la ex, es porque le pilló algo. Claro.
1: Es porque le vio algo.
2: Le pilló algo. Y obviamente él no iba a decir ahorita, uy, no, es que mi ex es divina y cómo la quiero. No, él lo va a negar porque si no va a caer.
1: No, oigan, pero, Luis Suárez tiene un chisme del caballo. Luis Suárez, ¿qué pasó? ¿Cómo así? Dice, les tengo un chisme del caballo.
2: ¿Chisme del caballo?
1: Dice así en el TikTok, te dice...
5: ¿Qué van a decir de mí?
2: Luis Suárez...
5: Yo que tengo las manos limpias.
2: El cantante dice, pero chisme del caballo, ¿de qué? No, pues es que la gente...
1: Manos limpias. Limpias.
2: Bueno, ya saben, si quieren soldado caído hasta ahora, soldado caído en el 310-206-3302. 310-206-3302 nos envían ahí y nos dicen, vea, quiero que llamen a mi ex para saber qué piensa de mí. O como ella que dijo, quiero saber y que llamen a mi esposo para saber qué piensa de la ex.
1: Oigan, Luis le mandó la nota de voz, dice, pongan mi nota de voz. Y no, por acá un oyente dice, sí es verdad, mi ex vive con otra mujer y tiene un hijo y me ha buscado en varias ocasiones. Y sí. ¡Ajo! ¿Viste que los hombres teniendo a su ex por ahí?
2: ¿Y por qué
1: la
2: no
1: buscan?
2: Las mujeres.
5: Ella fue quien lo buscó al man.
2: Claro.
1: No.
5: Karina, el zorro no es malo. Las gallinas se van lejos.
2: Es verdad, caballito. ¿Qué dice por acá, Colombia?
9: Muchachos, y si ustedes se dan cuenta, el caballero Jordan dijo, muchas gracias por casi caer. ¿Sí ven?
1: ¡Ah!
9: Donde lo hubieran cogido dormido, mejor dicho, dice que ama a la ex. Que gracias por la mañana que tuvieron hoy. ¡Ay! Soldado caído. Aquí no me duermo de Tropicana.
2: Es que es obvio, si la mujer nos está preguntando qué opina la pareja de la ex, es porque pilló algo. Tuvo que haber pillado alguna conversación.
5: Y ahora, porque
2: o algo.
5: Ella es mi ex, no
2: ahora,
5: puede ser mi amiga.
2: La pregunta
1: no
2: es...
1: No puede.
2: ¿Uno para qué carajo le escribe un ex? ¿Para qué?
5: Karina sí es tóxica, Dios mío.
1: Lida me dice, lo que dice Karina es verdad y tiene la razón, Lida.
2: ¿Pero qué es? O sea,
1: no.
2: ¿Qué es lo que dice Karina? Que los hombres caen ante la ex.
1: Que los hombres buscan a las ex, que los hombres buscan...
2: ¿Para qué?
5: Pero si la muchacha es quien está buscando al man, Karina Uribe.
1: No, señor.
5: Karina, mi amor, ¿no escuchaste?
2: Yo digo que es de parte y parte. Yo digo que tanto mujeres como hombres caen.
1: ¿Será?
2: Uf, claro.
1: No.
2: Claro. ¿Pero por qué no?
1: ¿Por qué no?
2: Eso es dependiendo de los sentimientos.
1: Hey, pero entonces, ¿qué sentimientos tan largos y extensos tiene?
2: ¿Pero por qué no? A ver, a una persona que usted una vez le dijo amor.
1: Espera que no escuche.
2: Una persona que uno alguna vez usted tuvo en la cama...
1: Yo me lo enchuflo.
2: Que dijo por aquí, mi amor, lo amo, lo quiero. De un momento a otro, porque se acabó la relación, se acabaron los sentimientos. ¿Así es la vida? No creo. Que cambian y se transforman es diferente. Y que usted empieza a ver a esa persona de otra forma, diferente. Pero que usted siente algo por esa persona, sea, no sé, odio, venganza, lo que usted quiera. Pero usted no puede decir, oiga, es que... Yo por la ex no siento
1: vea,
2: nada.
1: Dice, Lida dice, los hombres caen muy fácil, ellos caen muy fácil.
2: Es que dependiendo del hombre. Y dependiendo
1: es que yo
2: de
1: le
2: la
1: digo,
2: mujer.
1: Yo le digo amor al ex, pero amarlo no. ¡Ajo!
5: Y mira, es que esas son las cosas. Mira, es que las mujeres... Mira, el hombre propone y la mujer dispone. Y a veces es al revés. Pero resulta... Que nosotros, ¿por qué llegamos hasta allá? Porque ustedes nos dejan llegar hasta allá.
1: Ah, no, ya es culpa de nosotros.
5: Obvio que sí. Obvio que sí. En la gran mayoría de veces uno llega hasta allá porque ustedes también lo quieren.
1: ¡Qué maravilla!
5: Pero hay gente que está enamorada de su pareja actual que ya ay, mi amor, viene la ex y le dice, ay, mi amor, ven acá.
2: Ahora, venir y caballo, no, no, ¿qué busca uno en un ex?
5: ¿Cómo?
2: Nada. ¿Qué busca uno en un ex?
1: Nada, yo no entiendo ustedes para qué buscan la
2: claro.
5: Ex. Claro. Sí, sexo. El castigo.
2: ¿Sexo? Claro. Sí, sí, sí. ¿No más?
1: Es que el castigo, dile.
2: ¿Qué dicen por acá, Colombia?
10: Sí, las mujeres también caen ante los ex. Eso es verdad, eso es verdad. Las mujeres también buscan a los ex.
2: Claro. Las mujeres también, eso es de parte y parte. Pero es eso, usted busca un ex para detonar.
1: No.
2: Claro, para buscar una noche, para buscar un ratico. Y lo que le digo y lo que decíamos en Soldado Caído buscando a los ex, la gente le gusta saber qué piensa un ex de uno.
1: Bueno, mientras eso, les voy a contar la siguiente historia.
2: ¿Qué pasó?
1: ¿Cómo les parece? No sé si esto hace ya varios días, pero un mensajero, un domiciliario, se volvió viral.
5: ¿Por qué?
1: Por un inesperado encargo durante una entrega. Ojo pues, dice, lo que parecía ser un pedido rutinario terminó convirtiéndose en una situación inesperada cuando una clienta le solicitó comprar una bolsa de regalo y entregar una nota con un mensaje dirigido a una mujer que celebraba su cumpleaños, ¿cierto? El contenido de la dedicatoria llamó la atención del repartidor, quien aseguró haberse sorprendido al leerlo antes de completar el encargo. Según dijo, decidió finalizar la entrega luego de recibir la generosa propina. La historia rápidamente se difundió en redes sociales. ¿Qué pasó? La mujer, la clienta, lo mandó a comprar un bulto de cuido de perros. Un bulto de cuido de perros, una bolsa de regalo gigante para envolverlo y una tarjeta que decía para la perra, pam, pam, pam, pam, pam, pam,
2: pam, pam. Bien hecho.
1: Dios santo, complica la vaina. Les voy a poner por acá el audio. Me toca por acá.
2: Yo lo tengo aquí.
1: Muy largo. ¿Lo tiene ahí?
2: Claro que sí, yo un paso adelante, Karina. Eso siempre. Pero la estoy descargando pues. En este momento y ya la voy a poner.
1: Ay, no, mientras que espera descargarlo, no suena.
2: Fresco.
5: Un paso atrás.
10: Personal.
2: Ah, bueno, lo tiene ahí.
10: Me salió un pedido.
1: Oigan.
10: De una tienda de mascotas, una perrarina, un bulto de perrarina.
2: Te escucha bajito.
10: Y la señorita me dice que la usuaria, que si por favor puedo pasar por una papelería para comprar una bolsa de regalo y poner la tarjeta de presentación, una nota, que ella me paga todo. Y yo, bueno, llego a la papelería y para eso estamos, para colaborarnos, ¿no? Llego a la papelería, pido la bolsa, la tarjeta y le escribo. Y me dice, empieza a escribir y se lo voy a, y le voy a... lo que me dio que escribiera, para que vean que no es mentira. Me pone en la nota, ¿no? Para la perra... De la perra más perra. Espero te guste el detalle, perra. Atentamente la esposa. Y yo le digo, señorita, pero yo no puedo poner eso. O sea, me dice, tranquilo. Y me llega una notificación de la aplicación. Felicidades, fulanita de tal agregó más propina. Coño, cuando vi la propina yo dije, voy a poner otro perra. Entonces, yo no sé, yo la de Dios. Llegué yo al sitio, era una esos locales donde hacen uñas, manicure y esas cosas. Están como celebrando un cumpleaños. Y yo, bueno, por favor, para fulanita de tal, ¿quién lo envía? Y la señora me dijo que dijera de parte de Abraham Andrés. Y yo, bueno, Abraham Andrés. Ah, bueno, listo, muchas gracias. Yo dejé esa vaina ahí y me fui.
1: Se fue cuando ella destapó el tremendo regalito. Un cuido de perro para perra, de parte de la esposa. ¿Qué?
5: Pero muy bacano.
1: Yo
5: muy
1: haría
5: bacano.
1: Lo mismo.
2: Yo les cuento una. Yo les cuento
1: espere,
2: una.
1: Espere, ¿qué opinan de eso? Espere, ¿qué opinan de eso? ¿Qué opinan de eso?
5: ¡Viva yo haría el perro lo mismo. De la perra! ¡La mamá yo, de mujeres, los perritos!
1: ¡Mujeres! ¿Qué harían ustedes? Yo haría lo mismo. O sea, yo haría lo mismo.
2: Pero la que queda aunque, mal es usted.
1: No.
5: Ardida.
2: Toda la vida, sí, claro.
1: Así, porque si el letrero claro. Decía... Porque si el letrero claro. Decía que de parte del marido...
2: Claro.
5: Ardida,
1: queda
5: ardida,
1: mal ella
5: ardida,
1: por
2: claro, ardida. Queda muy ardida.
1: Queda mal ella.
2: Claro.
1: No.
2: Póngale cuidado, no te quedes vos.
11: Buenas noches allá a la mesa de trabajo, a Karina, mamacita, al caballo y a...
1: Mi amor.
11: Y al Freddy.
2: ¿Yo?
11: No, mano, eso es cierto. O sea, uno... Mejor dicho, así como decía mi abuelito, mijo, donde hay hombres no hay mujeres vírgenes. Eso es lógico. Obvio, uno, ¿para qué más busca un ex? Repasar, recordar, no sé... Eso pasa, le pasa tanto a hombres como a mujeres, nada que hacer.
1: Bueno, a ver, ¿qué dirían? ¿Qué más dicen?
2: Manden notica de voz, 310-206-3302, ¿cuál es
1: mujeres,
2: la pregunta?
1: que se reporten. ¿Qué harían ustedes? ¿Enviarían el domicilio? ¿Les parece horrible, terrible? ¿Ah? ¿Qué opinan de esta historia? ¿Qué
2: se
1: ha volvió tendencia?
2: Un man a mí me llamó.
1: Sí.
2: ¿Qué por qué la novia de él era ex mía? ¿Qué por qué ella seguía pensando en mí, que yo qué le había hecho? Me llamó el novio.
5: Papi, tú le dirías. ¿Y tú qué le dijiste, Freddy? ¿Tú qué le dijiste?
2: Yo le dije, hermano, preocúpese. Porque si ella está pensando en mí, muy seguramente es porque siente más cosas por mí que por
5: ¿cuál usted? ¿Cosas por mí? Tú no hubieses dicho. Porque este martillo la clavó bien. Ay, entonces.
2: Claro, claro. No, lo que pasa es que uno no puede. No, yo no me puedo rebajar al mismo nivel. Pero
5: no,
2: sencillo,
5: no, es que tú hubieses dicho.
2: Amigo.
5: Papi, lo que pasa es que con esa respuesta que el man te puede decir,
2: si
5: tiene que
2: vaina,
5: hacer un mejor trabajo que
2: si
5: tú.
2: Si ella está pensando en mí, exacto. Es porque no me saque a la cabeza. Y usted no le ha dado lo que yo le di.
5: No. Es que la cabeza no se la sacaba hace rato.
2: Pero es verdad, eso pasa. Eso pasa. Noticas de voz, vea, ¿qué dicen por acá? Hola, Tropicana, a esta hora. Noticas de voz, 310-206-3302.
12: Freddy, compadre, lo que pasa es que tú le dedicaste la canción de Piensa en mí, llora por mí, llámame a mí, no lo llames a él, de Giovanni Ayala, compadre. Entonces, por eso la dejaste lista para detonar.
2: Lista para detonar. Bueno, manden notica de voz, 310-206-3302, 945, estamos en Tropicana. ¿Qué pasó, Micael?
1: Comentarios de lo que dicen por acá, dice que, uy, no, amigo, muy mal hecho, yo me hubiera quedado de saber qué pasaba cuando ya está para la bolsa. Otros dicen, el mejor servicio al cliente, más así, por favor, Excelente servicio. Con una buena propina uno se pone proactivo. Le pongo otro si quiere.
2: A ver qué dicen por acá.
1: Pésimo servicio.
13: Exacto, piensa en mí, claro. Esa es la clave. La clave es dejarla tramada. Y de que el martillo pegue bien duro donde tenga que pegarle.
2: Eso es del caballo.
13: No en la punta del dedo del pie, pero tiene que darle duro para que esa hembra quede amañadita.
1: ¿Qué?
5: Papi, no hay nada mejor que parecer un perro callejero tomando ¿cómo? Agua en una coca rota.
2: 310-206-3302 para que manden notica de voz. Pero es la verdad, cuando
5: mi amor,
2: usted...
5: Pero si eso a ti te gusta, eso a ustedes les gusta, les encanta.
1: Es como el dicho, bueno, para el perro cuando la perra es colimocha y huepucha.
5: Yo no le entendía, Karina.
2: Yo tampoco le entendí nada.
5: Karina, dícese de eso.
2: Por favor, para que lo entendamos todos.
1: Qué bueno para el perro cuando la perra es colimocha.
5: ¿Qué es colimocha? Ah.
2: ¿Qué es colimocha? Que se tenía la cola cortada.
5: ¿Qué es mocha?
2: Hola, buenas noches.
1: ¿Qué es mocha?
2: Por favor,
1: ¿cómo
2: llama?
1: ¿Qué es mocha?
2: ¿Cómo es esto? Vea. Hola, buenas noches. Por favor, llama a mi casi esposo y preguntar cómo está la relación con Lucy. Ella.
1: Hola.
2: Sí, hola, buenas noches, por favor llama a mi casi esposo y preguntar cómo está la relación con Lucy. Se llama Luis Mesa, mándeme número y lo llamamos y le preguntamos cómo está la relación con quién, con Lucy. Vean, notica vos, ¿qué dicen acá?
14: Que no debo participar en el programa de Manizales. Pues yo creo que no, porque en este momento yo con la ex y somos amigos, nada de nada.
1: Vea lo que dicen acá.
2: ¿Él vive con la ex?
1: Un saludo para Cristian de Guarango, que está ahí conectado. Dice, muchachos, estoy en sintonía. Y los hombres creemos que somos muy biblias, pero son más biblias ellas. Y si caemos, depende de la ex. Ey, no, Cristian, yo no le puedo creer. ¿Cómo así que depende
5: porque
1: de la
5: no,
1: ex?
5: Porque no, obvio, si eso es así, Cari.
1: No, si es ex, ya, pa' afuera, ya se fue, listo, chao. ¿Cómo así que depende de la ex? Ay... Y no saludo para toda la gente en Guarango que nos están escuchando.
2: Hay ex que duran para toda la vida. Y eso
5: es
2: pasa
5: correcto.
2: También.
1: Pues todas las ex no duran para toda
5: que hay
1: la vida.
5: Complicidad
2: no,
5: y de pronto
2: no.
5: Se dejaron por otro tipo
2: claro,
5: de vainas.
2: Porque de pronto la ex vive al frente de la casa, en el barrio.
1: Ay,
5: y esa
1: no,
5: conexión
1: pues.
5: Siempre va a existir.
2: Sí.
5: Y si te da la papaya, se la partes.
1: Si el ex vive ahí mismo, yo me cambio de casa, olvídate.
5: Ah, no, pues sí, tú eres la santa. La
1: sí,
5: Madre
1: siempre.
5: Teresa de Calcuta, Uribe
1: sí.
5: De Medellín.
1: Sor Karina, mi hijo, Sor Karina Uribe.
2: Si usted está solo en la vida y le escribe un ex, se lo juro que cae. Se lo juro. Te lo juro. No. Sí, va a pasar. No. Sí.
1: Por eso elimínenlo de todos lados. ¿Para qué le van a escribir? Bórrenlo, ya, bloquéenlo.
2: Eso pasa, eso pasa. Es que por más que lo bloquees y el man busque alguna forma de encontrarla.
1: Como dicen por ahí. Como dicen por ahí, así me bloqueé por todo lado. Yo trabajo en Tropicana y en cualquier momento me va a escuchar. Pum, pam, pum.
5: Uy, te bloqueé de todas las redes sociales. Sí. Me faltó bloquearte de Tropicana, nada más bacana.
2: ¿Cuánto daño le han hecho? 9:49 hasta ahora, Freddy. Chiste, chiste, chiste.
5: Suéltelo, suéltelo.
2: Está hablando la pareja. La pareja de esposos. Y le dice la esposa al esposo, amor. Amor, dime dos cosas bonitas. Su hermana y su prima.
1: Madre, fastidioso con churro. Con churro.

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0: En A Que No Me Duermo de Tropicana. Gracias, gente de TikTok. Ustedes son unos tesos. Tremendo parche que tenemos a través de Tropicana Colombia. Por si usted quiere vernos, nos puede conectar a través de Tropicana Colombia. Ahí se va al en vivo. Ahí donde dice Live, Live. Usted conecta ahí, le da tac tac, entra y ahí nos va a encontrar en vivo para toda Colombia a través de Tropicana Colombia y a través también de nuestro canal de YouTube. ¡Qué bien! Ahí estábamos con un reto que les puse Caballito y Karina a la gente de TikTok y lo lograron. Tremendos caballos que tenemos en TikTok. Tremenda gente. No, imagínense que en menos de un minutico llegamos ya a 22 mil likes y eso me encanta.
1: No,
0: ¡qué
1: papi,
0: bacán!
1: Nada que hacer.
0: ¡Qué bacán!
1: La gente de TikTok son los mejores.
0: Todos los mejores, total. Oiga, muchachos, tengo para contarles por acá, porque Lucy me estaba contactando a través de Tropicana Colombia. Entonces, ¿se acuerda que yo les había leído la noticia más o menos del soldado caído que quiere ella? ¡Soldado caído! Y es, hola, buenas noches, porfa, llama a mi casi esposo y preguntar cómo está la relación con Lucy. El man se llama Luis Mesa. Pero entonces yo le dije, venga, pero métanos más en la historia, ¿qué está pasando ahí? Cuéntenos. Entonces me dijo, y pregúntele que si aún siente algo por la ex. Se llama Jessica. Bueno, lo que pasa es que discutimos bastante y tenemos formas de pensar buenas, muy diferentes. Hola, Cari.
2: Hola, bebé.
0: La voy a poner en contexto de nuevo.
2: A ver, cuente.
0: Dice por acá, hola, buenas noches, porfa. El soldado caído que nos pidieron ahorita. Mi casi esposo, llamar a mi casi esposo y preguntar cómo está la relación con Lucy, pero me dice ella, se llama Luis Mesa, el casi esposo, y preguntarle que si aún siente algo por la ex, que se llama Jessica. Jessica. Lo que pasa es que discutimos bastante y tenemos una forma de pensar muy diferente y siento que no nos entendemos mucho. Me gustaría saber
2: a la ex en la vaina.
0: Si él lo ha pensado en volver con su ex esposa por su hijo. Tiene un hijo con la persona.
2: Bueno, es otro cuento. Un hijo con un ex.
0: Pero uno por un hijo no vuelve.
2: No vuelve, pero muchos sí quedan ahí. Ay, qué pereza. O sea, qué enredito. Ay.
0: Sí, que no, pues depende. Es que yo por eso le digo, cuando uno tiene un hijo con una persona, le toca sentarse y decirle, bueno, vamos a pelear durante estos 50 años que vamos a tener al niño o a la niña mientras crece, o qué vamos a hacer.
2: Es que estos 50.
0: Sí, porque toda la vida, vea, cuando se vaya a casar el niño con la niña, con tal persona, usted va a llegar a la boda. Y va a encontrarse a su ex.
2: En los 15.
0: En todo. Sí, en la graduación de la universidad, en el cumpleaños. En todo lado se va a tener que encontrar a esa persona. Entonces los voy a dejar por ahí conectaditos mientras yo hago aquí la respectiva
2: venga,
0: llamada.
2: Venga, entonces,
0: ¿ya
2: ¿por
0: sabe cómo es?
2: ¿Por Jessica?
0: Sí, usted va a llamar, usted va a hablar con Luis Mesa.
2: Luis Mesa.
0: Y le va a preguntar por su ex.
2: Ese hombre va a temblar, Luis Mesa.
0: ¿Qué siente por Jessica? Si todavía la recuerda, si siente alguna cosa que no sea de amistad, si piensa que fue muy bonita la relación y por eso pasa.
2: Listo, de una marca.
0: Y mientras tanto, yo voy aquí, mientras ustedes están conectados, hablando con toda la gente, yo voy marcando.
2: Mientras tanto, caballito.
1: Luis Mesa, Lucho Mesa, Lucho Mesa.
2: Caballo,
1: eso me
2: caballo.
1: Gusta, eso, pero bueno, ven acá.
2: Caballo.
1: ¿Qué era lo que me ibas a decir, mi amor hermosa?
2: ¿Qué le iba a decir? Que tengo
1: sí,
2: una historia.
1: Pero háblame más duro porque no te escucho.
2: Que
1: te
2: tengo escucho una historia.
1: Uy, madre. Ah, okay. Tocó bajarle acá.
2: Oiga, que tengo una historia.
1: ¿Qué historia, mi reina hermosa?
2: De una personita que me dijo, me reservo mi nombre para guardar mi identidad.
1: Miércoles. O sea que hay que hacerle cambio de voz.
2: Hay que hacerle cambio de voz, sí. Pero me mandó pantallazos de lo que le escribe la ex.
1: ¿Qué le escribe? ¿Qué le escribe?
2: Y el man me dice, Karina, con sinceridad, son más bandidas las mujeres.
1: ¿Y todavía te queda duda, Karina?
2: Sí, mucha.
0: Total. Luis Mesa se llama.
2: Bueno, hola.
3: Sí, buenas.
2: Luis, ¿cómo estás? ¿Bien o no?
3: Bien.
2: Luis, hablas con Karina Uribe, un gustazo. No te voy a vender ningún plan ni nada, tranquilo. Luis, sí. Te iba a preguntar.
3: Cuéntame.
2: Por una personita. Te iba a preguntar por

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1: ¿Y es para qué? ¿Por una entrevista o un trabajo?
2: No, queremos saber cómo, en qué concepto la tienes, como general, o sea, es muy normal, como en qué concepto la tienes, sí, no sé, si quizás la extrañas, si se diera una oportunidad de volver con ella, ¿volverías? Cuéntamelo todo.
1: No sabría decir, no, pues así no pero sabría pues, qué decirte.
2: No, o sea, la aprecias, no la aprecias.
1: Pues claro, porque es la mamá de mi hijo.
2: Ok, es la mamá del claro. hijo, entonces la aprecias mucho.
1: Sí, claro, le deseo todo lo mejor.
2: Le deseo todo lo mejor, bacano, bacano, listo. Es que te estamos llamando de Tropicana, de la emisora Tropicana. Estamos preguntándole a las personitas qué opinan de los ex. Entonces tú caíste en nuestras manos y queríamos preguntarte por Jessica, ¿ya?
1: Ah, ya, okay.
2: Entonces sí, queríamos saber cómo qué opinas de
3: pregúntale
2: ella.
3: Por qué
2: cómo,
3: terminaron.
2: ¿Por qué terminaron, exacto, por qué terminaron? ¿Por qué no se dieron las cosas después de tener el hijo?
1: No sé, creo que el amor se acabó ya. La rutina acabó la relación.
2: La rutina, okay, perfecto. Si digamos, sí. Hoy se pudiese arreglar como esa monotonía, no sé, y darse una oportunidad, ¿se daría o le dirías rotundamente que no?
1: No, yo creo que ya toda la relación ya cumplió su ciclo y yo creo que ya no. Ya, además ya tuvimos un año y medio ya separados. Uh-huh. Entonces, porque pues lastimosamente la gente ya no cambia ya. Muy difícil de cambiar. Y si cambia 8 días y después vuelve y sigue siendo la misma persona. Entonces, no. Yo okay. creo que no.
3: O sea, ellos se dejaron no se porque ella cancionaba mucho.
2: Okay, o sea que el inconveniente fue por parte de ella.
1: No, yo digo, no echarle la culpa totalmente a ella, sino de los dos.
2: Okay,
1: de los dos.
2: Sí, una falla como mutua.
1: Sí, correcto, sí.
2: Okay. Pero bueno, le deseas lo mejor, la tienes en buen concepto, es la mamá de tu hijo, por algo tuvieron ese hijo.
1: Claro, sí.
2: Bacano. ¿En qué ciudad estás? No.
1: Aquí en Bogotá.
2: En Bogotá, bueno. Nada, un abracito, mil gracias por contestar.
4: Oiga, Luis.
2: En Tropicana. Ahí le tengo a un compañero.
1: Cuénteme.
4: Luis, ¿qué hubo, mi hermano? Bienvenido a Que No Me Duermo de Tropicana. Feliz noche, ¿cómo va?
1: Bien, bien, sí, señor.
4: Qué bueno. Nos dieron su número de teléfono para que le habláramos de su ex, para ver qué parecía, qué de pronto, qué comentario daba usted, si de pronto tenía sentimientos hacia ella y demás. Pero ¿sabe qué? Y antes de que se vaya, antes de que Karina lo despida y demás, quiero decirle que así debe pensar un ex de las personas, hermano.
2: Bacano.
4: Chévere, porque yo también soy de los que pienso y digo que en las relaciones las dos personas, para que terminen, tienen que los dos tener la culpa.
1: Sí, claro, sí.
4: Eso es todo. ¿Y la relación ahorita que de pronto usted tiene un hijo con esa persona es buena?
1: No es tan buena.
4: ¿Hay problemas?
1: Hay problemas, sí. Y no es por mi parte, porque pues yo vuelvo a repetir, yo no tengo rencor con nada. Y es más, siempre va a ser la mamá. Eso nunca va a cambiar. Ella siempre va a ser la mamá de mi hijo. Y yo siempre le voy a desear lo mejor a ella.
4: Oiga, que cada vaya bien en todo. Y el problema que es, aquí bacana. Metiéndome yo de sapo en su vida, hermano, pero yo creo que el problema que tiene todo el mundo con los ex, ¿es por plata?
1: Sí.
4: ¿De cierta forma?
1: De cierta forma sí, pero lo que más me duele es que ya en estos momentos tengo un rato que no veo a mi hijo y no me lo deja ver.
4: ¿Y por qué no se lo deja ver? No. ¿Porque usted no le aporta lo que ella quiere o qué?
1: O sea, yo sí paso una cuota que pactamos en el bienestar.
4: Sí,
1: y claro. Siempre ha sido cumplido.
4: Bien.
1: Y no me importa qué haga ella con la pactamos, no me importa si en qué se la gaste, no importa.
4: Así debe ser.
1: Pero ella no me cumple con las metas que pactamos ahí en el bienestar. Como yo tengo derecho a 2 visitas al mes del niño.
4: Total.
1: Y ella no me lo deja ver.
2: Okay.
1: Hace,
4: total.
1: Y eso. Y aún así, sabiendo que ella está haciendo mal, yo siempre le voy a desear lo mejor.
2: Oh,

0: O sea, por si más lo, hombres si hay... así.
1: Qué chévere, mi hermano, así se debe así, pensar. O sea... Amigo mío, sí, gracias por haber estado acá.
2: Pero ven acá, Frediciño, cuéntame,
1: ahí le paso al caballito de Tropicana también para que lo
2: mi hermanito, ¿cómo está? Buenas noches, un placer, mucho gusto.
3: Buenas noches, bien, sí, señor.
2: Hermano, lo único de pronto en lo que no estoy de acuerdo con usted es cuando dice que usted le pasa la plata y no le importa en qué se la gasta. Usted tiene que ser el auditor de su billete para sus hijos.
1: No, pero caballito, es muy berraco.
0: No.
1: Ahí es muy berraco, ahí no se sabe. Pues,
2: o mejor cómprele usted la vainita.
0: No, caballito.
1: No se puede, caballito.
2: Sí se puede.
1: No, señor, no se puede.
2: Sí se puede.
1: No. Créame que...
2: Le pongo el ejemplo mío.
3: Sí.
1: Claro, pero es un acuerdo que llegó con su esposa.
0: Sí, ya es un acuerdo, claro. No puede mover ese acuerdo y listo.
1: Claro, porque usted...
0: Amigo, te agradecemos un montón, de verdad. Qué bacano que más hombres piensen así como tú, Luis.
3: Bueno, hola, gracias, hola. Gracias.
0: Dios te bendiga.
3: Ahora, ahí te escucho.
0: Bueno
3: amén, gracias a ustedes.
0: Con todo y esperamos que esos problemitas se puedan solucionar.
3: Bueno, gracias, ojalá Dios quiera.
1: No, un abrazo, mi hermano. Ahí estaba Luis en Tropicana, soldado caído hasta ahora, bien. Habla bien de su exesposa, de la mamá del niño, eso está muy bien. Oiga, yo les quiero contar que gol.
0: ¿De quién?
1: Gol, el último del equipo de México a esa hora con Tropicana. Te lo contamos.
2: Se acabó.
1: 3 goles tiene México, República Checa 0. 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Era el último que nos faltaba cantar, caballito, para que la gente estuviera conectada.
2: Porque ya se había acabado.
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1: Y ahora sí, como decía el caballito, finalizó el partido entre República Checa contra México. 3-0 que le metió México y ahí sí ha sido invicto en sus 3 partidos. Le ha ido muy bien. 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
1: Y también le contamos que finaliza otro encuentro en la noche de hoy, porque Sudáfrica le ganó 1-0 a Corea del Sur en la Copa Mundial y se lo contamos con Plaza Central. 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
1: Bueno, ahí estamos conectados. Gracias a todos los que estaban conectados con los partidos también.
0: Bueno, muchachos.
1: Me decía por aquí Malumita, ay, qué pena, Cari, que es que el man mandó el chisme del caballo.
2: Ya.
1: ¿Dónde
0: dijo? Pero me van a dejar terminar con la historia del ex aquí.
1: ¿Cuál es?
0: Antes de la historia del caballo.
2: O sea, tú vas a seguir con eso, Karina.
0: Le tengo que terminar la historia porque él me la mandó muy confiadamente, entonces ustedes tienen que enterarse de lo que le dice la ex al man.
2: Bueno, está bien.
0: Listo. ¿Y sí, tiene por ahí la voz que les mandé, por favor, con la voz cambiada? ¿Caballo?
1: No.
0: ¿Cuál voz cambiada? Caballo, usted es el experto en cambiar la vaina.
1: ¿Cuál voz cambiada? ¿Qué está hablando?
2: No, lo que pasa es que Karina lo puso ahí, pero... En este momento
1: el secreto,
0: hombres que no actúan.
1: El secreto, atención. El secreto del caballo lo voy a soltar cuando la gente en Tropicana Colombia llegue a 50.000 tac-tac y me gusta.
0: Bueno, mientras que yo cuento esta historia aquí,
2: Karina, pásame la nota de voz.
0: Ya la pasé hace rato, hace media hora.
2: Ah, ok, bueno, ya.
1: Güey, ¿cómo lo hace acá? A mí me habla así, yo voy muteando aquí.
0: Bueno, ¿van a escuchar lo que dice la ex a este man?
1: ¿Pero no que hay que cambiar de la nota a voz?
0: Pero primero les voy a leer lo que él me mandó, pantallazos. Él me mandó pantallazos de lo que le escribe la ex a él.
1: ¿Qué dice? ¿Listo?
0: Dice así. Desde el día uno hasta el último día, solo me pasa algo y es contigo. Es muy raro. Siento que por más que lo haga, quiero más. Oiga, ella quiere decir como que estuvo con más y nadie como él, ¿cierto?
1: Yo no lo he entendido, Karina, hasta el momento.
0: El primero me gustó porque obvio era algo diferente. Solo es la verdad. Y al besarte, ¿sabías qué? Impresionante. Con un beso ya me quería quitar la ropa. Y que me hicieras de todo. Dice por acá la susodicha. Esto me pasa solo contigo. Y es la ex. La ex le escribió a este muchacho. ¿Ya tienes la voz cambiada, caballito?
2: Cógela suave que la manda a cambiar. No te preocupes. Bueno,
1: ahí te lo tienes
0: corriendo. Mientras que cambia la voz. Mientras que cambia la voz, yo le pregunté a él. Entonces, ven, sinceramente.
2: Oye, Karina, pero si tú tienes un computador ahí, ¿tú por qué no cambias esa vaina?
0: Porque este no cambia. Dice, yo le pregunté, sinceramente, entonces, venga, ¿quiénes son más bandidos? ¿Las mujeres o los hombres?
1: Por igual.
0: Me dice, las mujeres con todo respeto.
1: Pues que no puede decir los hombres porque si no queda como...
0: Y dice, mi abuelo decía que si el diablo existe, estaba en una mujer.
1: El abuelo está equivocado, las mujeres son lo más lindo del mundo, las amamos y las queremos tal como son.
0: Sí, pero pues, o sea, estoy leyendo lo que está diciendo él, ¿cierto? Estoy diciendo lo que está diciendo él. Y en la nota de voz él aclara varias cosas. Han pasado 84 años y el caballo no ha podido transferir.
2: Porque no depende de mí, ya lo mandé. Ya, coge la suave.
1: Lo tienen corriendo, caballito.
0: Lo tienen puro ChatGPT.
1: Si alguien quiere llamar, puede hacerlo a través del 601-348-7601. 601-348-7601, nos marca de una, yo le contesto acá y hablamos en A Que No Me Duermo de Tropicana. 601-348-7601.
2: Bueno, regáleme un segundito, tranquilos. Ya lo están haciendo, pero se demoró un poquito.
1: ¿Entonces votó el chisme del caballo?
2: No, ahí Freddy, señor, ¿qué chisme?
1: Tengo chisme, aquí lo mandaron de nota de voz.
0: ¿Qué chisme es?
1: Aquí dijeron, pero cuando lleguemos a 50 mil me gusta.
0: Lo vieron con un ex por ahí.
1: Mis guerreros de Tropicana Colombia, ayúdenme a darle me gusta a ese en vivo que tenemos en TikTok, por favor, 50 mil, así como lo hicimos ahorita, que en menos de un minutico hicimos 20 mil, ayúdenme, por favor, 50 mil, tac, rápidamente, y les tiro el chisme que tengo del caballo. Vamos a darle todos me gusta, tacito a la pantalla o en el corazoncito si usted está desde el computador. 50 mil, no es fácil, no es difícil,
0: corazón,
1: digo.
0: Nene,
1: vamos en 25 mil, a darle.
2: Hágale.
0: Oiga, ¿y dónde está Malumita?
1: Malumita está aquí, está conectado ahí al frente.
0: María Malumita, mío. Usted no se ha dejado ver hoy.
2: Ajá, pero ¿cuál es el ajite con Malumita?
0: Claro,
1: ¿sí tiene el micrófono?
0: Pero
1: Malumita,
0: hoy no se ha dejado ver, pero ayer sí en pantalla grande.
2: Que la barba, que esto, que otro.
0: Ayer sí en pantalla grande, Malumita.
2: No,
0: vea, tenga, muestro, llevo.
2: No, señor, a mí me respeta. ¿Tú crees que yo aquí estoy repintado?
0: No, me hable usted, caballo, haga el favor.
1: Es que me dice Maluma acá, yo hace rato dejé de correrle a las mujeres.
0: Ayer Malumita estaba en pantalla completa mostrando su barbita con la manito así. Pam,
2: bueno, sáquetelo a vivir, Karina.
0: Y hoy, escondido.
2: Cógele, cría.
0: Escondido.
1: ¿Qué, Maluma? Que él no es el caballo para que salga corriendo.
2: ¡Ey, Maluma, hijo de madre!
1: Maluma, se está tirando los apuntes de eso que no tiene micrófono allá.
2: Malumita, ¿qué, papi? ¿Y entonces?
1: Bien, Maluma, ahí está, ¿sí? Maluma no le corre, ¿sí? Ahí estamos conectados, ayúdenme por favor con los tac-tac todo el mundo. Tac-tac en el live de Tropicana Colombia, porque tenemos chisme del caballito, que no sabemos qué es. Nos mandó un oyente y dijo, vea, yo tengo el chisme
2: tengo
1: de un
2: la
1: caballo.
2: Idea.
1: La nota de voz dura un minuto, entonces tiene que ser una historia de algo, caballo.
0: ¿Qué caballo salió del closet?
1: Por ahí de pronto lo pillaron con alguna vieja, caballo.
0: Caballo salió del closet y este fin de semana va para la marcha.
2: ¿Marcha de qué?
0: Acá en Medellín se hace la marcha LGTBI.
2: Ah, ok. Sí, de pronto voy a apoyar a mis amigos de la comunidad LGBTIQ+. Claro que sí.
0: De una, acá te esperamos.
2: Sí, sí, sí.
1: A mí ni porque me inviten, muchas
2: gracias. Y sale el Maluma y que, ey, yo no dije nada. Maluma, más torcido, hola, que la vía de la línea.
1: ¿Qué?
2: Maluma torció.
1: No, Maluma diciendo, está diciendo acá.
2: Diciendo cosas de
0: Maluma,
2: mí.
0: Maluma está muy derechito.
2: Diciendo cosas de mí. Ahora me dice, caballito, yo no he dicho nada. Fuiste tú, no joda, yo te escuché.
1: ¿Qué Maluma? ¿Que la, con esa camiseta rosada está listo para la marcha? ¿Cómo? Oiga, uy, qué rabo, Maluma.
2: No, esta es una camiseta blanca. No, ayer sí trajo una camiseta rosada.
0: Eso no es rosado.
2: Tenía ayer, yo
0: que soy,
2: ayer.
0: Y yo que sí realmente soy daltónica y la estoy viendo blanca.
1: Es que ayer trajo para el partido de la Selección Colombia camiseta rosada.
2: Rosadita, sí, sí, sí.
0: Ay, me encanta.
1: Entonces, por eso Maluma la está montando con esa camiseta rosada.
2: Ah, Maluma, en serio.
1: Que ya está listo para la marcha.
2: Oye, yo que te la iba a regalar para que te la pusieras de pijama, pero ya no voy para eso.
0: Caballito, ¿y era rosadita por quién?
2: Rosadita porque una niña me la regaló.
0: ¿Rosadita por quién? No, rosadita
1: que,
0: de ver...
1: ¿Que a una niña la robó? ¿Que a... No, sí, caballo. Sí,
2: sí. Se la puso de bata, Frediciño. ¿Qué hago más? Vea, ¿qué más hago yo?
1: Uy, no hay nada más sexy
0: sí
1: en el mundo que la
0: yo
1: mujer...
0: Yo sí creo, el caballo le presta la camisa. Bueno, yo soy altica, pero a una la amiga, y le queda desde de vestido.
1: La amiga, el machuque, la novia, las, se ponga la ropa de uno. Eso es lo más sexy. Por favor, mujeres, háganlo. De consejo a los hombres nos vuelve loco eso.
2: Ey, pero esa vaina no me gusta, Freddy.
1: ¿A usted no le gusta? Uy, a mí sí.
2: No, no, es que cuando se la ponen siempre se les da por ir a cocinar. Y esa vaina la mancha de casa. Me daña la ropa.
1: Ah, no, pero es que sí, no, estamos jodidos.
2: Mija, mija, no. Hace el porte, quitas esa vaina.
1: Ya le está cogiendo la ropa de mantel.
0: Se va a cocinar, se va a cocinar.
2: Sí, se va a cocinar. Y no. Cuando ya... Ay, ¿qué le pasó a esta camisa?
1: No.
2: Anda, nene, imagínate que se le cayó grasa. No.
1: Y preciso la de Colombia Nueva. No, vaya. Uy, no,
2: 300
1: no.
2: Palos para la basura.
1: Uy, sí, señor. Sí, señor.
0: No, ¿cuál 300 no. Palos? 50 mil por allá en el hueco. Uf.
1: No, porque si es la original, medio milloncito de pesos
0: no
1: para la
0: caballo
1: basura.
0: Caballo con la cara de tacaño que tiene a pagar una de 300 mil.
2: No, señora.
1: Uy, caballo.
2: O sea, te paga un taxi de 70 barras y tú dices que yo sí
0: no
2: me callo.
0: Ese no paga por una camisa original.
2: Tú
0: no.
2: Dices... O sea, tú me dices a mí, tacaño,
1: uy,
2: yo que te pago un taxi
1: uy,
2: de 70
1: uy,
2: mil.
1: Se agarraron.
0: Se queja por un taxi de 70 mil. Se queja por un taxi de 70 mil.
2: Yo no me estoy quejando por
0: o sea,
2: un taxi
0: se
2: de 70 mil.
0: Se queja por un taxi de 70 mil. Me va
2: costoso.
0: A decir que va a comprar una camisa original. ¿Original de dónde?
1: Tras de que le paga el taxi, ahora le está diciendo que es tacaño.
0: ¿Tacaño? ¿Tacaño?
2: Arrieros somos y en la vía nos vamos a encontrar. ¿Todo bien?
0: En el camino nos encontramos, en la vía no.
1: La próxima vez.
2: Aquí que... nosotros decimos en la vía que es la misma
0: la
2: vaina.
0: La próxima vez, si aprende bien los dichos, mi amor, si me va a tirar uno.
1: La próxima
2: no,
1: vez
2: interesa.
1: Que Karina
2: no
1: le vuelva...
2: Que mes, sino la moriqueta que le queda.
1: Le vuelva a escribir al caballero en un aeropuerto, espéreme, caballo va cogiendo el taxi.
2: La próxima vez que Daniel me diga, Daniel, no señor, Daniel, yo no sé qué vas a hacer conmigo, pero yo me voy. Yo no espero a nadie.
0: No espere a nadie, más lomo de por allá. Y así con ese nivel de tacaño, no, mi amor.
2: No sé.
1: ¿Qué cómo, Dani? Ay, qué pena, ya estaba en el taxi,
0: trae,
1: o si no, con todo
0: se
1: gusto.
0: Trae en el se lleva el tarrito de agua desde Barranquilla y lo deja recargadito y allá otra bolsita con agua.
2: No, no importa, ya mis amigos tropemarillitos de Bogotá me dijeron, caballito, no te preocupes, ya yo tengo el número como de 5.
1: Ya hay una, no, ahí, ¿te acuerdas? Angélica dijo.
0: ¿De cinco qué?
1: Angélica dijo que lo recogía.
2: Sí.
0: ¿Ah?
2: Ahí está.
0: Vea.
2: Dice y como María, yo soy una persona caballo, eficiente, ya te mandé la nota de voz.
0: ¿Ya la mandó?
2: Sí.
0: ¿Y cuánto vale la notica de voz? Pues ahí como para meterle los billeticos.
2: Para ti que... gratis, mi amor, para ti gratis.
1: Uy, eso hace un caballero. ¿Sí ve cómo vamos los hombres?
0: ¿Por qué? Sí, porque si vale 2,000 pesos ya se queja, dice eso tan caro.
2: Ah, sí. O sí. Sea, ¿sabes qué, Karina? En este momento terminamos ¿qué? Oficialmente, no quiero nada contigo.
0: No, mi amor, no habíamos iniciado no. Nada, mi amor. Yo agradecida. Aquí le canto
2: cuando,
0: a la señora.
2: Cuando quieras montarte en este caballo, yo te voy a decir, ves a montarte en el caballo, Maluma.
0: Sonriendo.
2: No, ves a montarte en la mula de Maluma, que yo no. Aquí de este lado no vas a conseguir nada.
0: Gagué, otra palabrita más.
2: No voy a decir nada, no voy a decir nada. Porque yo soy un tacaño, yo soy un duro, yo soy un mezquino. Yo, mejor dicho, no
0: duro,
2: soy un tal por
0: duro,
2: cual.
1: ¿Qué dice
0: duro.
1: Cada? ¿Qué malo? ¿Que Karina la dame? ¿Cómo?
2: Ey.
1: No,
0: Maluma.
1: No, Maluma.
0: Haga el favor.
1: hágame el favor, se comporta, o si no, ponga micrófono en vez de estar gritando ahí.
2: Bueno, ya mandé la vainita.
0: El caballito compró una camisa de 5 barras, dicen por
2: ahí. Tú verás lo que vas a hacer con esa nota de voz.
1: A ver, yo aquí ya la puedo emitir cuando quieran. Aquí la tengo, tírela, ya tírela. La descargué. ¿Ya la tiro?
0: Sí.
1: Listo, la va a tirar.
7: Por eso le dije que eso pasa. Pero depende del ex.
0: ¿Qué es esa
7: por
0: voz?
7: Por ejemplo, si fue una ex muy pelle, una vieja muy pelle, claro, si uno no le da ni el saludo, o sea, sí me hago entender. Pero ya hay personas que se van de la vida de uno y uno dice, bueno, eso, marica, ya no funciona, o no, yo pa' más. Pero la nena o el man es bien, es buena persona, es una bacanería. Simplemente, pues ya no pudimos más con eso. Entonces yo por eso digo, depende del ex. También tuve novias que fueron, pues le digo, pues, las peores del mundo. O sea, literal, que me hicieron llorar. Entonces uno ni el saludo, si me hago entender, igual uno no las odia, pero ya pues uno las ve y como que, ah, pues así lo saludan a uno, hoy. Si no, normal. O sea, es la persona, muy claves.
0: ¿Qué dijo al final?
1: Traducción, por favor, que yo no entendí.
2: No, él sí me jodió, yo no sé qué fue lo que dijo el man.
1: No, yo no, tampoco, no entendí que hay unas buenas, pero... No, es culebrero el man, es culebrero.
0: Que todo depende de la ex, que todo depende de la ex, a la que le respondan o a la que no le respondan. Eso sí, si es un ex como caballo así de tacaño, no, mi amor.
2: O sea, ¿tú crees que yo soy tacaño, Karim?
1: Dicen acá,
0: pero
1: Jenny,
0: voy a decir lo siguiente.
1: Entre más se recochan, más se adoran.
0: No, amor, cero.
2: Bueno.
0: Te digo pues sinceramente.
2: Ni arroz con huevo te voy a dar la próxima vez que nos veamos, ¿viste?
0: Bueno, arroz con huevo, ¿para qué? Pero yo sí como. Yo como arroz con huevos porque me gusta, no porque me toca.
2: Yo no soy el que te lo voy a dar.
1: Oiga, ¿y usted no le preguntaron a Luis qué pensaba de Lucy?
0: Y Maxi dice, Karina, colabóreme con mi soldado caído.
1: ¿Dónde está? Que lo envíe, 310-206-3302, 310-206-3302, dice por acá, uy, soldado caído a mi ex, dile que si aún amas a Mauricio, nos dejamos, dice, hace 8 días.
0: Dice por acá, dice que yo tuve una vez que después de 3 años todavía seguíamos pegándole a eso, ey, no.
1: Sí, claro, eso pasa.
0: No.
1: Pero este man dice solo WhatsApp, que solo le puede enviar por WhatsApp. Yo estoy enviando, llamando es por llamada normal, no por
0: llamada
1: WhatsApp.
0: Llamada normal.
1: Sí.
0: ¿Y el caballo tenía que ir?
1: ¿Caballo fue?
0: Mire, ahí acabo de sentarse. ¿Caballo, usted dónde estaba?
2: No te voy a decir.
0: ¿Pagando qué?
2: No,
0: pagando
2: te voy
0: de pronto
2: a decir.
0: Que
2: no te voy a decir.
0: ¿Estabas qué, comprando?
1: Caballo,
0: yo qué sé,
1: está cositas. Oscuro.
2: No te voy a decir. Prediciño, estoy oscuro. Ya prendo la luz. Espérate que se me apagó esa vaina.
1: Ah, bueno, gracias, caballito. Dice por acá, Luis, hay parejas que se dejan y siguen mojando. Oiga, es que mojando la yuca. No, hombre.
0: O sea que cocinan mucho.
1: Amigo, recuerde. Sí. Yo no sé ustedes si le quieren ayudar con el soldado caído Alex a este señor, porque toca llamar por WhatsApp.
0: Que caballo le marque.
1: Ay, sí, que caballo le marque.
2: No.
1: La gente no quiere saber del chisme del caballo.
0: Caballo porque... no le marca que por WhatsApp, porque se le gastan los minutos.
1: Caballo.
2: No, y no es nada. Y no es nada que se me acaben los minutos, porque de verdad que se me acaban. La vaina es que me comienzan a llamar y me echan los perros.
0: Joda, pero echarle los perros a usted, no, eso es normal.
1: Dice Lucas, digan el número es 310-206-3302, igual en la plantilla ahí donde ven el numerito en la parte de arriba, ahí está el número también para que envíen noticas de voz y sus soldados caídos. Ahí tengo la notica de voz ¿de qué? Del caballito, del chisme que nos tienen. ¿Qué dice por acá?
0: Bueno, tírelo pues del chisme, de
1: a
0: una.
1: Ver.
8: Ah, que no me duermo de Tropicana. Ahí escucho, señor Jordan, ¿sí ve cómo se responde? Sin... tartamudeo, sin tutudeo, sin rodeo, sin nada.
0: ¿Vio?
8: Preciso, conciso y claro. Listo,
0: de una,
8: ya, quiera la es, la estima, pero porque tienen un vínculo sentimental por un hijo, no por más. Así que aprenda.
1: Oiga, sí, señor, en el soldado caído respondió muy bien. Muy bien. Bueno, rápidamente.
0: Ese no era pues el del caballo.
1: No, ese no es el chisme, no. No, ahí no lo he enviado. Hasta que no lleguen a 50.000 en Tropicana, Colombia. 50.000
0: es que
1: me
0: yo tuve yo tuve un ex que se moría si lo dejaba y después de 20 años sigue por ahí haciéndome maldades.
1: Eso es lo peor, no tener un ex tóxico.
0: Qué pereza.
1: Que le quiera hacer uno la vida imposible, se lo juro que se la hace. Se la hace.
0: Oiga, ¿me van a acompañar al baño o qué?
1: Hágale, pero por videollamada, mándese. Queremos ver a República.
2: Yo no quiero, Freddy.
1: Queremos ver a República del Congo. Hoy Maluma dijo que sí.
2: Uy, o sea, ¿eso qué quiere decir? Que está oscuro, ¿qué?
1: ¿Cómo, Malu? ¿Que para ver selva se va al Amazonas? No, uy, qué rabo, Maluma.
0: Maluma, deja de joder.
1: Uy, Maluma.
0: Maluma, aunque Maluma me acompañó a mí al baño en Bogotá.
1: ¿Cómo, Maluma? ¿Usted está ahí?
0: Maluma, sí.
9: Cari, no, cuentes esas cosas al aire, por favor.
1: Ahí sí no habla todo lo que me está diciendo ahorita aquí, ¿no?
0: Sí, Maluma me acompañó.
2: Yo mejor me voy a quedar callado mirando los toros desde la barrera, porque es mejor hacer silencio en estos momentos tan incómodos.
0: Desde la barrera.
1: ¿Y qué?
0: Vamos al baño.
1: Que se dio, vean, la vuelta porque no le gustó lo que vio, Maluma.
0: ¿Cómo? ¿Saben qué? Vamos a ir al baño. Este edificio tiene un baño, en la parte.
1: Menos mal tiene baño.
0: Sótano. Oigan, tiene un baño en el sótano.
1: ¿Y a ustedes los dejan entrar allá?
0: Vamos. ¿Vamos o qué?
1: Vamos con Karina. Todo el mundo en Tropicana Colombia, los que quieran acompañar a Karina al baño. Tropicana Colombia.
0: Ahí me tocaría hacerles videollamada.
1: Nos conectamos. ¿Podemos, Palomita, por videollamada de una? De una, y nos conectamos con Karina por videollamada.
0: ¿Y cómo tendría el retorno o qué?
1: Ahí le tocaría que usted fuera y nosotros le damos, pues vamos relatando lo que usted nos va a mostrar.
0: Bueno, yo los llamo por el otro lado también. Bueno, entonces vamos o qué.
1: De una.
0: Esperen, yo voy por el carnet para salir y ya.
1: Listo, de una, que se conecte todo el mundo. 50.000 tac-tac, 50.000 me gusta a través de Tropicana.
2: Oye, en serio, Freddy, que tú te vas a prestar para esa vaina.
1: Y nos vamos para el baño. Vamos a ver qué nos va a mostrar.
2: ¿Tú crees que Karina nos va a mostrar siquiera algo?
1: ¿Usted qué apuesta, caballito? ¿Qué nos muestra? ¿Qué nos va a mostrar Karina?
2: Que nos va a mostrar la caneca y los pañitos húmedos.
1: Los pañitos húmedos. Todo el mundo a través de Tropicana Colombia, dele tac-tacito, dele me gusta, 50.000 y Karina se va para el baño y nos pone videollamada. Videollamada para los que estamos ahí en Tropicana Colombia a través de TikTok y a través del canal de YouTube. Pero dele tac tac.
2: Yo no dijera, no joda, Karina nos va a mostrar la tanga, nos va a mostrar, no sé, cualquier vaina. Se va a poner el vestido de baño, las Karinas y tal. Pero qué va, ahora sale Karina mostrándonos.
1: ¿Qué nos
2: así
1: mostrará?
2: Se baja el inodoro aquí en Medellín.
1: Así da la vuelta al inodoro.
2: Así da la vuelta. Ay, me estoy encerrada. No joda.
1: Malumita, ¿usted qué dice que nos puede mostrar Karina en el baño?
9: De cosa del reflejo en el espejo, mi querido Felipe.
1: O sea, tampoco le tiene fe. Yo no sé, ya se metió en esa vaca loca. Vamos a ver qué nos muestra. Pero todo el mundo a través de Tropicana Colombia, hasta que lleguemos a 50.000 tac-tac, 50.000 me gusta. Dele cariñito si le gusta que no me duermo, por favor. Mis caballos, los que están a través de Tropicana Colombia, que de una vez empiece. Uy, y no falta mucho, son 16.000 ahí rápidamente, lo podemos hacer eso en dos minuticos. Pero entre todos, dándole me gusta para que Karina se vaya para el baño y para que soltemos también el chisme del caballito, la nota de voz que envió alguien que me dijo, caballo, explíqueme esto porque le tengo un chisme. Y Freddy, por favor, ponga la nota de voz. Entonces, si quiere, que nosotros pongamos la nota de voz del caballo y que Karina se vaya para el baño, gracias a Rubén que nos compartió el live, dele tac-tac ahí a la pantalla. Rápido, rápido, rápido, rápido, entre todos, me gusta, me gusta. Un saludito a todos los tropiamarillitos que están camellando hasta ahora. Toda la gente que está dándole de pronto ahí guardas de seguridad, la gente que camella también aseadoras de pronto en la noche, dicen, uy, a nosotros tocan la noche por aquí. La gente que trabaja en los hospitales, la gente que trabaja en el servicio de salud, que se conectan con A Que No Me Duermo de Tropicana. Uy, nos quedan ahí 13.000. Rápido, rápido, rápido. A ver, dele tac-tacito a la pantalla y nos vamos con Karina por videollamada para el baño. Para el baño, 10:39, 10:39 en A Que No Me Duermo de Tropicana. Ahí está todo el mundo conectado con Tropicana Colombia.
2: No, hombre, no, yo, vea, yo no le tengo fe a Karina, compadre.
1: Yo no sé qué nos va a mostrar. Ella dijo, me acompañan al baño. Yo, bueno,
2: no,
1: vamos.
2: No, yo no le tengo fe.
1: ¿Será que no?
0: Bueno, ¿vamos o qué?
1: Bueno,
0: ¿será
1: pues...
0: que me voy a ingresar por el link? Mándenme, por favor, el link.
1: Ahí está escuchando, Malumita.
0: Y yo selecciono el link y lo abro del teléfono.
1: Hágale, todo el mundo rápidamente, nos quedan 10.000 tac-tac, 10.000 me gusta. Y ayúdeme a compartir, dale cariñito.
0: Es que no es baño, un baño cualquiera, es el baño del sótano.
1: Yo no sé usted qué nos va a mostrar en el baño. Yo no sé, usted me tiene esa vaca loca. Me voy para el baño a mostrarles. Yo, bueno, de una, vamos a conectarla y nosotros vamos contando ahí las cosas de lo
0: bueno,
1: que pasamos.
0: Listo.
2: Bueno, pero Karina, y entonces yo pensé que ya estabas en el baño.
0: ¿Cómo así? Si me tocaba ir por el carnet para.
1: Sí, no, y que tenemos que esperar los 50,000. Karina no se levanta de ahí.
0: No.
1: Quedan 10,000.
0: No,
1: sí, no, quedan 10,000. Nada. Nada. Y van entrando, por favor, a Tropicana Colombia, los que quieran ver a Karina, que se va a ir para el baño. Rápido, todo el mundo en Tropicana Colombia, a ver. A ver, Karina tiene que pelar mínimo una Karina. Oh, wow. Yo no sé,
2: yo
1: caballo,
2: no le,
1: digo.
2: Mejor que se quede ahí sentada, yo no le tengo fe.
0: ¿Qué?
2: Mejor que te quedes ahí sentada.
1: Karina no con un cólico y no la deja ni. Faltan 8,000, rápido, me gusta, rápido. Tenemos un minutico porque tengo 10 minutos y me voy para desconexión ya y si no podemos hacer nada. Rápido,
0: por
1: todo
0: eso,
1: el mundo.
0: Tengo solo 9 minutos y hay que bajar el ascensor, ir hasta allá y meterse allá. O sea, es que es el recorrido largo.
1: Por eso que lleguen a 50,000 y lo hace después de las 11 si quiere.
0: Pero
1: o si vamos. Lo alcanza a hacer ahorita de una.
2: Yo creo que no da tiempo.
1: Si no da tiempo, pues ahí depende de Karina.
0: O sea, me aguanto la orinada, pues.
1: Uy, ¿cómo? Eso está bueno.
2: Karina, yo te voy a hacer una pregunta. Ya
0: ay,
2: que estamos
0: no, André,
2: hablando de
0: cochino.
2: Miccionar. Karina, ¿el chorrito ¿qué? Es duro o es...?
1: Ay, ¡no!
0: Les voy a decir algo.
1: A ver,
2: porque yo te voy a decir una cosa.
0: A ver,
2: yo te voy a decir una cosa.
0: Depende
2: de la presión del chorrito.
1: Claro.
2: Usted tiene el kilometraje activado.
1: No. Caballo, en este momento lo autorizo a que empiece a comparar con un tipo de manguera cuando está lavando el carro.
0: Yo detesto primero. Oiga,
2: yo me imagino que el chorro de Karina debe parecerse a la manguera de un bombero.
0: Que yo detesto que suene el chorro de una mujer o el chorro de un hombre, lo que sea, pero que eso suene gas.
1: Y entonces, o sea, ¿cómo hace que no, le coloca silenciador? ¿Silenciador? Sí, no.
0: Yo le pongo el mío silenciador. O sea, hay una parte del baño que tiene una paredcita, ahí tira el chorrito. No, tira el chorrito en todo el agua.
1: ¿Cómo así, porque... de pie? Karina, de pie. Uy, Karina. Karina está convertida, es un transformer.
2: La Karina, que vamos a llevarla para Teatrón.
1: Antes me llamaba Luis Mesa.
0: No.
1: A ver, rápidamente, faltan 5,000 me gustas. Yo no sé, ¿será que Karina alcanzan 7 minutos que tenemos o lo hacemos
0: no,
1: a las 11?
0: No dan 7 minutos, qué pereza usted.
2: No, a Karina que es más lenta que un caracol enamorado.
1: 15 minutos Karina aguantando de la orinada.
0: Tocaría
2: a las... a esa mujer.
0: Tocaría de una a las en punto del corte para poder bajar.
2: Ah, Karina, pero no me dijiste, ¿el chorrito es duro o qué?
0: Ay, mío, no me suena, a mí no me suena.
2: ¿A usted no le suena?
0: No, a usted sí le
2: no,
0: suena.
2: No, hombre, no. Ese chorrito es chimbo.
1: Yo sí voy mandando todo, y que salpique al que está al lado y todo. Y después voy diciendo, y qué pena, señor. No lo he educado.
0: Yo detesto que le suene. O sea, yo estoy en un lado, yo siento que está el chorro por allá de un man. No, fo, me mata la pasión.
1: Karina, ¿por qué? ¿Y entonces qué hacemos por orinar?
2: Karina, ¿y tú eres team de la que se sacude o team de la que se queda?
1: ¿Eso también se sacude?
0: ¿Cómo que se sacude?
1: Así
0: no.
1: Como cuando los perros mueven la colita, así para la
2: otra. Sí. Hey, Freddy, lo que pasa es que hay mujeres que se sacuden y hay otras que se quedan ahí sentadas hasta que el goteo termine.
1: Sí, hay unas que se sacuden y otras que siguen con el mismo novio.
0: Se sacude, oiga, pues. Ay, no.
1: De a la gente.
2: ¿Cómo te sacudes tú?
1: Guerreros de TikTok, ya, gracias.
0: Les voy a decir 50,000. Una cosa. Lo único que sí sé es que, por ejemplo, en fiestas o en baños que son así como, uy, uno hace la del... ¡No, gas, caballo! Uno hace la del mico, la de gorila, se cuelga en todos lados con tal de no tocar con la piel la taza del baño.
1: Que la nalga no toque en la taza.
0: No, terrorífico.
2: ¿Y cómo haces tú ahí en ese caso, Karina? ¿Te empinas?
0: Usted se tiene que colgar, empinarse, abrir. O sea, yo en cuclillas, o sea, yo... Ay, ¿cómo así? Pero...
2: Sí. Ay, yo no te
1: todos
2: creo.
1: Imaginándose a Karina como un sapito en la taza.
2: Tú te puedes imaginar a Karina como el hombre araña.
0: ¡Chum!
2: Y no precisamente tirándote la araña, ¿oíste?
0: Ay, no. Caballo, ¿cómo hizo que...? Ay, no.
1: Bueno, como llegaron a 50,000, mientras Karina prepara todo para irse para el baño, yo les voy a soltar la nota 2 que tengo aquí del caballo. Y vamos a salir... de la duda de qué es el chisme que tienen del caballo. Ojalá sea algo bueno. Venga a ver qué dicen, caballito.
10: Bueno, me estaba comiendo unas empanaditas, por eso no le había dado el chisme del caballo.
2: Ya, ¿con qué
10: bueno,
2: vamos a salir?
10: No sé, no es la gran cosa. Pues cuando yo les cuente, tienen ya que preguntarle por qué dijeron eso.
1: Uy.
10: Pero desde que ponen mis notas de voz acá en Tropicana, yo no quito esa vaina del carro. Yo siempre llevo la emisora puesta. Y ayer yo estaba escuchando Tropicana y estaban mamando gallo Lucho Torres, Rafa Narváez, Ñato. Y estaban hablando del más liso, del más atrevido. Y yo dije, yo mandé una nota de voz. Más atrevido que el man que le pide el número a la novia tuya delante tuyo y tal, sin pena. Y echaron a reír, así y tal. Ese es el caballo, marica, puta. Que va conquistando a la mujer que sea, tal.
2: Ey, no.
10: Uy. Tienes que darme los tips de eso, porque yo con 4 años soltero. Nada más es puro vacilón. Y eso, porque no me gustan casi. Es verdad que vaina buena. Pregúntele a él por qué dijeron eso.
0: O sea, el caballo se mantiene pidiendo números de teléfono donde está, con quien esté, a los que esté, para todo el mundo. Mira.
2: Yo, en serio, estos manes me tienen boleteado.
0: Después de tacaño, No,
2: imagínate yo quitándole el número a la esposa de Freddy, eso qué ve, yo no tengo. Esas no son mis mañas.
1: Yo en este momento estoy eliminando el número del caballo de mi WhatsApp.
0: Bloqueo.
2: Las novias de mis amigos son un macho más.
0: Sí, un macho más.
2: Por ejemplo, tú, o sea, yo
0: ¿qué?
2: No tengo
0: yo no
2: ningún
0: doy macho.
2: Amigo que... No,
0: oigan,
2: no tengo...
0: a este, ¿qué le pasa?
2: Yo no conozco a esa persona que sale contigo, así que tú eres objetivo militar y tú estás apta para el consumo humano. Así que si tú me das la papaya, yo la parto.
0: Ay, bandido.
1: Es verdad, sí. Karina no ha dicho que no tiene novio ni nada. Le pueden caer libremente, no hay ningún problema.
2: Sí.
1: Eso
2: y se ha hecho difícil porque estás lejos, mi amor, pero no te preocupes que en cualquier momento... Ay,
0: vea, lejos y tacaño. Ya hubiera dicho, vea, mi amor, tenga los tiquetes, está listo, comprado.
1: ¿Sí ve? ¡Uy, sí ve, plata! ¡Uy, plata! ¡Uy, plata! ¡Uy, a sacarle más plata!
2: No, pues sí. Te la voy a escriturar. Le voy a quitar el nombre de Edgar Castillo y te la voy a dar a ti.
0: No, mi amor, no, déjele el nombre. Déjele el nombre y mándeme los numeritos y el código de atrás.
2: Ok, y el código de atrás es... Comienza por 8.
0: Aquí
2: los otros dos te los voy a escribir.
0: Ay, qué pena.
2: No, más, viste, es que real lo que me dice Freddy.
0: Entonces, ¿a quién le estás pidiendo el número de teléfono?
2: Te quieren pegar tu muelera y tú te estás dejando.
0: ¿A quién le estabas pidiendo el número de teléfono?
1: Es que ya de tanto que me ha tocado a mi caballo, ya dije, no, hombre, ya aprendí. Las mujeres solo buscan plata, hermano.
0: No, eso no es plata.
1: ¿Claro?
0: Cariño, amor, estamos buscando.
1: Es que
0: cariño,
1: lo disfrazan amor. De esa forma. Ay, es que usted no me demuestra nada. Usted no me da experiencias. Usted no me da detalles.
0: No, nada.
1: Y así es negativo. Que se van con otro.
0: Bueno, voy a organizar con la guarda de seguridad del edificio.
2: Ah, es que es una mujer también.
0: Las puertas. Sí, para que
2: ¿y qué tal?
0: No me cierre.
2: Está bonita.
0: ¿Qué tal de qué? ¿Qué tal de qué?
2: Que si está bonita la niña.
0: Bandido. Espere
2: no,
0: que
2: no, que si está bonita la niña.
0: Que me lo enchufle.
1: Okay, que me lo enchufle, ¿cómo así? A ver, muestre Maluma. ¿Quién se lo va a enchuflar?
0: Aquí, un cable.
1: A ver, enchúfleselo.
0: Ya lo enchuflé.
1: Eso, sígalo enchuflando.
2: Karina.
0: ¿Qué quiere?
2: ¿No te han dicho que con esas gafitas te pareces...
0: ¿A quién?
2: A profesora de filosofía, ¿no?
0: Claro.
1: Profesora de inglés.
2: Sí, profesora de filosofía.
9: ¿Por qué? ¿Por qué de filosofía?
2: ¿Ah?
1: ¿Por qué de filosofía?
2: ¿Y ustedes quieren saber por qué de filosofía?
0: ¿Por qué filosofía?
2: ¿En serio quieren saber por qué?
0: ¿Por qué?
2: Yo al aire no lo puedo decir.
1: Que nos vemos en el siguiente programa.
2: Es muy vulgar. Es muy vulgar.
1: No, deje así. Si ya le digo, imagínese.
2: Tiene que ver con Sócrates y Aristóteles.
1: En el nivel de caballo, vulgaridad es una vaina increíble. Chiste. Llega y dice, doctor, vengo por mis resultados. Claro que sí. ¿Usted qué signo es? Cáncer. Ay, qué coincidencia.
2: Ey, no, hijo de madre, no.

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0: Aquí estamos en A Que No Me Duermo de Tropicana, la más bacana, bacanísima, hablando con todos ustedes un poquito, disfrutando. Por ahí estaba el caballito hablando de las historias a través de Tropicana Colombia también. Ahí lo estaba escuchando, caballito. Yo también tuve la oportunidad de ver el video que usted estaba comentando ahí. Y, hombre, ¿qué le puedo decir? Que la que quedó mal fue ella.
1: Hermano, yo también pienso lo mismo.
0: Yo creo que la que quedó mal fue ella.
1: Sí, sí, yo también pienso lo mismo, brother. Porque por más que esto esté dolido, y más las mujeres, porque tú sabes que un hombre es muy volátil y el hombre es un loco y tal, pero a ambos les queda mal. Pero una mujer que, no sé, su relación se dañó con el que se iba a casar, días antes le dijo, ¿sabes qué? Yo no me quiero casar contigo. Entonces ella por rabia, por ardida, cogió y se fue para los Estados Unidos a ver el Mundial y se grabó con el mejor amigo de él, con el que él la celaba. Mira,
0: ¿y sabe qué le digo, caballo, de esa historia? ¿Sí? Si ella fue con el mejor amigo es porque ahí pasaba algo.
1: Ahí pasaba algo, claro. Claro,
0: no hay nada más que hablar, ahí pasaba algo.
1: Viste, entonces, ahí pasaba algo. Freddy, a lo que yo voy, que si tú le estás pasando sabroso con el man y nadie se ha dado cuenta de eso, uy, que nadie se entere, manténlo ahí como arrocito en bajo, que nadie se entere y vas a seguir disfrutando. Pero ahora te tratas de sinvergüenza, te tratas de tal por cual y eres una bandida.
0: ¿De por qué no critican al mejor amigo por sapo? Porque ya no es mejor amigo.
1: Ahora, no, ahora es el mejor amigo de Tritra.
2: Bueno.
1: Y hace rato le está meneando los frijolitos.
0: Bueno, Karina ya fue al baño y no nos mostró.
2: Pues no estoy esperando a los que ustedes estaban conectados.
1: Ah, no, pues ¿o sí, qué? o sea, tú no has ido al baño, tú estás ahí y estás que te orinas.
2: Estoy que me reviento.
1: Con esa cara, Karina.
2: Y se lo juro.
0: Con una cara de satisfacción.
2: Sí. Bueno, me voy. Me siguen, síganme a los buenos. Voy a conectar desde este celular.
1: Qué rico, Karina.
0: A ver, conéctese, Malumita, que haga ahí la conexión.
1: Karina, yo quisiera hacer la puerta de ese baño.
2: ¿Para qué? ¿Para machacarme?
1: Para que me pusieras las carines en la cara.
0: Es que... Karina le pone las carinas a la puerta del baño. Uy, me preocupa eso.
1: Mujer que se respete cuando va al baño hace esto, ¿eh? Le pone las carinas primero así y la abre así con las nalgas.
0: ¿Qué? ¿La abre con el pecho?
1: No, las carinas, la gemela que tiene acá atrás.
0: Ah, las de atrás.
1: Sí, sí.
0: Las
1: sí.
0: Caribomper.
1: Es correcto.
2: Bueno, listo. Me voy.
1: Karina, pero tú tienes buena defensa,
2: voy
1: ¿no?
2: Voy a tener... Ah, es que... ¿Cómo hago para tener el retorno del radio? Bueno, no importa. Espere, pues.
0: Hágale pues, en este momento ya. Estamos viendo a Karina, no, conéctese a través de Tropicana Colombia. Si la quiere ver, se va a ir rumbo a mostrarnos un baño.
2: Sígame
0: a
2: lo bueno.
0: ¿Qué hace en un baño?
1: Y que caballo, la puerta no. Si no, el inodoro no, llegué. Me levantan a peo ahí, no señor.
0: Uy, sí, ser inodoro hay que estar muy jodido.
1: Con la puerta está bien.
0: Eso es como el mismo que piensa y dice, uy, esa silla que coge esa nalga, guácala.
1: No, señor.
0: No, eso no, qué pena. No.
1: Más peado que se llevó uno, señor. Sí.
0: A ver, vamos a conectar a Karina, ya está haciendo todos los trabajos, Malumita, ya la tenemos por ahí a través de en vivo, vamos a ponerla, váyase de una a través de Tropicana Colombia, a nuestro TikTok, a nuestro live. Y a través de YouTube también, ahí la tenemos, ahí la estamos viendo. Karina nos está mostrando todo, en este momento está ubicada en el ascensor.
1: Karina con esa boquita, mira.
0: Uy, mire tan linda que es la recepción de Medellín de Caracol. Todo el mundo en Tropicana Colombia la puede chequear, por favor, Tropicana Colombia. Me imagino que entró al ascensor y pues obviamente el internet cambia, ¿no, Malumita? Ojalá que en el sótano tengamos internet, caballito, si no.
1: En el sótano, ella va para el sótano.
0: Ella dijo que tenía un baño en el sótano. Y si en el sótano no hay internet, pues nos jodimos de una vez.
1: O sea, yo no le creo a Karina. Baño en el sótano. ¿Y ella qué va a hacer en el sótano?
0: Yo no sé, que va a mostrar un baño en el sótano. Todo el mundo en Tropicana Colombia nos puede ver ahí en TikTok, en nuestro live, o a través del canal de YouTube, para que se suscriba y nos vea. Karina, me imagino que entró en este momento al ascensor, ¿cierto, Malumita? Y pues ahí la señal es complicada. Hay que esperar que ella vuelva y salga del ascensor para conectarnos. Karina, pilas, que con el que está detrás del vidrio va a ir con un guarda de seguridad, no creo. Ahí está Karina sola, pero la estamos esperando porque el internet está como complicado.
1: Para Freddy Ciño, para la gente que va llegando al live, le contamos que ustedes van a tener la oportunidad, la dicha, de ver a Karina en el baño.
0: Sí, es verdad.
1: Haciendo todo.
0: ¿Qué nos irá a mostrar? Ella se metió en la vaca loca y me dijo, acompáñenme al baño. Bueno, vamos
1: después a acompañar. Después de que me muestre media carina, viejo Freddy, yo me doy por bien servido.
0: Claro, uno queda ahí feliz.
1: Media carinita, ya yo me voy para la casa contentoso.

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1: Ah, es verdad.
2: 11-11, pidan deseo para la vida. 11-11. El trío ahí está llamando, Karina.
1: Ahí está llamando, ahí está llamando.
2: A ver. ¿Qué pasó?
1: Ajá, mamacita deliciosa, reina de chocolate con bastante equipo y maní. Claro que te escucho, cuéntanoslo todo. ¿Ya estás en el baño, amor?
3: ¿Me estás viendo ahí o no me ves?
1: No, no, yo, el que te estoy viendo soy yo, muestra, pues. Karina, y esas cuatro puertas negras, ¿qué ves?
3: ¿Cuál cuatro puertas negras? Espere, pero yo no veo.
1: Bueno, no sé, Malumita, Malumation.
2: Oiga, grabe el internet con Karina entonces, que le da por irse para un sótano.
1: No, Karina tiene un internet bastante humilde.
3: Bueno, joda, espere que la señora me está esperando.
2: Ah, Karina, el internet de Karina es comparte familia, sí. Ahí se llama el plan. Entre todos pagan 34.500. Hay un eco por ahí, caballito, a raíz del celular, me imagino que
1: no, ya, ya, ya, ya, ya.
2: Ahí, sí, ya, ahora sí. Ya. Ok. ¿Qué pasó, Malumita? Habla al micrófono. Fresco, usted también es parte de esto.
4: Ya te tengo en el ninja.
2: ¿Que bajó con un ninja? ¿Cómo así? Uy, tiene que ir con guardaespalda. ¿Te le fue? ¿Cómo se le nota que le fue el wifi a Karina? Dice Paulis.
1: No, no, no, estamos con un internet bastante humilde, bastante pobre.
4: Listo, ahí la tenemos, ahí la tenemos.
2: Sí, recargó 3.000 de internet. Recargó 3.000 de internet.
1: Ay, Dios mío, bendito, Karina.
2: No, esa vaina así es.
1: ¡Karina!
2: No, ese internet, sí.
1: Karina, ¿qué estás haciendo? No, atención, Colombia, Karina está en un en vivo con 1.100.
2: Ahí la tenemos. No, yo creo que es por RCA, mi querido Malumita. Ah, sí, sí, sí. Pero no, no la tengo.
1: Ni siquiera se le escucha la voz a Karina.
2: Nada, no hay nada.
1: Oye, esa señora tiene buenas Karinas, mira.
2: A ver por este lado, a ver si la tengo. Tampoco. No, no la tengo, Malumita. Dice que wow. ¿Quién es la tacaña o el tacaño, Karina o el caballo?
1: Muy buena pregunta. Es más, si yo les dijera a ustedes, yo le iba a comenzar a pagar el plan a Karina, pero yo dije, no. Chico, ¿cómo así que lo voy a pagar yo el plan a Karina? Para que después ande hablando con otros machos, no, señor.
2: Uy, eso es lo peor. Cómprele un celular a alguien y verá.
1: Imagínate, con el celular que tú le regalas a tu hembra, ella comienza a
2: hablar. Está hablando con otros, sí. Y me pasó, caballo. Eso me
1: ¿en
2: pasó.
1: ¿En serio?
2: Sí. No, yo regalé celular, sí.
1: Juan, no te creo, Freddy.
2: Quedé curado después de esa vez.
1: No. Es más, tampoco regales tangas, papi. Se las compras tú y otro se las baja.
2: Ahí está para que usted le conteste. Yo la ignoré aquí para que usted le conteste allá.
1: Sí, aló. Ajá, mi amor, cuéntamelo.
2: Que sí, videollamada. No, Karina nos va a pedalear toda esta última hora de que no me duermo para ir a ver a un baño.
1: Karina, que mejor te suba, que mejor te vayas para tu casa.
2: Ahí están viendo todos los que están conectados en A Que No Me Duermo de espérate, Tropicana.
1: Espérate, que te voy a conectar.
2: Lo pueden ver a través de Tropicana Colombia. Las conexiones las está haciendo el caballito en este momento. Dele like, dele me gusta. Todos los que quieran ver a Karina en el baño, lo pueden hacer a través de Tropicana Colombia. Se fue con el celular para el baño y dijo, camine, me acompañan. Y se pegó ahí. Todo el mundo a través de Tropicana Colombia, nuestro live de TikTok y también a través de YouTube para que se conecten. Ahí estamos conectados con la Que No Me Duermo de Tropicana Colombia.
1: Karina, habla.
3: Hola.
2: Sí, creo que estás en República del Congo. ¿Por qué no? Está por allá en el sótano.
3: Bueno, ahí ya.
2: Ahí ya la escuchamos.
3: No, nada, me coge Malumita.
2: El video lo tenemos, Malumita. Uy, se me escucha un eco tenaz, no puedo hablar. Puedo hablar.
3: Malumita, me escucha.
4: Sí, te tengo.
2: No, podemos hablar ahí por la conexión que hizo el caballo. Nos queda complicado ahí, caballito. Ahora sí.
1: Entonces nos

0: Primo.
1: ¿Ahora sí o ya, o la muteó allá?
0: No, la muteé, la muteé.
1: Sí, no podemos.
0: Karina,
1: no,
0: el de la moto, te va a coger pila.
1: No, Karina, lo que quería era salir de la cabina.
0: Ah, bueno, rediseño.
1: ¿Qué pasó, no, caballito?
0: No, entonces nada, no se puede. Karina, game over.
1: Pues ahí estamos viendo a Karina, está fuera de Caracol Radio, me imagino. Y en este momento, ese es el baño que ella está diciendo. Todo el mundo en Tropicana Colombia puede ver el baño que ella está diciendo. Todo el mundo en el live de Tropicana Colombia. Que se vayan de una para allá si quiere ver a Karina. Ahí mejoró como el internet un poquito. Ahí está mostrando una señora de seguridad. La señora levanta la mano y dice, esta señora está loca mostrándome aquí en mi trabajo.
0: Karina, ya puedes hablar. No,
1: es no, internet. Karina, no, soy ya, Karina.
0: Oye, Karina, te queremos salvar, pero no te dejas.
1: No ha podido, es que no le llega internet. Alguien que le regale internet a Karina. Si hubiera llevado,
0: Karina,
1: un poquito de internet.
0: Pásame el número para ponerte un paquete de datos.
1: Un poquito de internet en la mano o alguna vaina en el bolsillo.
0: Ay.
1: A ver, ¿qué pasó con Karina en este momento? ¿Volvió el internet? ¿Cómo pasó? ¿Se subió? Pero no tenemos el audio. Claro, Karina es la niña del aro. Está en el bosque y nadie la escucha por allá.
0: ¡Fue madre, qué risa! Oh, Karina es más...
1: Por ahí, a ver, venga, a ver. Ahí la tenemos. A ver, yo la saco por aquí. Nada, mi querido Malumates. Nada, voy a mirar por acá también.
0: No, pero ahora sí, Marina. Ahora sí se ve bien.
1: A ver, module ahí. Module ahí.
0: Ahí sí se escucha.
2: Ay, colgó.
1: ¿Qué colgó? Dice Maluma. Maluma dice que ay,
0: Marina, que
1: colgó.
0: El experimento se acabó, que te vuelvas.
1: ¿Qué más podemos esperar de esta hora con Karina? No, pero la gente la está viendo en Tropicana Colombia. Ay, vea, colocó. Vea, todo el mundo váyase para TikTok de una, vaya. Nosotros le vamos narrando aquí lo que va pasando. Vaya, todo el mundo a Tropicana Colombia. Acaba de poner, dijo que espere.
0: Y nosotros... ese montón de gente, ¿qué, Freddy?
1: ¿Cómo así? ¿Hay gente ahí?
0: No, ahí en Tropicana Colombia.
1: Vea, ahí está en el baño, esa es la puerta del baño. Ay, se metió al baño, todo el mundo en Tropicana Colombia, vaya. Vaya, mira este chisme que hay. Tropicana Colombia, nuestro en vivo a través de TikTok o en YouTube. Ahí estamos. Karina dijo, acompáñenme al baño y se llevó el celular. Y dice que ahorita le roban el teléfono. Dele me gusta y comparta si le gusta ver a Karina por ahí conectada.
0: Ajá, Karina, ¿y entonces?
1: No se puede escuchar.
0: ¡Karina! ¡Que por lo menos la tanga!
1: Nada. Nada, no pasa nada.
0: Ey, Karina, qué loco.
1: Freddy, no sé qué es lo que suena allá.
0: ¿Qué hacemos con ella?
1: Y Karina, pero Karina. Donde se le vaya la luz le da un infarto, dice por aquí, Karina. Karina, le quedó un poquito manchado ahí. Ahí sí, ahí le quedó manchado ahí. Uy, sí. Eso, Karina, muy bien. Todo el mundo en Tropicana Colombia. Estamos acompañando a Karina al baño. Está en este momento en el baño. ¿Qué es lo que se ve ahí? Karina.
0: Y que están sonando como aplausos. ¿Quién está aplaudiendo?
1: ¿Qué es eso? Karina, en este momento le dicen árbitro. Está expulsando a Cacá. Ahí estamos viendo a Karina para que se vaya a Tropicana Colombia de una, a través de TikTok y a través de YouTube. Ahí nos puede chequear y ver. Karina está botando los escombros, dicen aquí.
0: En este momento Karina está hablando.
1: Ay, se está lavando las manitos. Ve, Karina, ¿por qué estaba de pie contra ese inodoro?
0: Y que Karina, y que ese peo huele a flor. No creo.
1: Karina estaba de pie. Con traza y no. Uy, ahora nos preocupó Karina. Karina,
0: señora, un transporte. Señora, con ustedes, Cacarina.
1: Claro, se fue a hacer una cacarina. Claro.
0: Y que tiene la tanga en el brazo. Y la gente no respeta, vale. Uy, Karina, a mí me encanta.
1: Mire, que está mostrando ahí. Que está mostrando ahí.
0: Muestra, ay, muestra, Karina.
1: Uy, Karina. Uy, Karina me puso sexy.
0: Karina, pero mira, demasiado amarillo.
1: Hola, chicos. Aquí les muestro una taza. No sé si la taza de sus casas sea la misma, pero la de Caracol es así.
0: Y que la cena le estaba empujando el almuerzo. Ay, hombre.
1: Otro baño que es igualito. Digo el caballo. Karina se va a ir a mostrarnos tazas.
0: ¿Viste?
1: Es que tangarina.
0: O sea, se va a meter al baño de los hombres, sí, ahora.
1: Estaba lavando las manos porque estaba untado de cacarina. Eduard González dice, nada, Karina es pura bulla. Se metió al baño de manes. En el espejo. Ahí todo lo pueden ver a través de Tropicana Colombia para que se conecten.
0: Oye, Karina, ¿qué marca es ese jean, mi amor?
1: Yo también le estoy mirando el jean a Karina. Yo no estoy mirando el inodoro.
0: Uy.
1: Uy. Uy. Todo el mundo en Tropicana Colombia y en el live de TikTok. Dele me gusta si le gusta lo que está viendo.
0: Ah, ese es para las personas discapacitadas.
1: Con discapacidad, sí, sí, claro, hay que
0: muy
1: tenerlo
0: incluyente
1: también.
0: En la sede de Medellín.
1: Yo estoy viendo, ay, en el espejo. Debe ver el espejo. El resultado fue Karino.
0: Ya se robotizó otra vez esa vaina.
1: Es que se acabaron los 2000 del internet. Está quedando el cunchito del internet. Vaya Tropicana Colombia, que no me duermo, 11:22, saludito a todos los tropiamarillitos, a todos los que están trabajando hasta ahora en el sector de la salud, los que están de guardas de seguridad, los que están parchados en la noche, pronto en la casita, llegando de trabajar, y dijeron, uy, me encontré esto, uy, vea, se encontró ahí la señora guarda de seguridad, está sexy esa señora.
0: Tiene unas carinas.
1: Allá todo el mundo sufre de los ojos, tienen gafas todos.
0: Señora.
1: Que la guarda de seguridad muestre algo, dicen aquí. Sí, que muestre sí, que la
0: salve
1: llave.
0: Salve la patria usted, por favor.
1: Taxi Lobo en Barranquilla, que comenta a través de Tropicana Colombia. Un abrazo para él. Y ahora otra vez, como que en el baño tienen wifi. Sale del baño y se le va la señal. Como que tienen wifi en el baño.
0: Otra vez en la calle.
1: Otra vez en la calle. Karina, lo que no quiere es trabajar. Ya se ve otra vez el internet.
0: Ahora, ¡prum! ¡Ay, me robaron el celular!
1: Ahorita le llegan tres manes armados ahí. Y no, presenciamos
0: el parqueadero.
1: Todos.
0: Nosotros que estamos ávidos sí. En el parqueadero, ella nos está mostrando los parqueaderos.
1: Nunca hemos visto un parqueadero tan excéntrico.
0: Freddy, vamos a hacerlo como tiene que ser. Señoras y señores, en este momento a toda Colombia le estamos mostrando a través de Tropicana cuáles son los parqueaderos donde los jefes, los locutores y toda la gente de Tropicana Medellín guardan sus carros.
1: Es que Karina presentarse a Recursos Humanos por irse del turno.
0: La emisora, y que la emisora se salve del aire y Karina por allá abajo. No,
1: Karina se fue a ver el partido en el espejo. Ay, Dios. Dice que regréseme los likes. No, sea perro. Ahí estamos con Karina.
0: Y que regréseme los likes.
1: La gente está opinando hasta ahora, caballito, ¿qué dicen?
3: Sí, no. Anda, niña, si no van con Lina. Por favor, si no van con Lina. Ahora la intención, háblala.
1: Se volvió a ir porque se metió al ascensor. Ay, Dios mío, que se quite al menos las gafas.
0: Oh, Karina.
1: No, no.
0: Karina, súbete tú sola en el ascensor y deja la papayera esa que llevas atrás.
1: Ese fue el gran paseo que nos hizo Karina hasta el baño. 11 de la noche, 25 bueno, minutos. Pero bueno, disfrutamos esta ahorita.
0: Ni las gafas se quitó, viejo Freddy.
1: Nada.
0: Ni las gafas se quitó. Nos mostró estafado.
1: Un guardaseguridad, unos parqueaderos y unas tazas. Y una
0: me
1: cuchara. Y un cucharón. Sí, realmente yo también, que me vuelvan los likes.
0: No, no, no. Yo pensé que iba a haber otra cosita. Pensé que iba a haber otra vaina, pero bueno.
1: Y por acá, buenas noches, caballito. Deseo que llamen a mi ex, se llama Kelly Méndez. A ver qué dicen por acá. Mándenos notica de voz, ¿qué piensan en este momento? Yo me llamo Marcelino Osorio desde Barranquilla. Y que le pregunte, ¿qué? ¿Si quiere seguir a mi lado? Creo que es eso. Marcelino. Uy, ¿quién le pone un nombre Marcelino?
0: Marcelino, el hombre que no tiene tocayo.
1: Marcelino, que come pan y vino. Ay, Dios mío, ¿qué más dicen por acá? A través del 310-206-3302. Por acá, buenas noches. Pero hablen, por favor, manden notica de voz. ¿Qué piensan de lo que hizo Karina en este momento? Dicen por acá, padre amado. Señor, decimos lo mismo por aquí. Manden notica de voz hasta ahora. ¿Qué piensan de lo que hizo Karina en este momento? Notica de voz.
4: Un glúteo con el talón. Vamos, vamos, vamos, vamos,
1: vamos. No, ¿qué es esto? Notica de voz, 310-206-3302. Caballito, qué vaina, ¿no?
0: Lo que nos tenemos que patear. Karina, hermano.
1: Y ahí estamos viendo a Karina. ¿Dónde está Karina en este momento?
0: Ya se nos perdió.
1: No, ahí se ve, está como mostrando Medellín.
0: Ah, ok, listo, bien, bien, bien, bien, bien, bien.
1: Ahí está en TikTok, ahí la estoy viendo. Que Malumita puso ahí.
0: Karina, que ya está bueno, que ya.
1: Me quedé con las ganas de jugar a los dados, dice por acá Samuel.
0: Muestra, ahí está mostrando Medellín, ahí está el Cerro Nutibara, la Comuna 13, el Pueblito Paisa, ahí también vemos el teleférico, vemos
1: notica
0: el metro.
1: De voz, caballito, yo tengo por acá.
0: ¿Qué dice la gente, vio Freddy?
5: No, joda, es que no vimos Karina, no vimos una mona. Para carros, yo todos los días los veo en la autopista cuando voy andando en la moto. Para baños, miro los de aquí, el colegio donde estoy. Para guardas, yo soy guarda. Karina, devuélveme los likes, devuélveme los likes.
0: Y pa' bolillo ves el mío.
1: Es que pa' guardas, yo soy guarda. ¿Qué dice Colombia?
4: Un glúteo con el talón, vamos.
1: Ay,
4: vamos.
1: Ya lo había puesto, señor. A ver por aquí qué dicen, hola.
6: Hola, caballito. Un saludito desde Barranquilla. Estás en Bogotá, mi hermano. Estuve en Bogotá hace 15 días. Tengo tremendo gripa. Escuchando Tropicana.
1: ¡Chubo!
6: ¿Qué más? Uy, Karina, esta es buena, papá, pues. Ay, María, Chubo, puro Medellín.
7: Yo escuché cuadro, que me estaba poniendo efectos de pedos por ahí, así
6: de esos... No, cochín. Tropicana, la más bacana.
1: No dejo escuchar la nota
0: a
1: voz.
0: Y bacano el man. Viene escuchándonos desde Bogotá, ah. Vivo, Freddy. Qué bacano.
1: Se la voy a poner otra vez, a ver, porque llegó Karina.
6: Tropicana. Qué mal, uy, Karina, esta es buena, papá, pues. María Chubo, pro Medellín, pues. Cuadro, Barranquilla, tremendo de bullazo, hazme dos, llama Kelly, caballito, Tropicana, la más bacana.
7: Mi amor, ¿cómo estás?
1: Nos están pidiendo que devolvamos los likes.
7: ¡Ey, no!
8: Hola, buenas noches, reportando sintonía desde la ciudad de Cali. Oye, Frey, caballo, Karina. Hola, pero los baños quedan bien lejos, ¿no? ¿Me imaginan un cólico? Ay, Diosito lindo. A pierde. Es que son... Pierde el año, lo muerde la vaca, ¿o yo?
1: Ay, la
7: gente. Esos son los del primer piso, por allá.
1: A ver qué dicen por acá.
9: No. Uy, mi Karina. De verdad que desde que yo vi a esa mujer por primera vez... No dejo de pensar en ella, Karina. Uy, mi amor. Lástima que no se quitó ni las gafas, pero ¿sabes qué? Fue lo más bello que he podido vivir. Ay, Karina, mi amor. Mamacita. Y caballo, no me morbosea mi Karinita. Hágame el favor.
0: Ya no se lo
9: morbosea. Fuera suave, Valecita.
1: Bueno, ¿cómo te sentiste en ese viaje, Cari?
7: ¿Cómo?
1: ¿Cómo te sentiste?
7: Amor, súper guau, o sea, inhalé, exhalé,
1: Es que 20, 29 minutos una ida al baño en Colombia nos está matando la pereza. Sí, son las 11:30, llevamos media hora en esa ida al baño.
7: Les voy a decir una cosa. Yo quería conversar, pero ustedes no. Y saben que yo no entiendo qué espíritu chocarrero hay por allá, que se va la señal cuando no van a un punto.
1: Claro, el internet normal.
7: Dice que ojalá le vendan internet no sé qué en la mano, un internet no sé. Yo escuché Freddy, y me pusieron no un inodoro por allá y unos peos de esos de... No, cochino.
0: Karina, eso no es normal, eso es anormal. Tú tienes un plan de datos que está bailas.
1: Escuchemos a Colombia, ¿qué dice?
7: Páguemelo entonces, páguemelo.
0: Para que hables con otro, ¿no, señor?
10: Vale, Karina, Karina, Karina, no joda, Karina. Mostró más la guarda de seguridad. El radio con el que se comunica en la central. Al menos ella mostró eso. ¿Y tú qué mostraste, Karina? Ojo, un poco de baño con el agua amarilla. Gas. Te escuchamos, fue el chorrito. El chorrito.
1: Ay, la gente y sus vainas.
0: Oye, pero chorrito no, parece que estuviera pegando 50 aguacero.
1: A ver qué dicen por acá, Colombia.
11: No, Karina, eso no se hace, Karina, eso no se hace. Devuélvanos los likes, ¿qué más, chavo? Devuélvanos los likes, desde Cúcuta.
7: ¡Ey, mo!
0: Ah, pero si hubiera sido yo, ahí sí, caballo, que esto, que el otro, pero como es Karina, ahí sí, devuélvanos los likes, ay, Karina, eso no se hace.
7: Obvio, oh, y con mis niños no se meta, güey.
1: A ver.
12: Oye, caballito, que viva el mejor barrio que tiene Barranquilla, barrio San Feloncho, San Felipe en Quilla. Vaya, sí. Mandame una camisetica de Tropicana. Te fuiste de Barranquilla para Bogotá, espectacular, te felicito. Karina está buena. Que voy a sotrenela para acá, yo sí le enseño a darle unos toquecitos, pues.
0: Hey, yo todavía estoy aquí en Barranquilla.
1: Yo no sé por qué siempre alguien que quiere algo lo elogia a uno. Uy, usted es el mejor, nunca cambias, qué chima, no le sobra una camisetica.
0: Freddy, ¿será que le regalamos una camiseta, sí o no?
1: Usted le puede regalar camiseta y verá.
0: ¿Será?
7: Regale.
1: Yo no sé, regale la rosada.
7: Esa que tiene puesta, regale.
0: No, señor, le voy a regalar una camiseta. No, esperando. Bueno, todavía no me puedo comprometer, pero...
7: Pero es que depende, creo. El caballo es muy grande, amor, le queda de vestido, ¿no?
0: Entonces una tuya. Yo no entendí eso. Mor, una tuya, sí.
1: Le regalamos una camiseta al caballo, un sostén de Karina. A ver qué dicen por acá, Colombia.
11: Caballo, no te enojes, caballo, no te enojes. Karina es Karina, ese bombón, aquí no la va a querer, caballo. A ti ya te quieren bastante por ahí, así que...
1: ¿Cómo?
11: No te enojes, caballo.
7: ¿Que quién lo quiere tanto?
0: No sé, a alguien debe
7: quererme
0: al
7: caballo. Caballo, a todas estas. Venía a todas estas. El muchachito que ya tiene meses.
1: Es que ya tiene meses.
0: Sí, Karina, sí, Karina. Hoy le hicimos un estudio que se llama para ver si el niño viene con alguna dificultad y gracias a Dios viene bien.
7: Ah, sí.
0: Sí. Pero maravilla. Todavía no es mío.
7: Entonces, ¿cómo voy a visitarla y hacer todo el proceso?
1: Cuando le diga mamá, Karina.
0: No, porque quién quita que de pronto ella también se haya chin, chin, chin con otro.
1: Sí, uno no sabe, sí. ¿Qué dicen por acá?
11: Yo, quien no quiere la mamá del peladito que tiene por ahí, la que ya va por el, no sé, y le mece, ya estará que pare casi.
0: Ey, ey, ey, ey, ey, ey, ey,
7: ya está, ya está, ya está, ya está.
0: No, no, ella es muy buena amiga mía, está ahí.
1: ¿Qué dicen?
13: Yo quiero el sostén de Karina, sí, sí, sí. ¡Hurra, hurra, hurra! ¡Hurra por el sostén de Karina, lo que sea!
1: Por acá, ¿qué dicen?
11: Que no quiere la mamá del peladito que tiene por ahí.
1: Ah, sí, ya lo reprodujo. Y por acá uno más que me mandan.
14: Un audio para escuchar la voz del culito que tanto amo, mami.
1: No, no, hola. Porque
7: no,
1: la...
7: no, sea cochino. No, por God. No. Ya cochino.
1: Es que el que tanto amo. Por acá, ¿qué dicen?
10: Caballo, caballo, ya van a ser tu borreguito, caballo. No joda. Ya, prepararles la colada, los teteros, los pañales, nieta. ¿Qué? Ya no te va a quedar ni para una peluqueada. Karina, Karina. Karina, mi amor, hombre.
0: Ey, ya, dejen la película, ya. El peladito está bien, ya ustedes dejen de estar mamándome gallo, ¿eh?
1: ¡Colombia habla!
15: Oye, Karina, eso no se hace, no.
7: Hola, mi amor, ¿qué pasa?
15: No con ganas de alegrar la noche. Imagínate, todos los compañeros de turno acá de Hidroituango paramos labores para ver a Karina y no.
1: ¡Ay, que paramos labores!
15: Pues no se hace.
7: Amor, pero mejor que pararon las labores.
1: ¡Karina! ¡Ay, Karina! Dios mío, manden una notica de voz 310-06-3302.
0: Karina, hablando de labores, ¿tú en qué momento paras tus labores?
7: ¿Qué?
0: ¿En qué momento del día paras tú tus labores?
7: Amor, en el momento que sea necesario. Más que todo en la noche.
0: ¿Y qué haces cuando tú paras tus labores?
7: Amor, no. Aprovecho para... Amor, aprovecho para relajarme, disfrutar de cada momento después de las labores.
0: ¿Y qué es lo que más te relaja cuando estás en la para de las labores?
7: No, amor, cuando levanto los pies.
0: ¿Sí?
7: Claro, porque al retener líquidos todo el día en la labor.
0: ¿Y hasta dónde puedes levantar tú los pies,
1: Karina? Yo me estoy imaginando a Karina en la cama levantando los pies. Y con un agua de valeriana.
0: Karina, ¿hasta dónde levantas tú los pies?
7: Amor, me tocó el hombro con ellos.
0: Ah, ¿te los pones de audífonos?
7: Prácticamente.
1: ¿Pones de audífonos los tobillos en las orejas?
0: Sí. Ah, qué muy buena destreza. Sí, amor. Sí, sí, sí.
7: No, o sea, es espectacular. Se los recomiendo, practíquenlo.
0: ¿Y no haces yoga, mi amor?
7: Amor, la yoga sí, saludo al sol.
1: Saludo al sol. Hola, señor sol. Muy buenos días.
7: Sí, el saludo al sol.
1: ¿Cómo es saludo al sol?
7: Amor, usted se acueste, se levanta y agacha las manos así hasta que agache, hasta que...
0: Ok, oye, Cari, y tú en ese descanso, no sé...
7: ¿Qué?
0: ¿Qué? ¿Duermes o de pronto te pones a leer?
7: Amor, depende. Si la cama está rica, duermo un rato. Y si no...
1: ¿Y si la cama está fea?
7: Si la cama está mal, me pongo a leer.
0: Pero como sí. Dios te trajo al mundo, así con ropita.
7: No, como Dios me trajo al mundo, obviamente.
0: Sí.
7: Es que es la manera más relajante. Incluso muchos de los psicólogos, muchos de los terapeutas indican que eso es súper bueno para el cuerpo.
1: Yo me imaginé a Karina desnuda trapeando el apartamento.
0: Y yo me la estoy imaginando ella cómo hace cuando va a dormir. Karina, y cuando tienes mucho frío, ¿qué haces, mi amor?
7: Amor, cuando tengo mucho frío, mucho, mucho frío.
0: Sí.
7: Me cojo una sabanita.
0: Sí.
7: Y la tiro encima.
0: Ok.
7: Sí, y si tengo no mucho calor, pregúntame.
1: Karina desnuda lavando el baño.
0: Los pelitos, ¿no?
1: Qué sexy.
7: Qué caída.
1: Qué sexy. Dándole brillo a taza. Y las caritas de aquí para allá y de allá para acá.
7: Es que qué piso tan frío.
1: ¡Dilo, Colombia!
16: Ay, yo Rolo, yo Rolito, Cachaquito. Ay, yo Caballo, de aquí de Barranquilla, la capital, Barranquilla. Oh, Karina, mi amorzote, iba para el aeropuerto con un servicio y lo dejé por verte. Y...
1: Este paró el trabajo por verle la taza a Karina. No.
7: Por ejemplo, pero Caballito, por ejemplo, yo me considero súper buena en la cama.
0: ¿Duermes mucho, mi amor?
1: Roca
7: sí,
1: rico.
7: De unas 12 o 13 horas directas. Qué o sea, rico. Derecha, derecha. Sí, total.
0: ¿Y de qué lado de la cama duermes tú, bebé?
1: Abajo. Amor,
7: boca abajo.
1: Debajo.
0: ¿Y en cucharita no te gusta dormir?
7: Si tengo alguien al lado, sí. Si no, no. Pocón.
0: ¿Qué es lo abrazando que más detestas de dormir sola?
7: ¿Cómo?
0: ¿Qué es lo que más detestas de dormir sola?
7: ¿Qué es lo que más detesto de dormir sola?
0: Sí.
7: Ay, no, no sentirlo cerca.
1: ¿A qué? ¡Dilo, Colombia!
17: No joda, mi amor, tú eres carinamente flexible, flexible, mi amor.
1: ¡Carinamente flexible!
17: ¿Quién fuera esas rodillas para tenerlas en mis oídos?
1: ¡Uy!
7: ¡Cuidado!
17: Uy. Y que aplauda, no joda, con esas carinas.
1: ¡Uy!
7: ¡No, no!
1: Uy, la gente sí. Dios mío. ¿Colombia qué dice?
18: Hola, ¿qué tal, bebé? Hola, caballito, ¿cómo estás, mi vida? Te mando un saludo de parte de tus amigos, Jonathan Aduén. Jonathan Rodríguez, de la Universidad Autónoma del Caribe. Tú tienes tú tapado, ¿oíste? Eso que eres serio, bebé. Oíste, yo nunca duermo. Pero me encanta escuchar tu voz, bebé. Chao, bebé. Chao,
7: oh my God.
18: Papi rico.
7: ¡Papi rico!
1: ¡Uy, caballo! ¿Qué pasó ahí?
0: No, yo no sé qué está sucediendo. ¿Qué está pasando?
7: Caballo.
0: ¿Qué pasó?
7: ¿Tú has tenido sueños mojados?
0: Uf, toda la vida.
1: Se orinó.
0: Contigo más.
7: Ay, que se orinó.
0: No, esa vaina pareció un yogur.
7: ¿Cómo que un yogur?
0: ¿Yogur?
7: ¿Por qué un yogur? No.
0: Que sí, parece un yogur griego.
7: Sí, griego.
1: Griego, dice él. ¡Ay, griego!
0: ¿Por qué, mi amor? ¿Tú has tenido sueño mojado conmigo, no?
7: No, con usted no.
0: ¿Con
7: cuando
0: quién?
7: Sueño que estoy como en una piscina, cuando sueño que estoy, no sé, como en un turco.
1: ¿Con sauna? ¿Un turco?
7: Sí, ay, qué rico estar con un turco. Perdón, en un turco. Uf.
0: ¿Y playita no?
7: No, no, si vieras que no tanto.
0: ¿Por qué no tanto? ¿Se no, te llenan las carinas de tierra, qué?
7: De sal, de tierra no, de sal.
1: De sal. ¡Grítalo, Colombia!
19: No joda, caballito, se te apareció tu toro, no joda. Ay, mucho gusto, me llamas Drúbal. Neta, ya no vas a tener que criar solo a tu borreguito, ya tiene quien te colabore, caballito. Está jodido y te vendieron.
1: Ay, caballo, ¿qué hacemos con usted? ¿Qué hizo por acá?
20: Caballito, no contabas, ¿no? Con esas admiradoras.
0: Ey, yo no tengo que la gente se ponga el pantalón caqui y comience a decir que el caballo para aquí, que el caballo para allá. Yo no tengo culpa de esa vaina.
1: ¿Qué dicen por acá? A ver.
18: Oye, caballito, ¿no recuerdas cuando estuviste
0: en ¡mierda!
1: ¿Qué digo? ¿Qué digo?
18: Oye, caballito, ¿no recuerdas cuando estuviste en Baco, Pachá? Bonaparte, Sky en Barranquilla, con los chicos de la Autónoma, ya no recuerdan, gordo. Te mando un beso. Chao, caballito, en el barrio San Felipe. Locuras y locuras.
7: ¡Qué locura! No,
1: no, Cari, ¿usted qué opina de eso?
0: No, no,
1: ¿ah?
0: ¿Qué va a opinar, Cari? ¿Esa vaina es mentira? ¿Eso qué es, ve?
1: Yo no sé.
7: Cari, no, no, no, no, las aventuras en los parques.
0: No, no, no. ¿Eso qué
1: a ti te masajean la espalda con la barba?
0: No, no, no. No, no, no, no, no, no, no, no, no, yo no sé, yo no tengo culpa que la gente se ponga el pantalón que aquí a esta hora, que se pongan todos como raros, y a mí, macho con macho, esa vaina me da calor. Yo siempre se los he dicho.
1: ¿Los dos cocinan con boxer en la mañana?
0: Ey.
1: No, es que son preguntas que llegan acá.
7: Mor, ¿y de desayuno que se preparan huevos?
0: Sí. Es que pero no te preocupes. Papi, no te preocupes que yo te voy a presentar un amigo, se llama Guti.
7: Mor, ¿y a ti cómo te gustan los huevos?
0: Yo no como huevo.
7: ¿No?
0: No, no, no.
1: Preguntan
0: no
1: por aquí, ¿cuál de los dos se acuesta en el pecho de quién? ¡Grítalo, Colombia!
7: ¡Buenísimo!
1: No, pero ese no se escucha, me voy por este lado a ver qué. Cabrito. ¿Qué dice?
7: ¿Qué tal el osito para los arrunchis?
0: Karina. Karina. Ya.
1: En el baño del caballo hay boxers de diferente talla.
7: Caballo.
0: ¿Qué pasó?
7: ¿A usted te gustan híbridos o mecánicos?
0: No, automático.
1: Doble troque, ¿qué le gusta? ¡Grítale, Colombia!
20: Uy, caballo, doble ¿cómo troque? Así, caballo? Bien guardadito que te lo tenías, caballo, ¿ah? ¿Eh? ¿Cómo así, caballo? ¿No contabas, ah?
0: No, no, no, no, no. Que la gente, que la gente tenga sus cuestiones conmigo, eso no es problema mío. Oye, pero ven acá, yo no sé.
21: Hola, ¿qué tal? Te saludo a la
1: rara. ¿Qué, oiga, caballo?
0: No, no, que 11:44 y la gente se pone rara, no sé, se pone.
1: No, yo no sé. Ustedes me dijeron, pasen audios. Yo estoy pasando audios, vea, mandaron
7: otro. Morel, raro es usted.
1: Mandaron otro.
21: Hola, ¿qué tal? Te saluda la Mariluchi. Y tú también no te quedas atrás, Freddy. Tú tienes tus locuras en Bogotá, por allá por la zona L, en la primera de mayo. Tú tampoco te quedas atrás, oíste. Me tienes tus historias en el matorral. Chao.
1: Pero mándele,
0: Freddy, o lo metiste en un matorral, Freddy.
1: Pero mándele saludos a Juanito, Freddy. Y que no me pagó esa noche el desgraciado.
7: Freddy, ¿no te quedaron cadillos?
1: No, yo sí no. Yo sí comparto con él solo una cuchilla de afeitar. ¿Qué dicen por acá?
19: Ay, caballito, caballito, con taco. Ajá, con razón eres locutor. Si es que en la casa tienes tu propio micrófono, no jodas. Tan sabroso, vale, caballo. A ver, está jodido.
1: Ay, caballo.
7: Con razón se mantiene al aire cada rato.
1: ¿Qué dicen por acá?
2: Oiga, ¿cómo así que caballo come de res y de cerdo? ¿Patea con la izquierda y la derecha, caballo?
0: No, no, papi, no, señor. Yo soy de una sola vía. Yo no soy ambidiestro, no, señor.
1: Caballo salió minero, dicen
7: usted
1: aquí.
7: Usted es pansexual.
0: No. Mineiro del Brasil tampoco. Pansexual sí, pero de otra vaina no, eso qué.
1: Solo lo hace con panes.
7: La panadería del lado de la casa de él se mantiene agotada.
1: Bueno, 11 de la noche, 46, nos vamos despidiendo de que no me duermo, ya vamos cerrando.
7: Cosas
1: el chuzo.
7: Que hay en el cuarto del caballo.
1: Uy, sí, vamos a hacerla.
0: Dale pues.
7: Oyentes, se vale la ayuda de los oyentes.
1: De una. Dice. Nos vamos con cosas que hay.
0: Cosas que hay.
1: Karina, caballo, Freddy, arrancamos a partir... Espero porque me perdió el efecto acá. Y cosas que hay en la habitación, dijeron, en el cuarto del caballo.
0: Sí.
7: Sí.
1: Listo, arrancamos de una.
7: Una gomina o gel del pelo.
0: En el cuarto del Yocaba hay una cuchilla de afeitar.
1: Una tanga.
7: Un jabón con pelitos.
0: Un televisor.
1: Un computador.
7: Un control.
0: Un condón.
1: Un empaque de condón.
7: Unas medias sucias.
0: Un vibrador.
1: Un tetero. Claro, porque va a tener
7: bebé.
1: Una
7: bolsa de leche. Una bolsa de leche.
0: Un jean.
1: Una muñeca inflable.
7: Unas cebillitas.
0: ¿Unas qué?
7: Unas cebillitas.
0: ¿Qué es eso?
7: Unas pincitas. Las pincitas.
1: ¿No? Es que unas cebillitas, ¿y eso para qué?
7: Para que se agarre la mechita.
0: Yo pelo no tengo. Bueno, hay perfume.
1: Hay una ventana.
7: Unas chanclas de otro hombre.
0: Una foto de losito.
1: Unas chanclas de otro hombre. ¿Cómo así?
0: Una foto de losito.
1: Camiseta ¿qué? Del Junior.
7: Tiene un cepillo de dientes.
0: Una burra inflable.
7: No lea.
1: Es que una borra inflable. Bueno, muchachos, 11:48, pásenla rico, disfruten de Tropicana. Gracias a toda Colombia que se conecta como siempre a escuchar a este par de locos, a darles consejitos con las historias de esos soldados caídos de hoy donde estábamos llamando a los ex. Pues chévere, la pasamos muy rico. Mi Cari hermosa y bella, besito para
7: besitos.
1: Ti.
7: Besitos.
1: Nos vemos
7: besitos,
1: mañana.
7: Besitos, mis amores. Mañana nos vemos. Aquí les traeré el amor del mundo. Besitos para todos. Karina Uribe, 28 en todo lado. Para que me sigan, me persigan. Listo. Un besito.
1: Mi querido caballito, el que tiene a las mujeres enloquecidas en Colombia y en el mundo, que pase una gran noche. Usted es un bacán.
0: Papi, en la buena, yo ofrece. Chao con adiós, un beso y un abrazo para todos ustedes, también para los machos, para las mujeres y nada. Mañana,
1: uno tratando mañana. De ayudarles que le manda besos a los machos.
0: Sí, no, ya va. Después de tanta pelea en política, ya tenemos que abrazarnos con la Selección Colombia y nosotros aquí en Tropicana estamos para unirnos. Ey, también, pueden seguirnos en @caballitocastillo, ahí estamos en todas las redes sociales, @caballitocastillo, tu hermanito el Yocaba en la Nahue.
1: Esa es, mi nombre es Freddy de Producer, soy Freddy Tropicana, pasen una gran noche, dele gracias a Dios por todo lo bonito que nos dan la vida y quédense conectados acá. Somos tan diferentes que ayudamos a los peluditos, a la gente Tropicana.

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1: Son las 2 de la mañana. 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
1: Son las 3 de la mañana. 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
1: Son las 4 de la mañana. 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

0: Gracias. Véngase para acá.
1: Gracias.
0: No, bien bonito para mis muchachos del Mariachi Chapala de León, Guanajuato. ¡Qué catrina!

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1: Son las 5 de la mañana. 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
4: Por ustedes.

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0: Son las 6 de la mañana. 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

recibe esta palabra. El Señor te bendiga, te guarde, te levante, te dé paz. El Señor te recuerde que no estás solo, que no estás sola, y que cada día de tu vida puedas ver que Dios sigue siendo bueno contigo.

Hay palabras que pasan por los oídos, pero también hay palabras que se quedan en el alma. ¿Por qué digo esto? Porque una vez un hombre contó que durante una etapa muy dura de su vida, cuando todo parecía cerrado, de pronto recibió una llamada que no esperaba. No era para ofrecerle trabajo ni para resolverle el problema. Él tenía un problema de dinero, pero tampoco era para que le dieran dinero. Simplemente era una persona que le dijo: mira, te llamé porque hoy me acordé de ti y quiero bendecirte. No sé todo lo que estás viviendo, pero le pido a Dios que te sostenga, que te abra camino y que no te falte tu paz. Este hombre decía que esa llamada no cambió sus circunstancias de inmediato, pero sí cambió algo dentro de él. Porque en medio de tanta carga, alguien deseó su bien delante de Dios. Y a veces eso es lo que una persona necesita. No que la juzguen, no que la entiendan completamente, no que le expliquen todo, sino que alguien la bendiga con sinceridad. La Biblia dice en Números 6, 24 al 26, el Señor te bendiga y te proteja. El Señor sonría sobre ti y sea compasivo contigo. El Señor te muestre su favor y te dé su paz. Qué palabra tan hermosa, ¿verdad? Porque no es una frase cualquiera, es una bendición nacida desde el corazón de Dios para cada uno de nosotros. Sí, para ti o para mí. Por eso hoy quiero hacer algo diferente en esta dosis. Hoy no solamente quiero darte una enseñanza, hoy quiero bendecirte. Sí, a ti que cada día sacas unos minutos para escuchar una dosis diaria. A ti que muchas veces la escuchas mientras vas caminando, manejando, trabajando, cocinando, tal vez llorando, tal vez pensando mucho, luchando, o comenzando ese día, o tratando de terminarlo en paz. Sí, a ti que no solo escuchas una voz, sino que intentas obedecer a Dios a través de esa dosis diaria, a través de esa palabra. A ti que has tomado una frase, un consejo o una enseñanza y has dicho: Señor, esto es conmigo. Hoy, con la autoridad que tengo de parte de Dios para trabajar haciendo una dosis diaria, bendigo de corazón tu casa, tu vida, tus pensamientos, tus decisiones, y le pido a mi Padre Eterno que te dé claridad donde hay confusión, que tengas descanso donde hay ese cansancio, no solo físico, sino emocional, interno, inclusive espiritual. Y le pido a mi Padre que te dé fuerza, sí, porque tal vez estás sintiendo que no puedes más. Que el Señor guarde tu entrada y tu salida, que te libre de caminos equivocados, que ponga paz en tu mesa, provisión en tus manos, te dé salud en tu cuerpo y esperanza en tu corazón. Y aunque no te conozca personalmente, aunque no sepa tu nombre, aún si no sé qué batalla estás peleando, quiero decirte algo con todo respeto y con todo amor. Deseo que te vaya bien en Dios. Deseo que su gracia te alcance. Deseo que su manto te sostenga. Deseo que su presencia te acompañe. Porque bendecir no es controlar la vida de alguien. Bendecir es desearle el bien sin condiciones a esa persona que escucha. Es decirle al cielo:

0: Y hoy mi oración por ti es esta, que no solo escuches palabras bonitas, sino que vivas respuestas reales, que no solo recibas ánimo por unos minutos, sino también dirección para todo el día. Que cada dosis que llegue a tu vida no sea entretenimiento, sino semilla, y que esa semilla dé fruto en tu carácter, en tu fe, en tu familia, en tus decisiones, en tu manera de caminar con Dios. Recuerda esto, una bendición dicha con fe puede llegar a lugares donde nuestras manos no pueden llegar. Así que hoy, a pesar de que tal vez no te conozca en persona, recibe esta palabra. El Señor te bendiga, te guarde, te levante, te dé paz. El Señor te recuerde que no estás solo, que no estás sola, y que cada día de tu vida puedas ver, aún en los detalles pequeños, que Dios sigue siendo bueno contigo. En el nombre de Jesús, amén. 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Te mando un abrazo y que Dios te bendiga.
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28 minutos. Cúcuta, feliz mañana. Un nuevo comenzar después de el mensaje a Papito Dios en esta mañana a través de la dosis diaria y tropicana. Soy 18 y bendecidos por el Rey de Reyes y Señor de Señores, por Papito Dios y más que todo, pues, más que pedirle a Dios, agradecerle al Señor porque hoy estamos vivos, estamos súper bien. Lamentando mucho la noticia de nuestro hermano vecino país de Venezuela, donde muchos han perdido sus cosas, han perdido a sus seres queridos y donde se han registrado el día de ayer dos grandes terremotos. Hemos sido súper extremadamente bendecidos y muchas veces no le damos la gloria a Dios, no le damos gracias a Dios. Y tienen que pasar este tipo de cosas con la naturaleza para que si volvamos a Él, ¿verdad? Aquí cerquita, te quiero decir, casas, edificios, familias destruidas. Dios le dé fuerza al pueblo venezolano y los que puedan ayudar, a ayudar a nuestros hermanos venezolanos a comunicar. A esta hora estoy viendo en noticias, dice vuelos cancelados también hacia el vecino país, hacia Venezuela. Pedirle mucho a Dios para que sea Él el que aplaque el planeta. Por eso la invitación a que no contamines, por eso la invitación a que no contamines los ríos, a que cuides la naturaleza.

0: descuides el medio ambiente. Esto quizás de pronto no da fruto ahorita. Pero cuando dice pasarnos la cuenta, cuando dice pasarnos la factura, ay, ay, ay, ahí sí estaremos derramando lágrimas de sangre, ¿no? Entonces, por favor, nuestras condolencias para los seres queridos que han perdido a un familiar en estos terremotos en el hermano vecino país. Nos levantamos con tristeza con esta noticia que pues no nos gusta dar, pero toca decirlo, ¿no? Dos grandes terremotos se registraron en el vecino país. Se movió la tierra fuertemente. Ayer yo estaba descansando un rato en la tarde y sentí. Yo ayer en la tarde sentí ese terremoto, lo sentí. Y le dije a mi esposa incluso, está en este momento hay un terremoto, se está moviendo la tierra. Y me dijo, ah, eso es puras mentiras. Quizás de pronto sentiste que, no sé, el perro se subió o cualquier cosa. O no sé. Pero no, en serio, está temblando. Y sí, efectivamente estaba temblando, Padre Santo. Pues que quién no va a sentir 7.5 y el otro de 7.1. Dos grandes señores terremotos se sintieron en el hermano vecino país. Mis hermanos venezolanos, a salir adelante, a colocar a Dios como base, a colocar a Dios en primer lugar. Por eso es que hoy uno está aquí y mañana no se sabe. Siempre colocar a Dios en las manos de Dios todo, para que todo florezca, para que todo nuevamente pues vuelva a crecer, ¿no? Y creer en Él, lo único eterno y para siempre Dios. Lo demás llega por añadidura. 6 de la mañana, 21 minutos. Familia, mi nombre es Iván Barrios, el terrible director de La Más Bacana. Todo listo y preparado ya para comenzar este día. Todo más que preparado para acompañarles a esta hora de la mañana con mucha información. Vamos a empezar a saludar a la gente que nos dice buenos días. Vamos a empezar con los saludos de la gente, de los oyentes que ya están conectaditos en las redes sociales. Vamos a ver quién se levanta con nosotros a esta hora antes de presentar las voces del primer lugar. ¿Quién se levanta hoy con Tropicana y nos dice buenos días en el Tropi WhatsApp? A través del WhatsApp de Tropicana vamos a escuchar a la gente, a los oyentes. Hola, muy buenos días. Vamos a ver qué dicen.
1: Buenos días, Tropicana, buenos días. Aquí el barrio Alfonso Gómez, buenos días. Un saludito para don Edward en la séptima, sí, con séptima.
0: 622, oyente de Tropicana, buenos días.
2: Muy buenos días, Tropicana. Yo escucho, veo y comparto Tropicana desde Los Almendros. Mil bendiciones para todos.
0: Muchas gracias. Tengo por ahí más reporte de sintonía, buenos días.
3: Mira, yo escucho, veo y comparto Tropicana, La Más Bacana. Que tengan un lindo y bendecido día.
0: Amén.
4: 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Que Dios nos ampare y nos favorezca de un terremoto, Señor Santísimo. Bendiciones. Feliz día.
0: Feliz día. 6:22, saludos de la gente, los oyentes. Y mire, uno nunca previene, no quiere decir, o no se sabe, de pronto morimos y por la bendición de Dios. No se siente, ¿no? O no llegamos a no estar, pero mire, uno nunca se prepara para eso. Tener un botiquín de emergencia al ladito, por ahí, las correitas de los animalitos al lado, de pronto como para estar preparados ante cualquier situación, poder actuar. Cuando lo agarro uno a esto, pues, pero no, de verdad que sí. Los invitamos, queridos oyentes de Tropicana, de pronto que tengan un botiquín, a que tengan una linterna, que tengan algo al lado. Algo que de pronto nos sirva, hidratación, siempre es bueno, ¿no? Siempre hay recomendaciones por parte de los expertos, sea que suceda o no, siempre tener ese plan B, ¿no? 6:23, oyentes que a esta hora se conecten con nosotros, que están reportando la sintonía en el Tropi WhatsApp 320-91-27-897. Vamos a ver qué nos dicen los oyentes a esta hora, los que están madrugando con nosotros.
5: Buenos días, Tropicana, La Más Bacana. Yo escucho y comparto Tropicana. Aquí escuchando cómo amaneció con el Tajota de Barrio Nidia. Durísimo, durísimo eso que pasó en Venezuela. Dios nos proteja. Dios los bendiga.
0: Sí, señor. 6:24 en Tropicana. ¿Y saben qué? ¿Quieren conocer a Lucho Díaz en Alemania? 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
0: ¿Qué dicen los oyentes en la mañana de hoy a través del WhatsApp? Buenos días.
7: Muy buenos días, yo escucho, veo y comparto Tropicana, el municipio de Urania, Vereda, Líbano, reportando sintonía. Un saludito para Martín, que está haciendo el desayuno y escuchando Tropicana. Un saludo para mis hermanos Ana, Vereda, Cedro. Muchas gracias.
0: Listo, sí señor. Vamos a comenzar a las 6 de la mañana, 25 minutos, contándole a la gente, a los oyentes de Tropicana, la más bacana, bacanísima. Hoy tendremos un día espectacular. Cielo parcialmente nublado, temperatura máxima de 34 grados centígrados, un clima bastante extraño, ¿no? Entre lluvia, entre bastante viento, entre bastante sol. Pedirle a Dios que sea el que nos guarde, nos guíe y proteja nuestra hermosa tierra motilona. 6 de la mañana, 25 minutos, les cuento rápidamente, vamos con el pico y placa, arranquemos de una vez con el pico y placa para hoy, pico y placa para esta mañana. Mire, para este jueves, para los particulares, recuerden, horario de restricción, hoy le toca a la placa terminada en 7 y en 8, y el horario de restricción de 7 de la mañana a 8 y 30 de la mañana, 11 y 30 de la mañana, 2 y 30 de la tarde, 5 y 30 de la tarde a 7 y 30 de la noche.
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0: Conductores de placa nacional, extranjera y de motocicleta, también le corresponde a la placa terminada en 7 y 8 quedarse en casa entre las 7 de la mañana y las 8 de la noche. Y hablo con usted, querido amarillo. Hola, buenos días para los conductores de taxi. Buenos días.
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0: Hoy le corresponde a la placa terminada en 1 para los tropiamarillitos quedarse en casita. La placa terminada en 1 entre las 7 de la mañana y las 8 de la noche. Y les cuento, familia, a esta hora información importante, porque en el fútbol un partido puede cambiar por una sola decisión. Un pase mal dado, una entrada de destiempo, una distracción pueden costarle el resultado a todo un equipo. En la vía pasa exactamente lo mismo. Muchas veces no son las grandes imprudencias las que generan una tragedia, sino esas decisiones que parecen pequeñas. Mirar el celular por unos segundos, acelerar más de la cuenta, no respetar una señal o confiarse demasiado. Y así como los buenos jugadores saben cuándo atacar, cuándo esperar y cuándo pensar antes de actuar, los buenos conductores entienden que cada decisión cuenta, ¿no? Porque cuando estamos al volante no solo estamos en juego con nuestro destino, también está el de las personas que viajan con nosotros y las personas que nos están esperando en casita. Así es que pilas, a tomar buenas decisiones, porque en la vía, eso sí, a manejar muy bien. Esta es la campaña de Ponte la 10 del Ministerio de Transporte y la Agencia Nacional de Seguridad Vial. 6:27 minutos a esta hora, esta información que puede salvar vidas con Tropicana, la más bacana.
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9: Yo veo, escucho y comparto Tropicana desde mi móvil 370. Muy buenos días.
0: Muchas gracias, mi hermano. Recuerde la frase, papito. Yo escucho, veo y comparto. Mi querido amigo, ¿cuál es la frase para que se la aprenda muy bien?
10: Yo escucho, veo y comparto Tropicana.
0: Miren, facilito, facilito. ¿Me la repite, por favor, caballero?
11: Yo escucho, veo, comparto Tropicana.
0: Venga, mi amor, ¿cómo es que es? ¿Cómo es que es?
12: Yo escucho, veo y comparto Tropicana.
0: Saludito a esta hora para los oyentes que se reportan ahí en las redes sociales y envían su nota de voz. Buenos días, hola.
13: Buenos días, Tropicana. Yo veo, escucho y comparto.
0: Yo escucho, veo y comparto, por el amor de Dios. Yo escucho, veo y comparto. A ver qué me dicen. Buenos días.
14: Yo escucho, veo y comparto Tropicana. Muy buenos días, Tropicana, desde el barrio 7 de agosto.
0: 7 de agosto. Tengo oyentes de Tropicana. A ver qué me dicen. Buenos días.
15: Buenos días. Yo escucho, veo y comparto Tropicana, la bacana canísima. Aquí es de San Mateo, Beatriz Ramírez. Una cadena de oración por nuestros hermanos venezolanos, por favor. Buenos días, ¿dónde está Bartolito? ¿Dónde está?
0: 6:29, a esta hora de la mañana los oyentes están muy conectados a través de las redes sociales, los que están ahí pegaditos a través de www.tropicanafm.com.co. 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Le cuento, hablando de jugadas y todo un poquito. Bueno, querida familia de Tropicana, la más bacana, hoy tendremos nuevamente partidazos para los amantes del fútbol. Me están preguntando los oyentes de Tropicana, ¿hoy quién estará jugando, mi querida Tropicana? Claro, con gusto. Hoy, por ejemplo, estará jugando Curazao Costa de Marfil a las 3 de la tarde. Igual, simultáneamente va a estar jugando Ecuador-Alemania. Hoy juega Ecuador. Hoy también va a estar jugando Túnez-Países Bajos a las 6 de la tarde. Y a las mismas 6 de la tarde, en simultáneo, va a estar jugando Japón-Suecia. También va a estar jugando a las 9 de la noche Turquía-Estados Unidos y Paraguay-Australia a las 9 de la noche, para que se agenden los oyentes. Tremendos partidazos hoy también en esa programación bacana de Tropicana. 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

0: 6:32 en Tropicana, la más bacana, bacanísima. Indudablemente la noticia del día. Hoy en Tropicana, terremoto en Venezuela. Ya suben a por lo menos 164 personas fallecidas y a 971 los heridos por los sismos. Padre Santo. Esa es la última noticia. Le contamos a los oyentes de Tropicana. Nos levantamos con esa triste y dolorosa noticia a esta hora para contarle a los oyentes de Tropicana. ¿Y dónde queda Morón, el epicentro de uno de los terremotos de Venezuela? Y las impactantes imágenes de este terremoto de 7.1 que sacudió al vecino país. Ya hay varios países que se solidarizan con Venezuela y ofrecen ayuda humanitaria tras los devastadores terremotos, porque no fue uno, fueron dos. 6:33 a esta hora le contamos a la gente, a los oyentes, mucha atención.
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0: Miren, noticia, le contamos a la gente, a los oyentes, mientras usted está ahí preparando su café, arranca el día a la mañana o va ahí manejando, le cuento, mucha atención, confirman condena de 21 años contra hombre señalado de abusar de su prima, ¿ah? De su misma prima en Ocaña. La víctima es una menor de edad. Mucha atención.
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0: ¿Qué estará pasando? Está desencadenándose una ola de violadores, de enfermos mentales, de personas que abusan de sus propios seres queridos. Ayer escuchábamos la noticia de que un padre abusó, un padre de 40 años y de su hija de 13 años. ¿Hasta dónde puede llegar esto? Y hoy estamos escuchando la condena de 21 años contra un hombre de que abusó de su prima en Ocaña. La víctima es una menor de edad, la de ayer también. El papá violó a la hija de tan solo 13 años. ¡Qué belleza, ¿no? ¿Hasta dónde estamos llegando?
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0: 6:34 Establecimiento comercial fue atacado con granada en Cúcuta. ¿Cómo la ven? Las autoridades investigan si el atentado estaría relacionado con un presunto caso de extorsión. ¡Dios mío!
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0: Mucha atención, 6:35 Dos hombres fueron asesinados a disparos en la zona rural del Zulia. Los cuerpos fueron encontrados junto a una motocicleta y un panfleto.
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0: Le contamos a la gente, a los oyentes de Tropicana, mucha atención. El concejal Carlos Dueñas fue acusado de violencia intrafamiliar.
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0: Y hasta el momento, contarle a la gente, a los oyentes, Cúcuta sin afectaciones por el terremoto de Venezuela.
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0: 6:35 Todo lo que usted necesita escuchar en la mesa de trabajo de Tropicana. Ayer también, pues, brindarle la felicitación de manera muy especial a nuestra directora de Caracol Radio, Esmeralda Rojas, por ese reconocimiento que se llevó ayer por el Congreso de la República en su trayectoria y aporte al periodismo en Norte de Santander. Nuestra queridísima Esmeralda Rojas, nuestra directora de noticias, recibió la Orden de la Democracia Simón Bolívar en el grado Cruz. Qué bueno, qué chévere y qué bonito estos homenajes. Felicitaciones para nuestra directora de noticias del sistema Caracol Radio. Sí, señor. 6:36 Le contamos a la gente, a los oyentes de Tropicana, mucha atención. Las noticias más importantes y que más se está moviendo en tema de noticias para contarle a la gente, a los oyentes de Tropicana, mucha atención. Mamá de Natalia Villalba recuerda última conversación con la modelo. Dice, quería ir a Cúcuta.
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0: En noticia le contamos, conductor de volqueta estrelló varios vehículos y se lanzó al río de Bogotá tras partido de Colombia. ¿Cómo la ven?
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0: Mira, le contamos a la gente, a los oyentes de Tropicana, mucha atención. 6:37 Le contamos a la gente, a los oyentes, todas las noticias y la información en la mesa de trabajo de Tropicana, la más bacana, bacanísima. 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A las 6:37 les cuento rápidamente a los oyentes de Tropicana, la más bacana, bacanísima. ¿Quiere conocer a Lucho Díaz en Alemania? 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Ya también le contamos a la gente, a los oyentes, el CNE confirmó el triunfo de Abelardo de la Estrella. Indudablemente el presidente de los colombianos, hay que decirlo, se llama Abelardo de la Espriella. 6 de la mañana, 38 minutos. Ya volvemos con más noticias, mucha información.

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0: 6:43 minutos. Ya en instante vamos a estar también con los amigos de El Patín de la Fruta. 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

0: One en Tropicana, la más bacana, bacanísima. 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Pero no sin antes, voy a escuchar acá a un oyente más, a ver qué me dicen. Hola.
1: Yo escucho, veo y comparto Tropicana. Un saludo muy especial de aquí, el barrio La Unión. Fieles oyentes.
0: Muchas gracias.
1: Y a Ocaris María con sus pasteles.
0: Gracias, mijo, por escucharnos. Un abrazo, bendiciones también para ti. Gracias por estar en sintonía de Tropicana, la más bacana, bacanísima. 6:47 de la mañana.
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1: Orar por nuestros hermanos venezolanos. Ya en instante, no sé si les gustaría a los oyentes de Tropicana, estaremos haciendo una oración para que Papito Dios nos acompañe en ese momento tan doloroso. Recuerden que nosotros prácticamente también tenemos hermanos en Venezuela, familiares. Prácticamente por eso se llama países hermanos, porque ¿quién no tiene un amigo, un hermano, un familiar en el vecino país? Sea de aquí para allá o de allá para acá, ¿quién no lo tiene? Hoy de corazón me entristece la noticia de este terremoto, dos grandes terremotos, uno de 7.5 y otro de 7.1. También envíe sus mensajes de apoyo, envíe sus mensajes, que uno muchas veces quiere escuchar un mensajito de decir, hey, mira, Dios va a sanar tu tierra. Dios, lo que hoy se destruyó, te lo va a devolver con, mejor dicho, el Señor no se queda con nada. Dios es maravilloso y hoy muchos perdieron la vida. Muchas personas que todavía aún siguen atrapadas debajo de los escombros. Y hemos sido tan bendecidos que no nos damos cuenta de eso. Ay, Dios mío, son tan grandes tus bendiciones que creemos que todo es muchas veces dinero, cosas materiales, pero no nos damos cuenta que la verdadera riqueza proviene de la salud, del estar bien, del compartir con nuestros seres queridos. Nos falta tanto amor, nos falta tanta humildad, nos falta arrepentimiento verdadero. ¿De qué sirve, como lo expresaba ayer, no? Sí, yo soy cristiano, soy católico, me la paso todos los domingos en la misa o creyendo, pero si realmente usted está arrepentido, usted si realmente lo siente en su corazón, en su alma, para que haya esa verdadera transformación, ese cambio. 6 de la mañana, 50 minutos. ¿O eres de los que dice, el que peca, reza y empate, sigue lo mismo y sigue haciendo las cosas? Pues se te van a pasar el tiempo, los años. No, Dios, perdóname por esto y esto, pero sigues en lo mismo. Por eso muchas veces nuestras oraciones no son escuchadas, porque seguimos en el mismo camino, seguimos en la misma situación de infidelidad, seguimos en la misma situación de alcoholismo, seguimos perdidos, botando plata por donde no se tiene que botar, haciendo las cosas mal, no cambiando nuestra forma de ser, hiriendo a los demás con nuestras actitudes, nuestras palabras. Nos arrepentimos por un momento y seguimos en la misma. No hay un verdadero arrepentimiento.
2: 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Buenos días, Iván. ¿Qué pasa con los taxistas que nos llegan aquí a la bomba de los medios? Están en promoción, están regalando piques, dando de todo. Tiene una nueva cesta. Salud.
1: 6:51. Recuerden que a las 7 en punto de la mañana estará Alex Angulo. Hoy nuestro compañero se trasladará al Patín de la Fruta, estará pegando microperforados para el super concierto. Los que quieren ver a Silvestre Dangond, imagínense, tremendo concierto, ¿no? Al ladito del grupo Firme, no se lo pueden perder. Ya estaremos pegando microperforados y saludando a la gente de esta zona del malecón, de los barrios cercanos. 6:51 a esta hora, ¿quién saluda por aquí en el WhatsApp?
3: 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Sí, una oración.
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3: 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En Tropicana son las...
0: En Tropicana, 6:57 minutos en Tropicana.
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13: 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Son las
0: 6:58 minutos.
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18: 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En Tropicana son las
0: 6:58 minutos.
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17: 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Ya comenzamos, ya vamos a estar pues en instantes en el patín de la fruta hablando con nuestro queridísimo Alex para ver cómo está el ambiente y los conductores que ya empiezan a llegar a pegar su micro perforado Tropicana.
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1: Ya son las 7 de la mañana con 13 minutos. 7:13. Estamos de vuelta a esta hora de la mañana con los oyentes diferentes, la gente que está ahí reportándose a través de www.tropicanafm.com.co. Nuestra amable audiencia que está conectadita y hoy, precisamente, también hablando con todos los que están ahí ya pegando su micro perforado. Vamos a preguntarle también a las voces bacanas. Vamos a preguntarle en este momento, vamos a tratar de comunicarnos con don Alex Angulo, que está en el lugar de la noticia, está en el patín de la fruta, antes de irme con Jenny Márquez, para que nos cuente un poquito cómo avanza esta pegatón que dicen los oyentes, los conductores, y sobre todo con entradas para lo que es el concierto de Silvestre Dangond y el Grupo Firme. Bueno, Alex, grítalo con ganas.
2: 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Bueno, estamos aquí en el patín de la fruta, estamos en vivo y estamos ya esperando que vengan todos los tropiconductores. Ya van llegando. Esa es la enseña, que vayan pintando, señoras y señores. Todos con Tropicana, la más bacana, bacarísima. Llegó un carro particular.
1: Sí.
2: Vamos a ver quién es. Hola, buenos días, nombre.
3: Buenos días, Ever, ¿cómo es?
2: Hola, buenos días, nombre.
3: Ever Gómez.
2: Carro particular, ¿dónde estaba? ¿Dónde encontraba?
3: Estaba ya saliendo de mi casa, un amigo me dijo, vamos, que van a colocar el micro perforado. Y yo, bueno, bien, vamos.
2: Listo, Grupo Firme, Silvestre Dangond. ¿Alguna canción en especial para ese día?
3: No, todas las de mi mujer, las que a ella le gustan.
2: Ah, sí. Que se tira la mujer, qué chévere. Seguimos con nuestros oyentes, Tropicana. Sigue pintando. Eso, uy, Dios santo. Vea, vamos a pegar por lo menos 50 micro perforados. Vamos. Listo. A ver. Lo acerco por acá. Hola, buenos días, ¿su nombre?
4: Buenos días, José Blanco.
2: José, empresa de este móvil.
4: Palace,
2: número.
4: 484.
2: ¿Dónde se encontraba?
4: En el Palacio Nacional.
2: Del Palacio Nacional.

0: Grupo Firme y Silvestre Dangón. O por acá, hola, buenos días, ¿su nombre?
1: Nando Flores.
0: Nando, empresa.
1: Radio Taxi Cone.
0: Cone, número
1: 274.
0: Bueno, ¿a quién va a llevar ese día? ¿A la novia, a la esposa? ¿A quién va a llevar?
1: La esposa, Daisy Rodríguez, del hospital.
0: Ay, está enamorado el hombre, listo. Seguimos, seguimos. El que llegue pitando, el que llegue pitando. Los que lleguen pitando.
2: Ahí están llegando los conductores.
0: Los que lleguen pitando por ahí.
2: Sí, señor.
0: Están llegando. Hola, buenos días, ¿su nombre?
3: Omar Pérez.
0: Omar, carro particular, ¿a quién va a llevar ese día?
3: A mi esposa.
0: ¿Qué quiere decir a su esposa?
3: Ah, que la amo.
0: Y que prepare y que ponga bonito para ese día.
3: Exacto.
0: No, es que locura. Pero más adelante estaremos con más oyentes, más tropiconductores. Estamos aquí en el patín de la fruta. La gente sigue pitando, de verdad, nos sentimos contentos, felices. Y queremos consentir a todos los oyentes tropicanas. 50 microperforados. Que, oiga, qué locura. Voy a llegar más delgadito porque vamos a recorrer todo el malecón. 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
2: Qué chévere, ahí estamos preparándonos para el concierto de Silvestre Dangón del Grupo Firme. No se lo pueden perder los oyentes de Tropicana, sí señor. 7:16 a.m. Es que ¿quién no quiere estar ahí en ese concierto, no Jenny? ¿Quién no quiere estar ahí?
4: Muchas personas ya están alistándose, sí, para ir. De verdad que qué chévere que Cúcuta esté contando con artistas internacionales en conciertos para este año.
2: Eso sí, vamos a arrancar con la Tropiagenda, pero no sin antes de avanzar, quiero contarle a la gente, a los oyentes de Tropicana, la más bacana, bacanísima, que todo eso también viene presentado gracias a la familia del Banco Aval. ¿Quieres conocer los 8 días en Alemania, la Copa Mundial de la FIFA 2026? 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Vamos a comenzar esta hora con información, esa nueva hora para los oyentes. Hablando de las noticias y sobre todo de la tristeza que invade al pueblo venezolano después de estos 2 grandes terremotos, no sismos, porque después de 6 en adelante ya se convierten en terremotos. La lamentable noticia con la cual iniciamos, arrancamos hoy, ¿no?
4: Así es, Iván. De hecho, en las últimas horas, la presidenta encargada de Venezuela, Delcy Rodríguez, informó que ya van 164 personas muertas y ya cerca de 1,000 heridos. Por supuesto, continúan en las labores de rescate. Hay muchas personas que están debajo de los escombros. Hay incluso muchas mascotas, muchos, sí, animalitos que en estos momentos están rescatando, los organismos de socorro, la comunidad apoyando para poder sacar a todas estas personas que están justamente allí debajo de los escombros. Y es que iban justamente ayer, no fueron solamente estos 2 terremotos los que se presentaron, sino que se activó como tal el cinturón de fuego. Y en la región Caribe, en total se presentaron 6 movimientos muy fuertes, 12 en Venezuela, el de 7.2 y el de 7.5 en Estados Unidos, en California. También se presentó uno de 5.6 en Nueva Guinea, uno de 5.1 en Filipinas, uno de 4.9 y en Japón uno de 6.9. Este movimiento como tal sacudió al cinturón de fuego y pues en esos momentos toda la comunidad internacional y por supuesto los cucuteños y los colombianos estamos muy pendientes de lo que ocurre en Venezuela.
2: Sí, señora, como usted dice, se activó. Ayer no fue 1, 2, 3, fueron varios los que se sintieron, uh-huh, y eso sí, de gran magnitud. Dios bendiga el planeta y cuide. Por eso lo importante también decirle a la gente, no contaminen a la gente, cuide su planeta, esta es la casa de todos. Y pues hoy con tristeza, ya muchos también se están manifestando, muchos presidentes, ya muchas personas importantes en unión, en apoyo a Venezuela también.
4: Así es, justamente los mandatarios de nuestra región, el gobernador de Norte de Santander, William Villamizar, y también el alcalde de Cúcuta, Jorge Acevedo, enviaron su mensaje de solidaridad con aquellas familias afectadas. Recordemos que Colombia y Venezuela históricamente siempre se ha considerado uno solo, somos países hermanos, somos muy, muy, muy cercanos, y sí, por supuesto, acá hay mucha gente viviendo que es de Venezuela, que tiene a su familia allá, hay mucho colombiano viviendo en Venezuela y estamos muy pendientes de el desarrollo de esta noticia, de ese rescate de esas personas que están todavía dentro de los escombros. Veíamos ayer mucho en redes sociales las personas haciendo videos o haciendo live en TikTok, en Instagram, y ellos llegaban y comentaban, es

0: Este edificio se cayó, ahí escuchamos que hay gente que está pidiendo auxilio, que está debajo de los escombros, pero no sabemos cómo sacarlos, no sabemos cómo rescatarlos, y esa angustia definitivamente que se vivió ayer. Nuestra corresponsal de Caracol Radio, Gabriela, allá en Caracas, en sus primeros informes se escuchaba bastante afectada, su voz temblaba muchísimo. Esta mañana en diálogo con Julio Sánchez Cristo, sí, le informaba que su apartamento había sufrido muchas afectaciones, se dañó la tubería de acueducto, una pared se cayó, no puede ingresar por seguridad porque las réplicas que se han presentado, pues en cualquier momento su apartamento también se puede ir al piso. Claro. Entonces, de verdad que una afectación bastante fuerte.
1: Terrible, Dios mío. 7:21 a.m. a esta hora hay noticias en la mesa de trabajo de Tropicana con Jenny Márquez.
0: Le cuento, Iván, que justamente los familiares de los colombianos que están presos o que están detenidos en cárceles de Venezuela están haciendo un llamado al gobierno nacional porque no saben cuál es el estado actual de sus familiares. Son más de 22 colombianos que en estos momentos están allá como presos políticos, y los familiares que están acá justamente en Colombia le están pidiendo al gobierno nacional, al gobierno colombiano, que a través de ellos puedan conocer el estado de salud de sus seres queridos. Dicen que lo único que pudieron conocer el día de ayer fue que el momento que se presentó estos terremotos, a ellos los sacaron de sus celdas hacia los patios, que al parecer los iban a llevar a otras cárceles, a otros centros penitenciarios, pero que no tienen ningún tipo de conocimiento, no saben cómo están en estos momentos, y por supuesto la angustia que ellos están sintiendo por conocer cómo están sus seres queridos allá en esas cárceles.
1: Así es, personas que pues lo han perdido todo, edificios que se han caído, y bueno, todo esto, ¿no? Todo esto, me imagino que ahora nuevamente pues activarán los protocolos, como siempre se viene haciendo, protocolos, porque pues esto lo puede agarrar a uno así, en un descuido.
0: Desprevenido,
1: y mire, la gente no sabe cómo actuar, porque los nervios, todo.
0: Exacto, y mire que ante una situación de estas, prácticamente que de manera inmediata se queda uno sin comunicaciones, porque o muchas personas empiezan a llamar o se presentan fallos como tal en la infraestructura. Entonces siempre es como importante también tener quizá un punto de encuentro, si el lugar donde uno vive se destruyó completamente, un punto de encuentro, de decir, si en algún momento llega a pasar algo, este va a ser el punto de encuentro donde nosotros nos vamos a encontrar. Si no tenemos cómo llamarnos, no tenemos, este va a ser el punto de encuentro, porque muchas personas se pierden ahí. Hay muchas personas en estos momentos, transcurridas las primeras 12 horas de estos dos terremotos en Venezuela, que aún no saben cómo están sus familias. Incluso las mismas personas viviendo allá están buscando a sus familiares porque no saben si están debajo de los escombros, si quedaron en algún otro lugar atrapados, en fin. Entonces es importante tener en cuenta eso. Ayer acá en algunos edificios, de manera preventiva, se presentaron evacuaciones porque se logró sentir ese movimiento en Cúcuta, en zona de frontera, pero según el reporte de los organismos de socorro, no se presentó ningún tipo de afectación.
1: Así es. Ya son las 7:23 a.m. Hay noticias a esta hora en Tropicana.
0: Iván, con noticias judiciales, porque dos personas fueron asesinadas en las últimas horas a disparos en zona rural del municipio del Zulia. Los cuerpos de estas personas, dos hombres muy jóvenes, fueron encontrados junto a una motocicleta y a un panfleto.
1: 7:24 a.m. Toda la información a esta hora con Jenny Márquez en Tropicana.
0: Le cuento también que el día de ayer, en horas de la tarde, casi que al mismo momento que ocurría este terremoto en Venezuela, se presentó un ataque contra un establecimiento comercial en la ciudad de Cúcuta. Una granada fue lanzada allí. Las autoridades investigan si este atentado estaría relacionado con presuntos casos de extorsión. Fue lanzada específicamente una granada a un establecimiento comercial que está muy cerca a la cárcel Modelo.
1: 7:24 a.m. a esta hora, información en Tropicana.
0: Y noticias que no nos gusta dar, Iván, porque justamente casi que a diario estamos hablando de este tipo de noticias, pero bueno, en esa oportunidad la justicia está confirmando una condena de 21 años y 8 meses contra un hombre en Ocaña, señalado de abusar a su prima. La víctima es una menor, los abusos habrían iniciado desde que ella tenía 5 años, ya cuando estaba un poco más grandecita. ella pudo comentarle a sus familiares. Una vez se conoció este caso, se iniciaron las investigaciones, las autoridades lo declararon culpable, lo condenaron a 21 años y 8 meses. Esta persona apeló, su abogado apeló esta condena. Sin embargo, en segunda instancia, las autoridades están confirmando que esta condena queda en pie, 21 años y 8 meses de prisión a un hombre en Ocaña, señalado de abusar sexualmente de su propia prima.
1: Terrible. 7:25 a.m. Todas las noticias a esta hora en Tropicana.
0: Eso es una noticia de última hora, Iván, porque hace pocos minutos se presentó un ataque sicarial en La Parada, muy cerca al puente internacional Simón Bolívar. 4 impactos de arma de fuego acabaron con la vida de un hombre. Según las primeras versiones de las personas que están allí diariamente en el sector de La Parada, dicen que es una persona que trabajaba allí en este sector. Las autoridades en esos momentos se encuentran allí en La Parada realizando todos los actos urgentes frente a este homicidio que se presentó hace pocos minutos.
1: Ya son las 7:26 a.m. 7:26. Hay noticias a esta hora en Tropicana.
0: Mire, Iván, que justamente hablando de este tema del terremoto, de los 2 terremotos que sacudieron ayer a Venezuela, nos están indicando acá nuestros oyentes que en esos momentos están muy pendientes de las noticias de Tropicana. Nos dicen, por eso es tan importante asistir a los simulacros. Muchas sí. veces se hacen los simulacros y como sabemos que es un simulacro, entonces salimos riéndonos o tomando el pelo, o es que estoy acá terminando algo y ya salgo, y no se toma con seriedad este tipo de simulacros. Entonces, de verdad que es muy importante. Recordemos que Cúcuta hace muchos años se presentó un terremoto que dejó casi que completamente destruida nuestra ciudad, y pues es importante ante este tipo de situaciones saber cómo actuar, definir los puntos de encuentro en su lugar de trabajo, en su universidad, en su escuela, definir cómo reaccionar ante este tipo de situaciones. Muy importante, Iván, conservar la calma, sí. porque ante este tipo de hechos uno se llena de nervios. Eso sí, no podemos taparlo con un dedo, uno se llena de nervios, muchas personas empiezan a gritar.
1: Ahí sí está hasta el que dice que es ateo cree.
0: Ajá, ahí sí le sale Dios mío, cuídame. Sí. Ahí sí, tener muchísima calma ante este tipo de situaciones, retirarse también de espacios donde hayan objetos que se puedan caer fácilmente, que le puedan a uno representar algún tipo de riesgo. No utilizar los ascensores, eso siempre es muy importante. Siempre nos dicen, usen las escaleras en caso de emergencia, pero esas escaleras hay que saberlas usar, porque muchas personas empiezan a correr por las escaleras, entonces allí se presenta otro tipo de accidente. Por eso es importante el tener la calma, ubicarse siempre en zonas seguras, y por supuesto tener siempre, todos los días, muy presente cuál es esa ruta de evacuación en el lugar donde estoy diariamente, o si voy al banco, o si estoy en el supermercado, donde esté, estar muy pendiente de esas rutas de evacuación, para que si en algún momento se llega a presentar algún tipo de emergencias como estas, saber cómo actuar.
1: Así es. 7:28, toda la información a esta hora en Tropicana. Ya el lunes que viene también se avecina puente festivo, ¿no? Puente festivo y todo, ¿no? Para los oyentes que nos escuchan.
0: Puente festivo, pago de prima, último fin de mes de este año, de este año, escúcheme, ¿no? De este mes. Entonces, nada, a descansar. El partido de Colombia-Portugal, padre de onda. Ojalá que tengamos un buen comportamiento, de verdad, porque ese comportamiento que hubo en Villa del Rosario en el partido frente a Congo, lamentable, la verdad.
1: Lamentable, sí, señor. Los oyentes de Tropicana que están muy activos y que están reportando la sintonía. Pues, Jenny, próxima edición de noticias, 11:30 a.m. para seguir hablando, conversando, y que Dios acompañe al pueblo venezolano y a las personas que quieran ayudar. Este es un tema bastante complicado también, porque ellos necesitan allá maquinarias para poder remover esas rocas, de pronto lo que cayó desde esas estructuras de edificios, que eso no lo mueven así con las manos, ¿no? Eso no lo, ni porque fueran Superman, eso son máquinas que tienen, eso sí, la fuerza para mover ese tipo de
0: Ese tipo de escombros,
1: de escombros, sí.
0: Por eso justamente lo que te comentaba al principio, Iván, la angustia que estaban teniendo ayer las primeras horas después de este terremoto, las personas sabiendo que dentro de esos escombros, esos edificios, habían personas gritando, pidiendo ayuda, animalitos ladrando allí, pidiendo también auxilio, pero pues bueno, esperemos. Ya muchos países han anunciado que van a
1: su apoyo,
0: a brindarle apoyo a Venezuela en tema de rescatistas, en tema de ayuda humanitaria, y pues bueno, esperemos que ese arduo trabajo, las primeras horas son muy importantes para poder rescatar a todas estas personas que están debajo de estos escombros con vida. Esperemos que ese trabajo que está haciendo en estos momentos los organismos de socorro y la comunidad en general, se logre rescatar la mayor cantidad de personas.
1: Así es. 7:30 a.m. Gracias a nuestra periodista Jenny Márquez por estar con nosotros, a los oyentes que nos siguen ahí en las redes sociales, y pues ahí estamos activos comentándoles qué está pasando a esta hora.
0: Así es, recuerden seguirnos en @CaracolCúcuta. Nos escuchamos a las 11:30 a.m. en punto, en los 1090M, en los 1250M y en los 99.9 FM.
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1: Bueno, me voy con numeritos de la buena suerte, loterías, a esta hora de la mañana aquí en Tropicana, la más bacana, bacanísima. A las 7:31 a.m, Manizales cayó, mire, mucha atención, 20:53, Astroluna 40:91, Caribeña Noche 30:84, la del Valle 33:92, Sinuano Noche 64:44, la del Meta 59:75, Cafeterito Noches 97:96 y el Motilón Noche 18:00.
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0: salsa bacana, salsa re bacanísima a esta hora con Tropicana. 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
0: A esta hora, 7:40 minutos, me voy a trasladar para el patín de la fruta. Hoy tenemos alegría, tenemos información. Y bueno, pegándole con los conductores el microperforado bacano. Recuerden que los oyentes que ya pegaron el de la miniteca, que me estaban preguntando, ay, venga, y es que ese es otro evento netamente distinto. No lo vayan a quitar porque con eso usted se gana las entradas para la guerra de minitecas, que va a estar espectacular. Y este es otro evento que viene más adelante, que será el concierto de Silvestre con el grupo Firme. So, vamos a ver. 7:41 minutos. Grítalo con ganas.
2: Yo escucho, veo y comparto Tropicana, la más bacana, bacanísima. Estamos aquí en el patín de la fruta pegando el micro perforado. Me encuentro con Luis Quiñones. Luis, todo un éxito por el momento, ¿no?
3: Sí, claro que sí, estamos muy contentos. La gente pues está feliz con este concierto de Silvestre y de Grupo Firme. Va a ser uno de los mejores conciertos del año en la ciudad. Y pues, ¿qué más que vamos a estar en ferias acá en la ciudad de Cúcuta?
2: En ferias, demostrar lo bonito que es Cúcuta. E invitar también a los tropiconductores. Seguimos pegando y esto sigue llegando, sigue pitando, de verdad. Nos sentimos felices y buena la convocatoria de Tropicana.
3: Sí, no, esto ha tenido buena receptividad. Acá estamos pegando microperforados. Las personas que deseen traer su carro, se pega el microperforado y tienen una entrada para ingresar al concierto. Entonces, los esperamos acá en el Patín de la Fruta para que peguen el microperforado, el concierto, el superconcierto de la feria, que es Silvestre Angol y el Grupo Firme este 1 de agosto en el Estadio General Santander.
2: Así que no se lo pueden perder los tropiconductores. Hola, buenos días, ¿su nombre?
4: Buenos días, Juan Roa.
2: Juan, ¿qué conduce?
4: El carro de la empresa automóvil de Trantiveros.
2: Ontiveros, ¿su nombre?
5: William Mora.
2: ¿A quién va a llevar, William?
5: Ah, oh, pues con una amiguita.
2: Una amiguita, buenos días, ¿su nombre?
6: Carlos.
2: Carlos, ¿qué manejas, tachi? ¿Carro particular?
6: Carro particular.
2: ¿Particular? ¿Para quién va a llevar?
6: Mujer.
2: A la mujer, pues yo lo veo muy jovencito.
6: No, pero estamos colgados ya.
2: Bueno, Iván, ya lo saben, todo el mundo conectado con Tropicana, la más bacana, bacanísima, 89.7. Vengan para acá, patín de la fruta y peguen el micro perforado. Yo escucho, veo y comparto Tropicana, la más bacana, bacanísima.
0: 7:42, información desde ese lugar, que lleguen ya otros 20 conductores más que les están pegando ahí. Eso sí, el microperforado, ¿no? En el patín de la fruta, 7:42. Y les cuento, familia oyentes, antes de irme a escuchar a más oyentes de Tropicana que nos acompañan, pues en este momento y están conectaditos con nosotros. 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
0: Quiero que le demos play y que me cuenten en este momento cómo avanza la movilidad. ¿Listo? 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Usted que nuestros ojos en la calle, cuéntenos, querido conductor, cómo está la movilidad. Quiero escucharlo ya, por favor, que me envíe su reporte en una nota de voz. ¿Cómo está la movilidad? ¿Cómo está la movilidad? ¿Listo? Oyentes de Tropicana, la más bacana, bacanísima, y la gente que está ahí reportando la sintonía en el 320-9127-897. Vamos a ver qué me dicen los oyentes. Muchas gracias a los que están ahí enviando. Hola.
8: Tropicana, la más bacana, bacanísima. Yo escucho, veo y comparto Tropicana. Iván, hay accidente en la calle 10, calle 10 entre avenidas cuarta y quinta, un accidente de moto.
0: Reporte de sintonía, nos cuentan, dicen los oyentes, accidente a esta hora, tome rutas alternas.
8: Tropicana la más bacana, bacanísima. Yo escucho, veo y comparto Tropicana. Iván, hay accidente en la calle 10, calle 10 entre avenidas cuarta y quinta, un accidente de moto.
9: Tropicana, la más bacana, bacanísima, Don Ivancho. Yo escucho, veo y comparto aquí de la Churca, la Cuatro Trompillitas, amarillita. Iván, ya voy para allá, normalizado la bajada de Libia hacia la Diagonal Santander. Yo quiero decir, Mérico Perforado, ya voy para allá, la Churca ya llega para allá.
10: Buenos días, Tropicana, Tropicana, la más bacana, bacanísima. Aquí en conjunto Terracota, está muy bien. Un saludo a mi esposo Pablo Calderón.
11: Yo escucho, comparto Tropicana, la más bacana, bacanísima, aquí por la parte de la silla coja, está 5-5. Excelente movilidad, excelente día.
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3: Avenida Cero, me dice, la Avenida Cero se encuentra despejada. Don Wilson, un trope amarillito. Buenos días, Tropicana. A ver, ¿qué más se me reporta?
4: Tropicana, la más bacana. No me gusta que la Secretaría de Seguridad Ciudadana llega a Cenabastos,
3: ¿sí?,
4: a movilizar los taxis y los carros particulares que llevan las personas que vienen a hacer su mercado a Cenabastos. No me gusta la Seguridad Ciudadana y Tránsito que envía el señor alcalde Jorge Acevedo.
3: Sí, señor. 7:47 minutos a esta hora para la Michelle, que nos reporta la sintonía. ¿Qué nos dice la gente? Buenos días.
5: Yo escucho, comparto, Tropicana, la mamá Cana Cánchina, reportando sintonía. Aquí los zapateros, 5555. Hoy por ahí.
3: Muchas gracias. Oiga, reporte de los oyentes en el WhatsApp. Mire, me están enviando, ya hay una jornada de marcación de motos para evitar que se las roben. Muchas gracias, Raulito, Dios te bendiga. Mire, jornada de marcación de motocicletas, ¿dónde va a ser? En la plazoleta principal de Cenabastos. De pronto por eso es que la gente está hablando de que hay congestión. Dice la fecha, hoy a las 7 de la mañana, quizás de pronto ya arrancó, ya están ahí en este momento marcando motos. Si usted ve a la policía, si ve a los agentes de tránsito en este momento, esta invitación la hace el coronel Libardo Fabio Ojeda Erazo, el comandante de la Policía Metropolitana de Cúcuta, para proteger esas motocicletas, proteger su patrimonio. Jornada, hay una gran jornada que se está realizando ahí de motocicletas, de marcación de motocicletas que está haciendo la policía, sí señor. Muchas gracias a los que nos brindan esos datos, a la gente que está muy activa en este momento.
6: Hola, Tropicana, buen día. Tropicana, necesitamos la policía de tránsito, no Alférez, policía de tránsito. Señor Juan Carlos Bastos, ¿cuánto le pagaron? Que no lo puedo ya de nuevo.
3: 7:48 minutos en Tropicana, y contarles a los oyentes de Tropicana, la más bacana, bacanísima. ¿Quieres conocer a Lucho Díaz en Alemania? 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
3: A ver quién más nos acompaña enviando su notica de voz. Muy buenos días.
8: Buenos días, Tropicana, más bacana. Un saludo para la gente del taller de Unimotos.
3: Muchas gracias por reportar la sintonía. Traigo por ahí más saluditos de la gente, los oyentes. Buenos días.
9: Escucho y comparto Tropicana, más bacana, Tropicana. Buenos días, un saludo para Gansito, ahí en la Loma Bolívar. Activo.
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2: 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En Tropicana son las...
3: En Tropicana 7:53 minutos, en Tropicana...
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1: 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Son las...
3: En Tropicana 7:54.
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1: 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En Tropicana son las
2: 7:55 minutos en Tropicana.
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12: Son las 8 de la mañana. 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
3: Ocho de la mañana con 8 minutos en Tropicana 88 en la más bacana. Aquí está el Chacal del Sur. 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
0: Ya lo saben, seguimos en el patín de la fruta. Me acaban de dar una sorpresa. Alex me dice, Iván, vamos a hacer algo chévere. Vamos a hacer algo chévere para los primeros 100 conductores que lleguen ya en este momento pitando, que lleguen ya y el patín de la fruta se van a ganar sus entradas dobles. Ya, de una vez. Lo único que tienen que hacer es pegar el micro perforado. ¿Dónde están, Tropicana? Mire, entradas para el concierto de Silvestre Dangond del grupo Firme, que va a ser ese primero de agosto. Lo único, pegar el micro perforado y usted se lleva sus entradas dobles para que vaya con su pareja, con su media naranja, para que disfrute de ese gran evento. Ahí en el patín de la fruta, ahí está Don Alex con todo el equipo de Tropicana. Mejor dicho, la están pasando bien para que lleguen ya de una vez los oyentes de Tropicana, la más bacana, bacanísima. Lleve su vehículo, no importa que sea carro particular, taxi, tropiamarillito. Vamos a invitar a los primeros 100 que lleguen de una vez. Pilas, que es exclusivo, los primeros 100 dicen, vamos a hacer un regalo con Tropicana ya. Tropicana, y eso sí, para premiar la fidelidad de los oyentes. Los primeros 100 oyentes que lleguen ya pitando, que lleguen ahí el patín de la fruta.
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0: Por todo el malecón, no tiene pérdida. Ahí abajo, ya prácticamente ya terminando ahí, casi en la zona de patinaje. Ahí está el patín de la fruta. Llegue ya de una vez, porque ahí lo están esperando. Ahí está todo el equipo de Tropicana. Ahí está Don Alex Angulo. De una vez, vamos a invitar a Alex. Los primeros 100 que lleguen ya de una vez. No, que 50, que 60, no, Tropicana le gusta lo grande. 100 conductores ya que lleguen en este momento a esa zona. Amigo, que lleguen pitando, que lleguen de una vez. Patín de la fruta, les vamos a pegar el micro perforado. Les vamos a dar las entradas para que se vaya para Silvestre Dangond. Imagínense qué conciertazo.
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0: Para que usted disfrute, por ejemplo, de canciones. Usted va a poder disfrutar de canciones ahí en el concierto, de canciones como esta, vean.
2: ¡Uf!
0: Darte canciones en ese tremendo concierto, en ese conciertazo bacano. Va usted a poder cantar la música de Silvestre, canciones como esta, vea. ¿Quiere más? Canciones como estas que suenan aquí solamente en Tropicana, la más bacana, bacanísima, para que se vaya preparando desde ya, querido oyente. Mire, usted va a poder cantar esas canciones ahí, vea.
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0: De ya se preparando, oiga, toda la fanaticada de Silvestre Dangond, del grupo Firme, El Beneficio de la Duda, muchas más canciones. Desde ya, prepárese, querido oyente de Tropicana, para que cante, para que baile con nosotros. Lo invitamos ya, ahí estaremos cantando con Silvestre. ¿Están pegando? ¿Dónde están pegando los microperforados? Ahí en el patín de la fruta. 100 primeros conductores. Lléguese de una vez. Pégase de una vez. Pégase la voladita. Pégase la voladita. Tranquilo, aquí lo estamos esperando con los brazos abiertos. Alex, háguese ahí. Eso, ahí donde me lo vean, mi Alex. Ahí donde me lo vean. Para que la gente pueda disfrutar ahí. Las personas están llegando ahí con su vehículo. Estamos pegando el microperforado. Aquí estamos en vivo, en directo. Llegan conductores, carros particulares. Ah, pégame el mío. Venga, quiero ir con mi esposo, con mi media naranja, este concierto que va a ser el primero de agosto, concierto de feria, concierto increíble, y solamente te llevo a la número uno.
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0: Así es que desde ya lo estamos invitando para que se pegue la rodadita. Es más, antes de irme, Don Alex, cuénteme cómo sigue el ambiente, antes de irme con más información, cuénteme, señor. ¿Ah?
3: 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Estamos aquí en el patín de la fruta. Hola, muy buenos días, ¿su nombre?
4: Edson Álvarez.
3: Edson, ¿qué móvil maneja?
4: DJP 629, lo de Taxicone.
3: Taxicone. Hola, buenos días, ¿su nombre?
5: Diego.
3: Diego, ¿qué carro maneja?
5: Naveo.
3: Carro particular.

0: toda esta gran convocatoria. Hola, buenos días, ¿su nombre?
1: Wilmer Martínez.
0: Wilmer, ¿preparado para el concierto?
1: Claro, sí, señor.
0: ¿Qué canción usted va a decir? Coreano, me las pego.
1: La Grupo Firme, Beneficio de la Duda.
0: ¡Uy, tremendo palazo, señores! La tiene, pero súper clara. Hola, buenos días, ¿su nombre?
2: Víctor Quintana.
0: ¿Qué móvil conduce?
2: Esto es 622 de Costra Cúcuta.
0: Costra Cúcuta, suba de todas las empresas. Hola, buenos días, ¿su nombre?
3: Jesús Rincón.
0: Jesús, ¿qué móvil conduce?
3: 219 Radio Taxi Cone.
0: De Cone, de Costra Cúcuta, carros particulares, todo el mundo pegado a la mantequilla. Buenos días, ¿su nombre?
4: Mi nombre es Luis, le dicen la Churca, el nombre Tripo Amarillito, SPY433 de RTI.
0: Oiga, Churca, ¿a usted? Me lo preguntó don Bartolo. ¿Qué le quiere decir a don Bartolo?
4: Don Bartolo, que vamos al concierto los dos, a disfrutar los dos con ese micro perforado, la boleta y todo, ¿no?
0: Don Bartolo, póngale las pilas, mejor dicho. Iván, oyentes Tropicana, vengan, vamos a entregar 20 micro perforados más. Véngase ya al patín de la fruta. Yo escucho que con Bartolo Picana, la mamá caramba carísima. Luis, todo un éxito.
4: Todo total, felices. La gente pues está llegando, tenemos una gran fila de carros. Bueno, y esperamos que los microperforados alcancen para todos.
0: ¿Recomendaciones para el día del concierto?
4: Bueno, estar dispuesto a gozarse un buen concierto, porque pues estamos hablando de los número uno de género, Grupo Firme número uno del regional mexicano, y Silvestre Dangond, que es el número uno del vallenato en Colombia. Entonces, es un concierto que la gente en Cúcuta no se puede perder. Entonces, muy pendientes, 1 de agosto en el Estadio General Santander.
0: Nadie se lo puede perder. Y usted, tropiconductor, véngase ya al patín de la fruta, asegura su entrada. 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
5: Mira, mi Alex, porfa, no me enrede la pita ahí, de pronto los oyentes se me enredan ahí. O sea, usted va a dar 20 más, aparte de los 100 que dije. O sea, que llegue, no es que está llegando mucho carro, mucho vehículo. Eso sí, para que la gente se acerque a este lugar, papi, tenemos... Eso sí, para que lleguen ahí pitando, para que peguen su micro perforado con el sello de la número uno Tropicana, la emisora de los grandes eventos.
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5: De este espectacular evento. Y les cuento rápidamente a los oyentes de Tropicana, la más bacana, bacanísima. 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
5: No se lo pueden perder. Sigo recibiendo llamadas, mensajes de los oyentes, de los tropioyentes a esta hora. Saludos de la gente que está llegando a este lugar súper importante. 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
5: Muy fácil para que la gente se conecte con nosotros con Tropicana, la más bacana, bacanísima. A esta hora muchos oyentes nos envían nota de voz, saludos, mensajes, reportes de sintonía en el Tropic WhatsApp. Vamos a ver qué nos dicen. Hola.
7: Tropicana, buenos días. Toca que haga un sorteito de boletas para los que estamos trabajando, los del sector transporte de carga, volqueteros, a ir al concierto. Está bonito, necesitamos entraditas.
5: Sí, señor. Oyente de Tropicana, a esta hora 8:19 minutos. Oyente diferente, John Hernández me reporta la sintonía. Reporte de sintonía a esta hora a través del Tropi WhatsApp. A ver qué nos dicen. Saludito para don Teo Botino. Muchos oyentes de Tropicana, los que tienen microperforado de la guerra de minitecas, no os preocupéis, porque también nos vamos para la guerra. Es que tenemos muchos eventos con Tropicana. Hola.
8: 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Tropicana, ya fui. Ya pegué mi microperforado en mi AVEO.
5: Ajá. Qué chévere. Ya más adelante vuelvo con una sesión bacana que usted no se puede perder.

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0: en Tropicana, la mapa para los conductores siguen llegando. Es que como no, con esas entradas, ¿para qué más? Con ese concierto, uff. 8:30 minutos en Tropicana, la más bacana, bacanísima, la emisora diferente, la emisora de los cucuteños, la emisora que te acompaña a esta hora de la mañana con toda la información. 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
0: Reporte de sintonía de los oyentes de Tropicana en el WhatsApp. Reporte de sintonía y qué mejor que pues preguntarle a los conductores a esta hora también cómo está la movilidad. Oye, ¿cómo se encuentra la movilidad? ¿Qué dicen los conductores que nos están acompañando en este momento con Tropicana, la más bacana, bacanísima? Toda la tropa de conductores, los amarillitos, que felizmente van a ir rodando, escuchando la más bacana. Y que se están dirigiendo a el patín de la fruta a ganarse las entradas para Silvestre Dangond y sobre todo también para el grupo Fronter, ¿no? Grupo Firme, perdón. Ahí están los oyentes que están reportándose, me están enviando el microperforado, el grupo Firme, Silvestre Dangond. Estamos listos, preparados en un concierto bacanísimo. La gente que está ahí, 8:31 minutos. 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Y hablando de todo un poquito y con los conductores, hay una invitación que les tenemos en esta mañana en la mesa de trabajo de Tropicana, la más bacana, bacanísima. Una invitación de manera responsable que tenemos en la mesa de trabajo de la emisora diferente, la que ayuda a los peluditos y a la gente. Para todos los que están ahí en el volante. Bueno, ustedes saben cuál es la... Ustedes saben, en el fútbol existe el VAR para evitar errores. ¿Qué cree usted que cumple esa función cuando uno se va, va manejando? Yo diría que la conciencia, ¿no? Esa vocecita que le recuerda a uno, ¡ey, mérmela la velocidad! ¡Ey, cuidadito! Deje el celular a un lado, va manejando, ¿sí o no? Aquellas imprudencias que muchas veces nos hacen cometer accidentes. Una distracción, una maniobra apresurada, el exceso de confianza puede cambiarlo todo. Y lo más complicado es que no solo afectan a quien conduce, sino también a quienes lo acompañan y a quienes lo esperan en casa uno, ¿no? 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
0: A esta hora continuamos con Tropicana acompañándoles con la música y los éxitos. 8 de la mañana, 33 minutos. 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

0: Bueno, aquí estamos a esta hora disfrutando con los oyentes. Aquí estamos disfrutando con toda la pasión del fútbol. Y cómo no, Jenny, pues hablar de noticias, de música, de alegría y de todo lo que se viene. Usted me hablaba de temas de prima, de todo un poquito. Y bueno, hay que hablar, ¿no? El fútbol, eso sí, que nos tiene emocionados. Este fin de semana juega la tricolor, juega la selección.
1: Juega la selección contra Portugal. Es el partido que más ha estado esperando en este mundial por parte de todos los colombianos.
0: Bueno, hablando de todo un poquito, a esta hora, a las 8 de la mañana, 51 minutos en Tropicana, los oyentes se preguntan por el tema de la prima. Uno se pregunta, oh, Dios mío, ¿qué hacer con la prima? ¿Usted ya sabe, compañera?
1: Pues la verdad, Iván, usted sabe que yo soy mamá, ¿no?
0: Sí.
1: Entonces, pues obviamente ahí va una partecita para gastar, para disfrutar con mis hijos. Hay otro temita allí que tengo pendiente, pero es que quiero ahorrar porque es que uno siempre le llega a la prima, se la gasta y después no sabe ni en qué se la gastó. Entonces quiero ahorrar en tener allí mi ahorro, pero no sé dónde hacerlo porque me da miedo ahorrar y que después esa plática se me pierda y pues es plática trabajada, Iván.
0: No, claro, imagínense. Pues le cuento, mi queridísima Jenny, para los oyentes que nos escuchan y están activos, que tienen como de pronto la misma pregunta en ese momento, dice, uy, no, yo quiero, sí, quiero gastar algo, pero quiero guardar como una pequeña partecita, pero ¿dónde la puedo guardar? 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
1: Vea, pues, y mire que yo no sabía eso, no sabía ese dato, la verdad. Y
0: buenísimo.
1: Me llegó justo a tiempo, esperando la prima.
0: Buen dato a esta hora para los oyentes de Tropicana, la más bacana, bacanísima. Aquí estoy leyendo muchos que nos están llegando en el WhatsApp, oyentes que están ahí, que dice, inmediato voy a ahorrar con la familia Fogafin. 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
1: casa,
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1: No, y que así al menos uno sabe, bueno, me llegó la prima y allí tengo un respaldo, ¿no? 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
0: Gente seria, ¿usted quiere ahorrar? 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Ese es el dato a esta hora con Tropicana, la más bacana, bacanísima. 8 de la mañana, 53 minutos. Ya lo saben, pues apenas llegue la prima, ahorrar con Fogafin, ¿le parece?
1: Ahorrarlo, si se puede, toda. Si no, ahorre gran parte de la prima.
0: Vamos a una pequeña pausa y ya regresamos en Tropicana.
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3: 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En Tropicana son las...
0: En Tropicana, 8:54 minutos.
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13: 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Son las...
0: En Tropicana, 8:55.
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1: 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En Tropicana son las...
2: En Tropicana, 8:55 minutos.
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1: Invitaciones con Tropicana, la más bacana, bacanísima, la emisora diferente que ayuda a los peluditos. 8:57 minutos. Les cuento a los oyentes de Tropicana, la más bacana. 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

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Tropicana está en el segundo lugar, porque en el primero está Papito Dios.

cacique de la Junta, don Diomedes Díaz en Tropicana. ¡Qué bonito! A esta hora poder compartir con los oyentes de Tropicana música, información y algo más. Bueno, en medio de todo lo que sucede, en medio de todo lo que hoy pues estamos viviendo, pedirle a Dios que sea Él quien pues tome el control, ¿no? Pedirle a papito Dios que tome el control. Se siente. En medio de todas las cosas que se puedan estar moviendo hoy, yo quiero que tú, donde quiera que estés, cierres tus ojos, te detengas por un momento. Yo quiero que oremos por nuestros hermanos venezolanos. Hoy pedirle a Dios que le dé la fuerza al pueblo venezolano para que puedan salir adelante en medio de ese terremoto tan devastador. Pedirle al Señor que sean, que sea el pueblo el que, y que también perdone nuestros pecados cuando hemos atentado contra Él con brujería, con cosas que no le agradan a Dios. Pedirle a Dios, Señor, o si hemos creído en cosas que no vienen del Señor, pedirle a Dios su respaldo, su perdón. Recuerda que Dios es el creador, es el dueño del cielo y de la tierra, de todo. Por eso en este momento donde estés, Señor, dale las fuerzas. Dile a Dios, dale las fuerzas a las familias que hoy han perdido su hogar, que han perdido un ser querido, que siguen atrapadas dentro de los escombros. Hay animalitos que han perdido la vida o que aún siguen ahí debajo de esos edificios. Señor, que sea tu luz la que permita que muchas almas se puedan seguir salvando, para que den testimonio, para que crean en ti, Señor, para que hoy pueda salir la luz, que tú eres el proveedor, que tú eres el que da la vida, y que si hoy muchos son rescatados de los escombros es porque tú así lo quieres, Señor. Si hoy tiembla y hoy ha de partir, pues será tu voluntad, Padre mío. Pero si no, Señor, si salgo de eso tan terrible de lo cual pues hoy pues miles de venezolanos han vivido, muchas personas, pues Señor, que sea para dar testimonio, que sea para ti agradarte, Señor, que Venezuela pueda volver a ti, Señor. Que esta tierra, Señor, Colombia y Venezuela puedan estar unidas, Padre amado. Ya no queremos más de esa violencia. Sabemos que cuando la tierra habla, Señor, cuando el planeta habla, Señor, por culpa de nosotros, de la destrucción, de la contaminación, de tantas cosas, te pedimos, amado Dios, que tengas tu misericordia del pueblo venezolano, es que le des la fuerza, Señor, a cada una de esas personas que han perdido familias, que siguen enterrados ahí esperando que los saquen, que puedan sobrevivir unas cuantas horas más, Señor. Dale la fuerza, Padre amado, para que hoy ellos sean testimonio, puedan decir por tu voluntad, por tu fuerza, hoy he salido de esos escombros, Señor. Hoy me levanto en el nombre de Jesús para agradecerte, Señor. Yo profetizo vida sobre Venezuela, sobre aquellos hermanos que hoy están enterrados en los escombros, Señor, para que salgan de ahí. Animalitos que hoy están ahí enterrados, Señor, muchos ya poco a poco van saliendo, algunos vivos, otros bastante golpeados, y otros, Señor, que salgan, Señor. Aleluya. Para que la gente pueda ver a sus seres queridos, para que puedan retornar nuevamente, Señor. Nuevamente se volverán a levantar, Padre amado, Venezuela amada. Hoy oramos desde Tropicana con mucho cariño, porque somos un solo planeta. Aquí no hay fronteras. Cuando todos vivimos para Dios, cuando todos oramos al Rey de Reyes y Señor de Señores, y clamamos a ti, amado Dios, donde quiera que tú estés, dile a Dios, Señor, escúchanos, Padre amado, escúchanos y protégenos. Pon ese manto de misericordia, ese manto en nuestra amada ciudad Cúcuta, sobre norte de Santander, Señor. Protégenos, Padre mío y eterno, Señor. Y protege a Venezuela, Señor. Que se calmen las aguas de los mares, que se calme la tierra, Señor. Y que la gente pueda reflexionar, Padre mío, que pueda volver a ti, Señor. Declaramos y profetizamos que delante de ti, Señor,
las cosas son nuevas. Y sabemos en el nombre poderoso de Jesús que muchos de los que están ahí, Señor, en este momento, y oramos por ellos que están en los escombros metidos pidiendo por favor, sálvenos por favor, pero que muchos quizás de pronto con esa angustia no pueden porque hay rocas, hay paredes encima de ellos. Hoy serán salvados por tu misericordia, Señor. Los sacaremos de ahí, los hermanos venezolanos y las personas que ayuden de todo el mundo, y los sacarán de ahí. La oración es más fuerte, Señor. Sobrevivirán para dar testimonio, para decir que tú eres grande, que tú eres maravilloso. Por eso yo profetizo vida sobre Venezuela y sobre Colombia. ¿Cuántos en el WhatsApp de Tropicana escriben amén? ¿Cuántos escriben amén? ¿Cuántos escriben amén?

Se ha terminado, donde la esperanza ya no respiraba. Y entonces me preguntó, ¿pueden vivir estos huesos otra vez? Y yo respondí, Señor, solo tú lo sabes. Entonces él dijo,

se levantara. Dios no necesita perfección, solo necesita una mano dispuesta. Entonces abre tu boca y habla. Deja que la palabra tome el mando. Mira el viento de Dios.

0: papá, a esta hora en Tropicana, la más bacana, bacanísima. ¿Y saben qué?
1: Me cansé.
0: 9:39, seguimos escuchando a los oyentes de Tropicana a esta hora. ¿Qué sucede en los barrios? ¿Qué dice la comunidad, los oyentes de Tropicana? Muy buenos días.
2: Sí, aló, buenos días.
0: ¿Con quién hablamos?
2: Con Guillermo Manrique de la urbanización Torcoroma. Yo escucho, veo y comparto Tropicana, Ivancho.
0: Guillermo, bienvenido a Tropicana. Cuéntenos a esta hora en Tropicana, ¿qué nos va a decir? ¿Tiene alguna denuncia, alguna queja?
2: Sí, señor, mire, impresionante los vientos que están haciendo aquí en la ciudad de La Libertad. Entonces es para advertirle a la comunidad que tengan mucho cuidado. Se acaba de derribar un árbol aquí en el parque central de Torcoroma. Este árbol estaba en malas condiciones, ya se había reportado a Corponor, a la UNRG, pero la verdad nunca se dio respuesta. Hoy, debido a los grandes vientos que están haciendo, se cayó. Y digamos que gracias a Dios fue que no causó tragedia. En ese momento no habían niños, no habían mascotas, no estaba pasando nadie. Gracias a Dios, como se dice, la sacamos barata. Entonces, pues reportarle a la comunidad de Torcoroma que por favor tengamos cuidado de no sacar los niños y no salir a los parques cuando estén haciendo estos fuertes vientos, porque hay mucho árbol en muy malas condiciones. Entonces, la advertencia para la comunidad, ya nos comunicamos con los organismos de la ciudad de Cúcuta, como fueron bomberos, rescate, red de apoyo, y pues vamos, esperamos que ellos vengan y nos solucionen y nos colaboren en esta situación.
0: Sí, señor, pues muchas gracias por reportar eso y sobre todo estar alerta ante todo eso, ¿no? Muchas gracias, mi querido amigo.
2: No, a usted, Ivancho, a Tropicana, y bueno, tener mucho cuidado para no ocasionar tragedias.
0: Sí, señor. 9:41 minutos, oyentes de Tropicana que nos reportan la sintonía, oyentes conectados, y sobre todo también las altas temperaturas, donde la tierra lo que pide es ese respiro, ¿no? Es la magia, es el poder de la naturaleza y todo está hecho a la perfección por la mano poderosa de Dios. 9:41, traigo por ahí más saluditos de la gente que nos acompaña. Vamos a ver qué nos dicen en el WhatsApp. Hola.
3: Buenos días, Tropicana. Yo escucho Tropicana desde Ragombalia. Solidaridad con el pueblo de Venezuela que está sufriendo en estos momentos. Bueno, Tropicana.
0: Sí, señor, claro que sí. 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Hoy me preguntan los oyentes qué partidos se estarán llevando a cabo para la gente que le gusta el fútbol. Hoy, querida familia de Tropicana, la más bacana, bacanísima, hoy tendremos en la Tropiagenda futbolera de hoy, a las 3 de la tarde estará jugando Curazao, Costa de Marfil, Ecuador, Alemania, Túnez, Países Bajos a las 6, Japón, Suecia a las 6, y también estará jugando hoy Turquía, Estados Unidos y Paraguay, Australia, ¿no? Hoy tendremos esos partidazos para los oyentes de Tropicana. 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
5: 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Bacana, bacanísima, Tropicana. Para a los choferes, a los de las busetas que miren ahí encima del puente, hay una lámpara antigua.
0: Sí, señor. ¿Qué nos dice? ¿Qué nos dice el amigo?
5: Que tiene el balastro, lo tiene colgando y si llega a caer, se le puede caer alguno en la cabeza, hasta lo puede lesionar. Para que estén pendientes, porque si llega a caer, le acaba el parabrisas a cualquier carro o un motorizado lo haga caer. Que miren siempre para arriba, para allá en el puente.
0: Muchas gracias por la información.
5: La más bacana.
0: Listo, mijo. 9:43 minutos, oyentes de la emisora diferente, oyentes que están ahí conectados a esta hora con Tropicana, la más bacana, bacanísima. 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

con música, hay una buena noticia para Colombia. Mucha atención, oyentes de Tropicana la más bacana. Mire, el Ministerio de Comercio, Industria y Turismo acaba de seleccionar 8 municipios que representarán al país en la convocatoria internacional Best Tourism Village 2026 en ONU Turismo. Estamos hablando de destinos rurales que conservan sus tradiciones, protegen su patrimonio y le están apostando al turismo como motor de desarrollo. ¿Sabe qué es lo más bonito? Lo más bonito es que no estamos hablando de grandes ciudades. Son esos pueblos donde todavía se vive la cultura en las calles, donde la gastronomía, la artesanía y la naturaleza hacen parte de la vida cotidiana. Municipios como Jericó, Sesquilé, Usiascurio o Consacá ahora llevarán al mundo una muestra de la diversidad que tiene Colombia. Qué hermoso, ¿no? Además, este reconocimiento busca destacar los territorios que impulsan un turismo sostenible que beneficia a las comunidades y protege los recursos naturales, los recursos culturales también. Una gran oportunidad para que pues más viajeros descubran esos rincones llenos de historia, tradiciones y paisajes únicos que hacen de Colombia verdaderamente un país, el país de la belleza. Qué buena información, 9:46 minutos. También escuchamos la música de J Balvin en la más bacana, bacanísima. Aquí está J Balvin con Ryan Castro.

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1: ¿Saben cómo se llama la canción de Almation? 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
1: 9:48 minutos. Yo escucho, veo y comparto Tropicana. Por ahí tengo saluditos de John Hernández. John me dice, camellando fuertemente en Atalaya, ¿no, John? En el barrio La Victoria. Un abrazo para John. Dice saludito para Fabián Álvarez en Deportivos Mabal. Está reportando la sintonía, John, en La Victoria. Feliz cumpleaños. Traigo por ahí saludito para mi hija Wendy Selena, que está cumpliendo años hoy, 16 añitos, de parte de sus papitos. Dice en la vía San Faustino, aquí en el Nuevo Porvenir. Que los cumpla feliz, muy feliz. Más cumpleañeros y saludos de la gente que nos acompaña a esta hora a través del Tropi WhatsApp. ¿Qué nos dicen? Hola.
3: Yo escucho de Comparto Tropicana, la bacana. Un saludo desde Ureña para el tocayo y para Paul.
1: Nos van llegando poco a poco los mensajes. No se preocupe que si no ha salido el suyo al aire, solo notas de voz, por favor. Tenga paciencia y poco a poco los vamos pasando. Listo, es que nos llegan demasiados mensajes. ¿Qué nos dicen? Hola.
4: Yo escucho, veo y comparto Tropicana. Y el oyente del barrio Camilo Torres.
1: Sí, señor.
4: Lancho, así como está jugando nuestra selección Colombia, por ahí para fines de marzo o principios de abril van a nacer un poco de niños. Ay, yo escucho de hoy, comparto Tropicana.
1: 9:49, oyente de Tropicana, la más bacana, bacanísima, todo el reporte de sintonía. Hola.
5: Un saludito para Nando acá en el taller de Alexis Sport.
1: Está venteando, bueno, no tengan cuidado, por favor, amarren muy bien las cosas. Como nos estaba indicando nuestro oyente, nuestro amigo Guillermo, aquí se siente un viento terrible. Amarren bien las cositas por ahí, el cielo, bueno, el eterní, si está bien amarradito por ahí, la gente que tiene sus casitas, amarren bien sus cosas, está venteando bueno. 9:50 minutos, a esta hora los oyentes se reportan en el WhatsApp. Me preguntan, ¿cuáles son los primeros partidos que tendremos a las 3 de la tarde? Curazao, Costa de Marfil y Ecuador, Alemania, a las 3 de la tarde. 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
1: Le recuerdo la invitación para que después no diga, ay, en Tropicana no avisaron. 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
1: Antes de irme pues a una pequeña pausa, querido oyente de Tropicana, ¿qué me dice por acá el oyente? Hola, buenos días.
6: Buenos días, Tropicana. De la Reoma de la Modelo hacia las entradas en Abastos.
1: Sí, señor.
6: Hay congestión, se volteó un bus de la empresa del Catatumbo. Hay congestión de la Reoma de la Modelo hacia Senabastos, Jardín Plaza.
1: Padre Santo, se ha estado respirando una atmósfera bastante pesada. La gente vive con estrés, queriendo llegar rápido al trabajo. El corre-corre. Hay que bajarle un poquitico. Usted no. Yo creo que se detenga por un momento y respire, le dé gracias a Dios. Dios mío, estoy como acelerado. No sé qué está pasando con mi vida. Hay que mermarle a las cosas, a la velocidad. Hay que mermarle las cosas. Por eso los consejos que estamos dando hoy en día con el tema de la velocidad, para que usted tenga cuidado. La gente que va con el celular, que van a millón en esos carros y después, mire, hay que evitar. En la vía, ponte la 10. 9:52. Oyentes de Tropicana, dice Tropicana, en las Américas, en la curva del pescado, están trozando los árboles sin permiso. Bueno, aquí nos envía la gente. Abusan con la naturaleza. Envían los oyentes de Tropicana, la más bacana, bacanísima. Envía videito, papi, de una vez, los oyentes de Tropicana, la más bacana, bacanísima. 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Papá, este fin de semana juega Colombia versus Portugal. Viene Puente a bordo. Ay, ¿y sabe cuál es la noticia bacana? Estarán pagando primitas para los que dicen, la primita cuando llega, ya casi le va a llegar. Le llega la santa prima a los oyentes de Tropicana, la más bacana, bacanísima. Váyanse preparando.
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1: Más invitaciones con Tropicana, la más bacana, bacanísima. 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
4: 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En Tropicana son las
1: 9:57 minutos.
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0: 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Son las
1: 9:59.
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1: 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En Tropicana son las...
2: Son las 10 de la mañana. 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

0: Así que de la Junta, Diomedes Díaz, a esta hora. Oiga, ¿de dónde más nos siguen reportando la sintonía de los oyentes? Sigo por acá el aire, Iván Barrios, el terrible. Saludos para la gente alegre del comercio, los que siguen sintonizando, escuchando.
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0: Toda tu música a través del 320-9127-897. Ahí en el WhatsApp, por favor, escríbame el barrio desde donde se escucha, en Atalaya, en Villa del Rosario, en Los Patios. ¿Cuál es el barrio más bacán? ¿El barrio que escucha Tropicana? Cuéntenos.
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reportan la sintonía desde la Loma de Bolívar. Dice, un eco total. Uno va por acá por la Loma y escucha solo Tropicana. A ver, ¿dónde más? Dicen, un eco total. Se escucha Tropicana, la más bacana, bacanísima. ¿De dónde más? Yo escucho Tropicana, fieles oyentes, desde, dice, la familia Vega. Helves y Galvis en Atalaya. En Los Pinos, Ivancho, para Sandra y su combo, dice, reportando la sintonía, como siempre, pegaditos a la programación bacana de Tropicana. Muchas gracias. Solo escriban el barrio, escriban para saludarlos. Alex Vega también me dice, saludo para el taller de Sandra. Desde el barrio Tucunaré, parte alta. Desde Pueblo Nuevo, que también dice, presente con Tropicana, la más bacana, bacana.

Por ahí, saluditos desde Villa del Rosario. Dice, saludito para mi Bartolito, para la familia Ortiz Albarracín, para Doña Luz, también para Lucy. Dicen Abastos el Mono, rápidamente, saludito para la gente en Los Almendros, en el bar La Merced. Dice, para el punto de la costa, un abrazo para Xiomarita. En el taller de El Huicho, dicen Antonia Santos. Reporte de sintonía en el barrio Las Comunas, en Ureña, en la calle Tercera, dice por acá, en barrio Ceci. Reporte de los oyentes y a través de Tropicana.

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0: 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Estará jugando a las 3 de la tarde Curazao, Costa de Marfil, y estará jugando a las 3 de la tarde Ecuador, Alemania.

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0: La rebacanísima de Cúcuta y norte de Santander. Oiga, les cuento un caso, me acabo de pasar un caso bastante. Uno muchas veces quiere ayudar a la gente, pero la gente no se deja ayudar. Me dice una señora y le dijo, le iba a sacar al aire y todo, ¿no? Y supuestamente tiene unos gaticos para dar en adopción y que no sé qué, que aquí allá hay pitos y plautas. Le hizo, mi señora, vamos al aire entonces, vamos a sacar. Y la señora, no, pero es que yo no puedo en el día, no, pero es que no puedo en la noche, no, pero mi señora, entonces, ¿a qué estamos jugando? Usted viene a la radio, aquí vamos a abrir el espacio. Yo sé en el y creo en el corazón de los oyentes de Tropicana que alguien va a decir, venga, ¿dónde están los gaticos? Yo los adopto, ¿qué? ¿Cómo es? Pero es que hay gente que no raja ni presta la hacha. O no sé con qué intenciones venía la señora, o si estaba buscando te vi llegar, o quién sabe qué. Pero hombre, por el amor de Dios, 10:47 minutos. Si uno va a hacer las cosas, las hace bien. No, que es que la casa donde yo vivo no me dejan tener animales. Si usted se va a una casa, y me disculpa, si usted se va a una casa y usted va a arrendar una habitación, un lugar, usted es el que está pagando. Ay, no, que es que la dueña no permite animales acá. Hombre, pues chao, si te vi no me acuerdo. Chao, chao, dueña. Chao, dueñita. Chao, chao, me voy para otra pieza, para otro lugar. No. ¿Cómo voy a ayudar a deshacerme del animal? Que porque la dueña no le gustan los animales, que porque no sé qué. No, qué pena con usted, dueñita. Puede ser muy la dueña de la casa y todo, pero no. Como que usted la abandonaron o dejaron los hijos tirados. No sé, yo no sé, así pienso yo. Y así pasa mucho también con muchos que no, que es que tengo que viajar. Y el perrito ya tiene como 2, 3 años, ya se acostumbra a usted, ya lo ve a usted como esa figura paterna, materna. No, que es que tengo que dejarlo abandonado porque no sé qué. Hombre, no sea sinvergüenza, no sea así. No, en serio, esa vaina da rabia. Ah, ¿para qué se compromete? ¿Para qué se pone a tirárselas de animalista si no es capaz de tener un animal? Esto no es para todo mundo, ¿no? ¿Qué es que hay? ¿O para generar pesar? No. Esto no hay que hacerlo. Con los animalitos no juegue. Si usted ve que no puede con usted muchas veces, ahora no se va a poner a inventar a tener un perrito, un gatico, hombre. Si le va a dar amor, hágalo. Si no, no se ponga a inventar. Hola.
2: Yo escuchando Tropicana, la mamacana bacanísima. Esa es la palabra. Que vale que tenga la plata.
0: Sí.
2: Y que no te gustan los animales, bueno, dale doble.
3: Sí, señor. Totalmente de acuerdo. Personas irresponsables.
0: Yo no sé si yo he cerrado, mi querido oyente de Tropicana, pero es que muchos de pronto se las tiran de animalistas, que el animalito, ay no, ya creció, vio que el perrito ya no, ya empieza como, no sé, ay, ya les fastidia, no, entonces ya no, que hay que regalarlo, que no sé qué, no, hombre, ¿por qué no se regala a usted mejor, ah? Que hay que regalar el gatico, el perrito, hay que salir de él, no se atoche. 10:49 minutos y les cuento a los oyentes de Tropicana, la más bacana, bacanísima. Tráigame una agüita de Valeriana ahí, por favor. Mire, le cuento, J Balvin fue la voz de la campaña más increíble, El Sabor de Creer, de Nutresa, con mensajes de optimismo. 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También se tomaron las calles con mensajes de aliento, emoción y esperanza, despertando las ganas de creer de todo un país. Nos están mandando mensajes de que todo se puede lograr juntos. ¿Qué dicen los oyentes? Porque eso es pecado, ¿no? También lo que estamos hablando. ¿Por qué? Porque es que, querida familia de Tropicana, es la creación de Dios. Si usted no quiere la creación de Dios, no se quiere ni usted mismo. A esta hora hay esto de entrega de credenciales al presidente electo. Hasta Petro recibiendo todas las de la ley ahí y el vicepresidente. Hola, ¿cómo vamos?
4: Muy buenos días. Yo escucho hoy, comparto Tropicana. Ivancho, sí, igualmente pasa con los habitantes de calle.
0: Sí, señor. Oye, estaba hablando mal. Oye, así como enamorado de Petro, ¿no? ¿Ah? Abelardo de la Estrella, acto de entrega de credenciales al presidente electo. O sea, Abelardo de la Estrella y al vicepresidente. Tantas cuñas, tanta publicidad, todo lo que uno ve. Ay, Dios. 10:50 minutos. ¿Qué me dice el amigo? Hola.
4: Ahora, pues, cada habitante de calle se consigue un cachorrito,
0: sí,
4: para pedir plata.
0: Ah,
4: a costillas,
0: sí,
4: de ellos.
0: Sí,
4: tampoco,
0: señor. No
4: es válido, porque ellos lo agarran de parapeto para pedir plata y dar tristeza y pedir, sí, limosna, y el animalito por ahí muchas veces flaquito, todo desnutridito, y eso va a pesar.
0: Eso sí. Hola, buenos días.
5: Muchas veces los animales son más limpios que la gente y quieren más a los humanos que la misma gente.
0: No lo vayas a dudar. Hola.
6: Yo escucho, veo y comparto Tropicana, fiel oyente del barrio Camilo Torres. Ivancho, muy buenos días. Para que, por favor, me regale la canción La Rueda de Franklin Ruiz. Gracias, Tropi.
7: Ah, adelante, lo... Ivancho, todo que tome vista, celebrina, estás viendo las cosas ya.
0: Yo creo, papi, sí, ya los años. ¿Qué dicen los oyentes de Tropicana, la más bacana, bacanísima?
8: Bueno, buenos días, Tropicana. El mister que le gusta botar los animalitos. Ayer lo vi botando un gato por ahí en el horizonte.
0: Qué belleza, ¿no? ¿Qué dicen?
9: Ivancho. Ivancho, échele la culpa allá a Bartolito. Tranquilo, usted es el director, échele la culpa a Bartolito, no paga nada.
0: Ah, es que ni modo de echarle la culpa a Bartolo porque no está acá, hoy se fue temprano. Emma, hoy no quiso ni hablar, no sé por qué, lo noté como raro hoy a don Bartolo. Está como preocupado, Bartolito está, hoy lo noté bastante triste con el tema de Venezuela, Bartolito. ¿Qué me dice la gente, los oyentes de Tropicana?
10: Hola. Yo escucho hoy compacto Tropicana, don Ivancho, lo que pasa es que fue tan mala la influencia de la campaña de Petro, que ahora nadie lo quiere olvidar. Pero tiene que ponerse las rayitas y seguir acordándose de la rayita que le pusimos el domingo al Tigre. Feliz día.
11: Buenos días, Tropicana, la más bacana. Tropicana, ayer vi un perrito en la libertad, tiene la pierna mochita y está todo peladito. Ajá. Ahí por el megacolegio.
0: Sí. Bueno, ahí están los oyentes reportando la sintonía en el Tropi WhatsApp. Hola.
12: Tropicana, Tropicana, para que a ver si nos podrían colaborar para difundir esta foto. Se perdió una perrita en el barrio San Luis y no la encuentran por ningún lado. Y es una perrita que le dan medicamento. Gracias.
0: ¿Qué dicen los oyentes? Hola.
13: Tropicana, Tropicana, bacana, bacanísima. Bartolo, acá con la churca. Lo vi con la churca en el centro.
0: Reporte de sintonía. Hola, ¿cómo vamos?
14: Yo veo y escucho y comparto Tropicana. En la juega, que para acá, para Juan Río, están botando mucho perro, en la juega con eso.
0: 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Una pequeña pausa y ya volvemos.
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17: 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En Tropicana son las...
0: En Tropicana, 10:54 minutos.
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0: En Tropicana, 10:55 minutos.
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2: En Tropicana, 10:55 minutos.
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3: 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En Tropicana son las
2: 10:56 minutos en Tropicana.
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2: Esa jugada segura, querido familia de Tropicana, la jugada más destacada del Mundial 2026, fue el gol, sí señor, decisivo de la Selección Colombia, donde una acción colectiva iniciada con John Córdoba y Richard Ríos terminó en el tanto que aseguró el triunfo frente a la República Democrática del Congo. Esa fue la jugada segura, ¿no? La jugada del Mundial, la jugada más destacada. 11:30 a esta hora también les cuento a los oyentes de Tropicana, la más bacana, bacanísima. 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

0: 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J Balvin fue su voz y su música. 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Por ejemplo, Jet ahora se llama Vamos con Fe. 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Mensajes para creer y disfrutar a esta hora de que todo se puede lograr si lo hacemos juntos. 11:42 en Tropicana.
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1: 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En Tropicana son las
2: 11:47 minutos en Tropicana.
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0: 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Son las...
2: En Tropicana 11:47, 11:47.
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2: En Tropicana 11:48 minutos.
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1: Comadres, que quieren hacer.
0: Ya en instantes, a las 3 de la tarde, estarán comenzando todos los partidazos que hoy estarán disfrutando los oyentes de Tropicana.
1: Buenos días, comadrita. ¿Puedo pasar?
0: 12:42, aquí está Llanero Ranchero, la más bacana, bacanísima.
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1: Y a las comadres, que quieren.

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1: 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En Tropicana son las
2: 12.45 minutos, 12.45 en Tropicana.
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0: 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Son las
2: 12.46.
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1: 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En Tropicana son las...
2: En Tropicana, 12:47 minutos.
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2: En Tropicana, la más bacana, 12:47 minutos, 12:47.
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7: 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En Tropicana son las
2: 12:48 minutos en Tropicana.
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2: En Tropicana ya son la 1:12, 1:12, acompañándoles con solo éxitos, muy buena música. Ajena. Y Sadie Herrera.
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0: pausa, familia. Antes de la pausa, de la tropipausa, les traigo invitaciones con la familia diferente, la que ayuda a los peluditos y a la gente. ¿Ya han visto la campaña El Sabor de Creer tan increíble de Nutresa? 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
3: 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En Tropicana son las...
0: En Tropicana una 45 minutos.
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13: 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Son las
0: 1:46 minutos.
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4: 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En Tropicana son las...
5: En Tropicana, una 47 minutos.
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5: En Tropicana, una 47 minutos.
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2: Son las 2 de la tarde, 8 minutos, 2-8 minutos, señores, para tomarse un cafecito y escuchar buena música con Tropicana, la más bacana, bacanísima. Escuchen esto. ¡Ay! Esa crucecita. Se viene el partido entre Ecuador y Alemania. Aquí lo vamos contando, la más bacana es Tropicana.

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DJ Alex Angulo, una voz.

estrellas, dos estrellas colombianas. Fonseca con Juanes, antes que el tiempo se vaya. Son las 2 de la tarde, 19 minutos. 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Gracias por estar siempre conectados con nosotros. Gracias por estar siempre ahí con la emisora tan diferente que ayuda a los peluditos y a la gente. Un calor impresionante a refrescarnos un poco, a estar pendiente.

0: que nuestros peluditos estén con buena agüita, bien hidratados. Hay que consentirlo, hay que estar muy pendiente de ellos. Son como nuestros niñitos, así que pendiente de todo eso, ¿no? Pilas, pilas, ya saben, ¿no? 2:19 minutos, 2:19, yo escucho, veo y comparto Tropicana. ¿Y ustedes han visto la campaña El Sabor de Creer tan increíble que ha hecho Nutresa? 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

Aquí están los gigantes del vallenato, la voz de Ever Vargas. Se me salen las lágrimas. Todos sus mensajes a través del 320-9127-897. Todos conectados con Tropicana.

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2: La Jugada Segura es con Colmena a esta hora aquí en los 89.7, la emisora tan diferente que ayuda a los periodistas y a la gente. 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Y la Jugada Segura es la que tienes que hacer. Ecuador debe ganar o ganar o ganar, y nada menos y nada más que con Alemania. Esa es la jugada que tiene que hacer Ecuador. Hoy tengo la camisa de Ecuador, hay que hacerle fuerza a nuestros hermanos ecuatorianos. 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
1: 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En Tropicana son las
2: 2:46 en Tropicana.
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4: 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En Tropicana son las
5: 2 de la tarde, 48 minutos, a nombre de la Agencia Nacional de Tierras.
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5: 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Son las 2 de la tarde, 48 minutos.
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12: 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En Tropicana son las...
5: 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Son las 2 de la tarde, 49 minutos.
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0: señores, hay gol, hay gol, hay gol. Súper rápido el gol, ¿ah? Sané en el minuto 2 abre el marcador para Alemania. Alemania 1, Ecuador 0. Ay, ay, ay, muy complicado lo de Ecuador. ¿Quién lo creyera que clasifique Curazao? ¿Quién lo creyera? Ay, ay, ay. 1-0 está el partido. Apenas a los 2 minutos, Sané. Y tengo muchos amigos que no le tienen fe, pero mire, ahí nos cayó, nos tapó la boca. 1-0 está ganando Alemania en estos momentos. 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

0: hay gol y por punta y punta, señores. Ya lo estaré cantando. ¡Qué golazo! Costa de Marfil, minuto 7. Pepe, Nicolás Pepe, abre el marcador para Costa de Marfil. Costa de Marfil 1, Curazao 0. 0 pollito. ¡Ay, ay, ay! Vienen los goles y mucho más. 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
0: Esos goles por todos lados, señores. Por eso tienen que estar con Tropicana. Goles por todos lados. Señores, se pone la piel de gallina. Se me arruga el corazón, se empata el partido. Gol de Ecuador, Ecuador, Ecuador. Vamos, Ecuador, vamos que sí se puede, Ecuador. Ecuador 1, Alemania 1. Eso lo hizo mi primo, Nilson Angulo. Acaba de hacer el empate para Ecuador. 1-1 se puso este partido, ¿ah? Interesante este empate, sacando la casta de los sudamericanos. 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

El comparto tropical a la más bacana, bacanísima, 89.7. Saludo para todos los barrios. Oiga, qué sintonía tan brava, ¿eh? Estamos felices, contentos, porque por todas partes yo escucho, veo y comparto tropical a la más bacana, bacanísima. Reporte sintonía, todos sus mensajes. 320-91-27-89.7. Oiga, les tengo una noticia muy buena. Y es que esa noticia es tan buena para Colombia que el Ministerio de Comercio, Industria y Turismo acaba de seleccionar 8 municipios que van a representar al país en la convocatoria internacional Best Tourism Villas 2026 de ONU Turismo. Estamos hablando de destinos rurales que conservan sus tradiciones, protegen su patrimonio y le están apostando al turismo como motor de desarrollo. Y lo más bonito es que no estamos hablando de grandes ciudades, son esos pueblos donde todavía se vive la cultura en las calles, donde la gastronomía, la artesanía y la naturaleza hacen parte de la vida cotidiana. Municipios como Jericó, Sesquilé, Guasucurí, Consacá, ahora llevan al mundo una muestra de la diversidad que tiene Colombia. Además, este reconocimiento busca destacar territorios que impulsan un turismo sostenible, que benefician a las comunidades y protege sus recursos culturales y naturales. Una gran oportunidad para que más viajeros descubran esos rincones llenos de historia, tradiciones, paisajes únicos que hacen de Colombia verdaderamente el país de la belleza. Esa es nuestra recomendación. Y cuando ustedes tengan la oportunidad de conocer muchos municipios, háganlo. Cuando le inviten a un paseo, háganlo. A veces queremos ir a otras partes y nuestro país tiene tanta belleza que no la conocemos. ¡Qué bueno! 3:23 minutos, yo escucho, veo y comparto Tropicana, la más bacana, bacanísima. Poco a poco le vamos indicando a nuestros oyentes Tropicana cómo van los partidos, cómo está la movida. Por ahora está ganando Costa de Marfil 1-0 a Curazao y Alemania va 1-1 con Ecuador. Partidos súper interesantes. 3:24, vámonos con ese vallenatazo, escuchen esto. Aquí está la decisión vallenata, no pude quitarte las espinas. 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
1: La jugada segura la hizo Ecuador empatando porque lo agarraron en minuto 2 y le hicieron el primero. Ecuador necesita ganar, ganar o ganar. Y se concentraron y buscaban el empate. Muy bien, muy bien. 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

0: Veo y comparto Tropicana, la más bacana, bacanísima, 89.7. La tarde impresionante, son las 3:37 minutos. 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Eso, qué rico. 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

0: amor. ¿Le gustó? ¿Le gustó? Muchas gracias, muchas gracias. Lo llevo en el corazón.
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2: 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En Tropicana son las...
3: Son las 3 de la tarde, 46 minutos en Tropicana.
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16: 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En Tropicana son las...
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3: Son las 3 de la tarde, 49 minutos, a nombre de Chevy Plan.
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5: Son las 4 de la tarde. 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
1: Numerito de la suerte está ahora aquí en Tropicana, la más bacana, bacanísima. Astrosol 0583 de signo Capricornio, Antioqueñita tarde 1249, Dorado tarde 7494, Motilón día 8736, Caribeña día 7352, Sinuano día 3695, Culona día 5561, Pijao 5152, Paisita día 6767, Fantástica día 7400, Chontico 8229, Cafeterito día 9690, Dorado mañana 9388 y Antioqueñita mañana 2394. 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
1: Aquí está Nelson Velázquez. Cuando hacía parte de los inquietos, te pierdo y te pienso. El partido sigue 1-1 entre Ecuador y Alemania. Todo lo que pase aquí en Tropicana.

0: hay gol, hay gol, hay gol. Gol de Costa de Marfil. El marcador se pone 2-0. El que es caballero repite. Nicolás Pepe, minuto 64. Pone la cifra 2-0 ganando Costa de Marfil. Partido entretenido. 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
0: ¡Qué golazo, señores! ¡Gol de Ecuador! ¡Ecuador 2! ¡Alemania 1! Gonzalo Plata, minuto 77. Como decimos en el argot popular, en el barrio, se comió un gol, pero aquí se ratificó. Ecuador hace el segundo gol. ¿Quién lo creyera? En estos momentos, Ecuador le está ganando a la archifavorita Alemania. 2-1 está ganando Ecuador en estos momentos. 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
1: 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En Tropicana son las...
2: Son las 4 de la tarde, 47 minutos en Tropicana.
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4: 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En Tropicana son las
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5: 4 de la tarde, 49 minutos, a nombre de Cheviplan.
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12: 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En Tropicana son las...
5: Son las 4 de la tarde, 50 minutos, a nombre de Fenavi Fonap.
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17: Son las 5 de la tarde. 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

0: Hoy comparto Tropicana, la más bacana, bacanísima. Feliz tarde. Jesús Cristo. Y el Dios de la vida los colme de muchas bendiciones. Gracias por reportar sintonía, por estar siempre con nosotros. ¿Qué está pasando? Gracias por estar siempre con los 89.7 de Tropicana. Ese espacio que lo hacemos para darle gracias a Dios.
1: El camino cierto es nuestro Señor.
0: Para ese mensaje positivo. Y pensar de que sin Dios no somos nada. Oyente Tropicana, Dios conoce tu vida, conoce tus batallas, tus lágrimas y esos momentos en los que sonríes por fuera, pero por dentro estás luchando. Él sabe las cargas que llevas en silencio, las preocupaciones que de pronto no le cuentas a nadie y las noches en las que has sentido que ya no puedes más. Y aún así, Dios no te ha soltado de su mano. A veces pensamos que Dios se ha olvidado de nosotros porque la respuesta tarda o porque el camino se hace difícil. Pero la realidad es que Él conoce el principio y el final de nuestra historia. Sabe exactamente qué necesitamos y cuándo lo necesitamos. No hay una oración que Dios no escuche. Ni una lágrima que pase desapercibida para Él. Aunque los demás no comprendan tu lucha, Dios sí la conoce. Recuerda que Dios no promete una vida sin dificultades, pero sí promete estar con nosotros en medio de ellas. Yo creo en Dios y le creo a Dios. Y si usted cree en Dios y le cree a Dios, si le gustó este mensaje, si se siente identificado, donde quiera que se encuentre, diga amén, amén, amén. 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

0: Son las 5:15. 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Acabamos de ver unos partidos increíbles, marcadores que no pensábamos que se iban a dar. Y le ganó Ecuador a Alemania 2-1. Ecuador, que en este mundial sí ha estado muy, pero muy, muy, muy regular. Muy regular. Y comenzó perdiendo a los 2 minutos y después empató y ganó. O sea, es increíble. Es increíble, de verdad que sí. Y lo de Costa de Marfil, pues sí, estaba planificado. Ganó 2-0 a Curazao. Pregunta de la tarde-noche. Yo estoy contando los días para... Complete la frase. Yo estoy contando los días para... ¿Para qué está contándose los días? ¿Qué quiere que pase ya rápido? En mi caso, yo estoy contando los días para ganarle o empatarle a Portugal y ser primeros en el grupo por primera vez. Bueno, primera vez no. En ese mundial, porque siempre nos estaban colocando que no, de segundones. Callar en la boca más de uno. No, que primero Portugal. No, no invente. Estoy contando los días. Ahí se hace empate. Decir, ay, que somos primeros del grupo. Y vamos por Argentina. Yo estoy contando los días para... ¿Para qué está contándose los días? Cuéntenos. 320-9127-897. 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
1: Buenas tardes, Tropicana, Tropicana. Yo estoy contando los días para que se vaya rápido Petro y se acabe rápido ese gobierno.
0: Yo estoy contando los días para...
2: 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Un saludo para Nora, Bawino, Mapache.
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0: ¡Uy, Dios santo! Elisa, pero por dicho, ¡ya casi, ya casi! 5:18. 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Yo estoy contando los días para...
5: Tropicana, estoy contando los días para que llegue diciembre, para que acá esta vaina, esta esclavitud, mano.
0: 5:18. Pregunta de la tarde-noche, complete la frase. Yo estoy contando los días para... ¿Para qué? 320-9127-897.
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0: Una de las noticias más importantes y más tristes es lo que sucedió en Venezuela. Pues a esta hora, Jenny Márquez, nuestra compañera, tiene más información. Jenny, buenas tardes.
7: Juan Diego, muy buenas tardes. En incertidumbre se encuentran los familiares de los colombianos que están detenidos en cárceles de Venezuela. Nubia Misa, que es vocera de estas familias, asegura que una vez transcurridos estos 2 terremotos en el vecino país, no saben nada de sus seres queridos.
8: Le hacemos un llamado al gobierno colombiano en Venezuela que por favor se acerque a los centros penitenciarios a verificar que los muchachos se encuentren bien. Solo sabemos por parte de las familias que permutan afuera del Rodeo 1 que los chicos de Rodeo 1 están bien. Les recuerdo que son personas completamente inocentes, confirmado por ustedes mismos. Al señor presidente le hago un llamado, por favor, son 2 años que ha hecho caso omiso. Son la vida de colombianos que están en riesgo. Son padres, hermanos, hijos, inocentes.
7: Mientras tanto, la Cruz Roja Colombiana activó el servicio de protección de vínculos a familiares a través de los siguientes canales de contacto. El correo electrónico rcf@cruzrojacolombiana.org y también a través de la línea de WhatsApp 321-213-9525.
0: Jenny, muchísimas gracias. Tranquilos que cuando le está yendo a Juan Diego, le está yendo a su compañero Juan Diego Elvira también, que le estaba respondiendo. 5:20. 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
1: Bueno, 5:38 minutos. Me gustaría que ustedes me confirmaran si es verdad que la calle 11 está un caos total desde la avenida 12 hasta la avenida 0, pasando el Ventura. Toda esa calle 11 que hay es un caos total. Bien, nota de voz, para que usted me confirme. 320-91-27-897. La calle 13, pues está el tráfico lento. La calle 10, el tráfico lento, lento, lento. Paso Tortuga, nos están contando. Avenida 0, sí, también está un trancón bastante fuerte. Lo que es la avenida Quinta, aunque por esos lados está tránsito. Entonces, avenida Quinta, es la calle 14, está bastante trancón, así que busquen vías alternas. La avenida Sexta, así normalito. Avenida Cuarta, normal. Tenme en cuenta que Diagonal Santander también están con bastante trancón. Bueno, ahí vamos. Se nos van diciendo poco a poco a través del 320-9127-897. Viene por acá J Balvin con Ryan Castro con su Dalmatian. 5:39 minutos. ¡Trop!

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1: Bueno, don Gediondo, usted es un experto en las preguntas cachiosas. A ver. Tírese una. 5:43 minutos.
2: Otra pregunta capciosa. ¿Qué le dijo el calamar a la calamar? ¿Qué le dijo el calamar a la calamar? Quédese quieta que me le voy a encalamar.
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2: Son las 5 de la tarde, 48 minutos en Tropicana.
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0: hay gol. O mejor, autogol. Países Bajos se pone arriba con un autogol. El autogol fue de Screens al minuto 3. Países Bajos 1, Túnez 0. 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Marcador en esos momentos. 1 tiene Países Bajos, 0 Túnez, a nombre de Betplay.
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0: ¡Ay, ay, ay! ¡Otro gol, señoras y señores! ¡Otro gol! Aunque lo están chequeando. ¡Uy! No, sí, fue gol. ¡Gol de Países Bajos! ¡Eso fue rapidito! Diga, pero están llenando, pero muy rápido. Minuto 7. Broadway hace el segundo gol. Países Bajos 2, Túnez 0. 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Ahora el partido se pone 2-0. 2 para Países Bajos, 0 para Túnez. 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

0: 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Todos con la mente positiva. Si Ecuador pudo, nosotros también podemos. Hay que pensar siempre positivamente, siempre, siempre. Saludo para todos nuestros oyentes Tropicana. 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

0: Bueno, estoy contando los días para que sea contándose los días. Por ejemplo, yo estoy contando los días de que Colombia sea primero y que en esa misma línea se encuentre con Argentina. ¿Ah? Y poderlo sacar. Uy, poderlos ganar. Yo estoy contando los días para eso. ¿Usted está contando los días para qué? Cuéntenos a través del 320-9127-897.
1: Estoy contando los días porque llegue el sueldito y podernos tomar unas...
0: Sueldito, oh, vale.
2: Yo escucho Feo y comparto Tropicana y estoy contando los días para que venga el tigre a hacerle aseo a esa madriguera que tiene Ratatouille.
3: Yo escucho, veo y comparto Tropicana. Yo estoy esperando los días para que llegue el partido de Colombia contra Portugal.
4: Hola, Tropicana. Yo escucho, veo y comparto Tropicana. Por favor.
0: ¿Qué dicen los oyentes Tropicana?
5: Alex, y contando los días para que lleguen las ferias de Cúcuta.
0: ¡Oh, sí!
6: Yo escucho, veo y comparto Tropicana. Estoy esperando los días para que se vaya el mejor presidente de la historia que ha tenido Colombia, Gustavo Petro, y que llegue el Salvador de la Patria. A ver cómo va a ser el Salvador de la Patria.
0: Bueno, Jairo, hay que desearle siempre a la gente lo positivo. Así de sencillo. Yo escucho, veo y comparto Tropicana, la más bacana, bacanísima. ¿De dónde reportan ustedes sintonía? A través del 320-9127-897.
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0: Eso es mucho palazo, mucha canción. No puedo vivir sin ti. 6:24 minutos.

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1: Son las 6:39 minutos. 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Tremenda emergencia en Caobos. La tarde de... y unidades de bomberos atienden la emergencia. No se saben exactamente qué fueron los hechos, pero el incendio fue bastante fuerte. 6:39 minutos. Un hombre agredió a un operario de Veolia en Cúcuta en medio de una acalorada discusión. Y menos mal que para fortuna había un video. Se pudo ver todo lo que sucedió. El muchacho haciendo su trabajo normal y el hombre lo agredió. 6:39 minutos. ¡Tropicana! Familiares de colombianos presos en cárceles de Venezuela aseguran que no tienen información de sus seres queridos tras los dos terremotos de este miércoles 24 de junio. Y comunales denuncian persecución tras sanción a más de 50 de Junta de Acción Comunal electas en Cúcuta. Aseguran que las medidas se estarían imponiendo sin el debido proceso. Estas y más noticias serán ampliadas mañana a las 5 de la mañana en Cómo Amaneció Cúcuta.
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1: 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En Tropicana son las...
2: Son las 6:54 minutos en Tropicana.
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12: 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En Tropicana son las...
2: Son las 6:55 minutos.
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2: Son las 7 de la noche. 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